0: mismo de cómo está esa Global Sumo flotilla, si sigue camino, navegando rumbo a Gaza o no.
1: Sí, han salido de Creta y van camino de Turquía. En Turquía planean, bueno, pues hacer una asamblea y valorar si la flotilla continúa o no continúa. Por lo que sé hasta ahora, bueno, ha habido estos días en Creta debates en torno a lo que hacer, precisamente porque como ya ha habido una interceptación y se han perdido barcos. Y bueno, digamos que el efecto mediático se ha conseguido, pues bueno, pues está valorando diferentes opciones y todavía no sabemos o no tengo más información que están de camino a Turquía. Y están de camino a Turquía 33 barcos y allí se unirán entre 16 y 20 barcos más.
0: Porque decíamos, uno de los objetivos de esta flotilla es dar visibilidad a lo que está pasando en Palestina, dar voz también a las gentes de Palestina, de Gaza, y se da por supuesto que no se va a conseguir llegar hasta Gaza después de lo que ha pasado hace unos días, y por eso también no ese debate de a ver qué hacer, ¿no? Si continuar o no, si merece la pena seguir con la flotilla.
1: Eso es, sí. Yo, bueno, he estado desconectado de esos debates porque, bueno, pues estoy en Vitoria ahora también atendiendo medios, bueno, pues para tratar de dar voz al pueblo palestino desde aquí. Pero sí, efectivamente, por lo que he podido saber a través de Alberto, un compañero que estuvo conmigo navegando desde el principio y que es uno de los que más secuelas le han quedado después del secuestro, él concretamente tiene 8 costillas rotas y sigue esperando que le den el visto bueno para poder volar. Y él que está allí y que ha despedido a los compañeros hace poco, rumbo a Turquía, es el que bueno, me he ido informando de los debates que se están teniendo y bueno, pues eso, de las diferentes opiniones de, bueno, pues de las personas que integran la flotilla.
2: Bueno, por lo que sabemos, como dice Salín, eso es, la flotilla se tiene que reorganizar y una vez que se junten en Turquía, pues valorarán la posibilidad de continuar, que en principio es lo que quieren, pero bueno, tendrán que valorarlo porque tienen amenazas claras de otra nueva interceptación.
0: Hablaba Salín del impacto mediático, de la repercusión que puede tener, en este caso, acciones como lo de la flotilla. En los últimos días estamos viendo que, bueno, cada vez pasan todos los conflictos. Bueno, en el caso de lo que está pasando ahora con Gaza, cada vez se habla menos de Gaza, pero con lo que está pasando estos días con el antivirus este, con ese crucero, puede llegar un momento que incluso aunque sigan las cosas igual o peor en Gaza, ya prácticamente no se hable, no existe lo que está pasando en Gaza.
3: Sí, eso pasó cuando se firmó el falso acuerdo de paz, ¿no? Que todas las televisiones y todos los medios dejaron de hablar del tema, aunque el genocidio sigue, los asesinatos siguen, los robos de tierra siguen, están invadiendo otros países y otros lugares. El tema es ese, que les interesa que no se hable y nuestra labor es la de todos y la obligación que tenemos es la de denunciar y hablar constantemente, y ese ha sido el objetivo de la flotilla, sobre todo, ¿no?
2: Y efectivamente, para eso es importantísimo la labor también en tierra de movilizar a los movimientos y grupos pro Palestina, pues para que la voz de Palestina no se calle y no consigan apagar mediáticamente el genocidio que está sufriendo la población de Palestina.
0: No sé, Salín, como decíamos, tu barco fue atacado, estuviste secuestrado por los militares allá en Israel esas horas. No sé si a la vuelta aquí te ha sorprendido cómo se habla, lo que se sigue hablando o no de Gaza. ¿Qué es lo que está ahora mismo en primera plana en los medios de comunicación?
1: Bueno, a ver, lo que he visto es que interesa sobre todo pues el chascarrillo, ¿no? Pues un poco también se centra mucho en la figura pues de los que hemos vuelto, ¿no? De cómo estamos, de qué nos han hecho y bueno, se olvida un poco el objetivo. Me estoy hablando de los medios, ¿no? Al final cogen lo que quieren y bueno, pues he echado en falta en algunas de esas entrevistas, ¿no? Que realmente, bueno, pues se mantenga el mensaje importante, que es precisamente, bueno, pues llamar la atención sobre el genocidio que está sufriendo el pueblo palestino, cómo llevan sufriendo pues esta colonización desde hace más de 70 años, cómo en sus cárceles hay más de 9.000, 9.500 presos, muchos de ellos niños y niñas. Y bueno, entiendo que al final esto va a ser también pues cuestión de una semana, nos hacen caso durante una semana y luego pues habrá que volver a hacer ruido, como comentan las compañeras, y movilizarse, porque bueno, la lucha tiene que continuar y bueno, la población también puede participar de los movimientos, de las manifestaciones, pero bueno, también desde casa, pues bueno, haciendo boicot a productos y señalando también a, bueno, pues a las empresas que desde el País Vasco también participan del genocidio.
2: No nos olvidemos que aquí hay cómplices claros de este genocidio y que tenemos que la obligación de seguir señalándolos. Hace poco ha habido un juicio porque aquí se está denunciando a empresas que no interesa que se denuncie y, por supuesto, eso se trata de evitar y se enjuicia a los activistas que denuncian a estas empresas y por esto hace muy poquito ha habido un juicio porque se hizo una acción para señalar a la CAF, que es una empresa tan potente aquí, y esto no se puede consentir y desde luego se enjuicia a las personas que lo hacen.
0: Hace unos días, se lo contábamos aquí la semana pasada, en este programa Médicos Sin Fronteras, allá en Gaza, publicó un informe sobre la situación en esa parte de Palestina y es terrible. Más enfermedades, pues más problemas para poder montar, abrir escuelas, se siguen los asesinatos, siguen los bombardeos y de todo eso no se habla en los medios de comunicación. Salim, ¿por qué crees tú que tiene tanto poder en los medios Israel y lo que cuenta Israel?
1: Bueno, no voy a contar nada nuevo. Si digo que quien tiene el control de los medios es quien tiene, ¿no?, pues el dinero y el poder. En España al final son dos grupos los que manejan, pues bueno, las ¿no?, los principales noticieros, y así ocurre también a nivel global. Entonces, bueno, pues precisamente también es esa otra de las herramientas que deberíamos utilizar, ¿no? Pues medios alternativos, medios autogestionados, ¿no?, para dar voz al que se la quitan.
3: Y luego no nos tenemos que olvidar que el genocidio no se realiza solo con bombas, ¿no? Que parece que mientras estuvieron bombardeándoles día a día, pues no les quedó otra que contarlo, sino en este momento el bloqueo es casi total, no entran alimentos, no entran medicinas, han expulsado a cantidad de médicos, no se puede reconstruir nada y sobre todo que no hay voz, lo que dice Salim, ¿no? Que hay que contarlo y eso está en manos de quien está y está en manos de quien tiene el poder económico. Y luego también decir que las empresas vascas tienen mucho que ver, pero el gobierno vasco les está apoyando. Y eso también lo denunciamos. No vale participar en un partido de fútbol en San Mamés en bloque, todas las autoridades, y luego seguir financiando a empresas que están participando y son cómplices del genocidio.
0: Hablando de gobiernos, del gobierno vasco y de gobiernos europeos, el asalto ese de parte de la flotilla fue a unas 60 millas náuticas de la isla griega de Creta, a unas 600 millas estaba todavía la flotilla de náuticas de Gaza. Más o menos donde fue el asalto fue a 1.000 kilómetros, más de 1.000 kilómetros de las costas de Israel, en aguas internacionales. Israel no tiene jurisdicción ahí, sin embargo, pues asaltó, atacó esos barcos, se llevó a la gente que quiso. Después esa gente, parte, fue desembarcada en Grecia, que es un país de la Unión Europea. No sé, Salim, ¿cómo ves las relaciones de países como Grecia, como España, que, bueno, que dice que ahora es el país europeo que más defiende a los palestinos? No sé cómo ves lo que tiene que ver con la Unión Europea, con Grecia, con España, con otros países, en lo que está pasando con Gaza, con Palestina.
1: Bueno, a ver, en primer lugar, Grecia colaboró directamente con Israel para el secuestro ilegal de nuestra flotilla. Europa también participó porque, bueno, tiene drones de Frontex y tiene a la propia Frontex por allí y no hizo nada. Y bueno, y otros gobiernos como España, que se le llena, ¿no?, se le llena la boca de palabras de, ¿no?, de ayuda y luego realmente sobre el terreno no hacen nada. No lo hicieron por nosotros cuando desembarcamos allí. Yo directamente hablando con la cónsul cuando llegué al aeropuerto de Heraklion, bueno, pues le pregunté a ver si iban a hacer algo por nosotros y me dijo que bueno, que no, que eso era cosa de la Global. Y por otro lado, también los familiares y amigos, cuando llamaban a embajada, prácticamente se reían de ellos. Les llegaron a decir que, bueno, que yo era mayor de edad y que me arreglase. Entonces, bueno, pues viendo esto, ¿qué podemos esperar que hagan, ¿no?, con un ciudadano secuestrado como es Saif, o con bueno, pues todas las acciones que dicen que hacen y que luego no hacen, ¿no? Como por ejemplo pues por eso, anular todas las relaciones comerciales o presionar a Europa para que también lo haga.
2: Bueno, lo que está claro es recalcar un poco lo que está diciendo Salín, o sea, que aquí hay mucha complicidad, que hay mucha hipocresía, que por un lado se dicen cosas que a todos nos gusta oír, ¿no? Pero que luego se materializan en muy poquito y que no se rompen relaciones con Israel, porque es la única manera de terminar realmente con este apartheid que está haciendo Israel sobre la población palestina. No nos olvidemos, además, que en Cisjordania cada vez el acoso de los colonos a la población es más terrible, o sea, que hacen lo que les da la gana, porque es que tienen el apoyo del ejército, ¿no? Y que para terminar con este apartheid, como se terminó con el apartheid de Sudáfrica, las acciones son el bloqueo, o sea, ahogar económicamente a Israel. Y eso está en manos de los gobiernos. Y para que los gobiernos lo hagan, está también en nuestras manos el presionar a nuestros gobiernos para que rompan relaciones con Israel absolutamente.
0: Hablábamos, hablaba Salín, de los gobiernos europeos. Tú has tenido, la desgracia de estar en contacto con esos militares israelíes. Se habla de lo que hacen, ¿no?, los sionistas, lo que hace el ejército israelí, lo que hace el gobierno de Israel. En el rato que has podido tú estar ahí, en el tiempo que has estado ahí encerrado en ese buque militar, no sé qué conclusión has sacado o cómo te has sentido.
1: Bueno, pues, te tratan como si fueses, no sabría definirlo porque es que es un trato inhumano. Y además, los que ejercen esos malos tratos son muy jóvenes, son adolescentes y es que son psicópatas. Han sido educados en una sociedad psicópata y, no tienen ningún tipo de empatía. Allí en la flotilla, componemos la flotilla gente desde los 20 años hasta los 76, de hecho un compañero, Martín, cumplió el día que nos liberaron 76 años y el trato era igual de inhumano para todos nosotros. Claro, no me quiero imaginar lo que pueden hacer con alguien palestino allí en Palestina, ¿no? Entonces, mucho miedo, precisamente porque veías que en cualquier momento, igual que se les iba la mano y rompían la cara a alguien, se les podía ir el dedo y pegarte un tiro, ¿no? Entonces, vivimos una pequeña parte de lo que sufre el pueblo palestino y es aterrador, la verdad.
0: Sí, porque contabas, casi 2 días tú estuviste ahí en ese barco, pero hay que recordar, cerca de 10.000 presos y presas palestinas están a día de hoy encerrados en cárceles de Israel, sufriendo torturas, sin prácticamente juicios, ¿no? Es una situación que llevan, décadas, años denunciando, ¿no?, en Palestina.
1: Sí, y es más grave que, ahora, con la pena de muerte, pues muchos de ellos, prácticamente sin cargos y sin juicio, pues pueden ser condenados a muerte.
0: Decíamos, esta es la segunda flotilla, lo que queda de la flotilla sigue navegando rumbo a Gaza. Veremos en los próximos días qué decisión se toma, si sigue, hasta dónde se llega. No sé, Nerea, Ana, ¿cómo se consigue organizar, cómo se consigue impulsar, poner en marcha una flotilla como esta?
3: Pues a base del trabajo y de las ganas de denunciar y de participar en algo, si es que vale para algo y sí que vale. Que tiene la gente, ¿no? Y de hecho es un movimiento muy muy plural, muy diferente, de todo tipo de gente que viene de distintos tipos de luchas o incluso gente que normal, ¿no?, que se preocupa por lo que pasa en cada sitio y dice: hasta aquí hemos llegado, basta, y nos juntamos y lo mejor de todo es que se consigue que hacer acciones en conjunto o preparar cosas entre grupos diferentes que luchan por el mismo tema, ¿no?, que es por Palestina. Y bueno, Ana, no sé.
2: No, simplemente quería aclarar que flotillas ha habido muchas desde los últimos años. Es verdad que es la segunda de la Global Sumo Flotilla, que además en este caso es la primera vez que han aunado a todas las flotillas anteriores con proyectos diferentes. Se ha conseguido, ha sido una negociación importante conseguir aunarlas a todas. Y además, no nos olvidemos que están acompañando a la flotilla el Open Arms y Greenpeace. Greenpeace ahora mismo ya ya no está, pero Open Arms sigue como barcos de apoyo. Entonces quería recalcar que ha habido muchas flotillas en los últimos años y que una de ellas asesinaron a 10 personas, que no nos olvidemos. O sea que realmente los activistas que están en estas flotillas están poniendo su cuerpo y están arriesgando también su vida en estas acciones, porque realmente creen en lo que están haciendo y creen que el pueblo palestino se merece esta denuncia.
3: Y también decir que la flotilla la integramos todos, ¿no? La gente que, evidentemente, la que más peligro ha corrido, la que va en los barcos, pero también la gente que desde tierra hace posible que las denuncias y todo lo que se está haciendo llegue a todos los medios y organice cosas, ¿no? Para que todo el mundo participemos.
2: Efectivamente, porque los barcos, su trabajo en el mar no se vería, no se podría visibilizar sin el trabajo de tierra. O sea, los barcos están navegando hacia Gaza, pero para movilizar a la sociedad civil para que puedan realmente hacer visible este trabajo y que la voz de Palestina siga en los medios.
0: En el 2010 fueron asesinadas las 10 participantes de la flotilla en ese asalto a ese buque, a ese nombre que ya no se nos va a olvidar, el Mavi Marmar. Ese barco fue asaltado por las fuerzas israelíes y ahí fueron asesinadas 10 personas. Salim, ya para ir terminando, el objetivo de la flotilla no es ser protagonista, las gentes que vais en los veleros, en los barcos, de nada, pero claro, cuando hay un asalto como el que habéis sufrido, entonces tienes que responder a un montón de entrevistas, a un montón de medios, de alguna manera te conviertes en el protagonista. No sé cómo se lleva eso, sabiendo uno que no quiere ser el protagonista, que los protagonistas son otros. No sé cómo se lleva eso, Salim.
1: Bueno, a ver, yo he asumido mi papel lo mejor que he podido. Entiendo que bueno, los medios funcionan de esta manera, tienen su lenguaje, tienen sus tiempos y bueno, y necesitan también de un gancho de alguna manera y también de poner una cara a las historias. Entonces, bueno, pues por suerte o por desgracia llegué en un día en el que se puso el foco en mí. Y bueno, pues he asumido esa tarea con toda la voluntad que he podido y con ánimo de que realmente pues sirva para, como decía antes, poner voz a los palestinos. No he parado en toda la semana y me gustaría seguir así todas las semanas que fuera necesario, aunque bueno, me temo que seguirá apagando el foco y por eso tenemos que volver a, ¿no?, volver a encender la mecha pues continuamente para que no se olvide.
2: Pues yo no tengo más que añadir. La verdad es que creo que hemos dicho todo lo más importante y que el foco efectivamente tiene que estar en Palestina, pero que somos pues ahora mismo un medio, ¿no?, de poner voz a Palestina y que no somos tampoco expertos, que no somos periodistas y que hacemos lo mejor que podemos y ese es nuestro objetivo ahora mismo.
3: Y yo recalcar un poco que se sigue criminalizando la solidaridad, se hace en tierra, se hace en la mar, o sea, lo hemos visto, pero a pesar de todo, de eso, tenemos que seguir adelante y es nuestra obligación, no solo nuestra obligación hacerlo.
2: Nuestro derecho también.
3: Sí.
0: Y la última ya, Salim, para despedir. Cada vez aparece menos Gaza en los medios, cada vez aparece menos gente en las concentraciones, en las protestas, pero sigue siendo más necesario que nunca, ¿no?, ir, estar.
1: Sí, yo creo que también tenemos que conseguir que la gente empatice, se dé cuenta de que, bueno, ahora les está pasando a ellos, pero bueno, nos puede pasar a cualquiera. Creo que la flotilla, una de las cosas que ha conseguido es, de algún modo, presentar un escenario futuro que no está tan lejano, ¿no?, que es que te pueden apresar en cualquier sitio, sin motivo, saltándose todas las leyes internacionales habidas y por haber, y no pasa nada. No pasa nada porque Israel da pasos cada vez más grandes y los gobiernos del mundo, y Europa en particular, en vez de plantar cara, lo que hacen es dar un paso atrás. Por lo tanto, cada vez los tenemos más cerca y cada vez estamos en peor situación. Entonces, bueno, pues eso sí que sería algo que deberíamos pedir a nuestros gobiernos, que esta deriva imperialista, tanto de Israel como de Estados Unidos, no puede continuar y tenemos que hacer presión para que realmente se plante cara y se pongan, ¿no?, pues unos límites.
0: Porque antes decía que, claro, que ese último ataque a la flotilla fue a más de 1,000 kilómetros de Israel, frente a las costas de Grecia, pero alguien decía, bueno, que si les da la gana, pues también podrían hacerlo frente a las costas de Mallorca o frente a las costas de Valencia, ¿no?, que llegado el punto, da igual, son las mismas aguas internacionales.
1: Eso es. Ellos, yo creo que están un poco jugando a eso, a ir avanzando, a ver hasta dónde les dejan llegar. Y bueno, pues es un juego en el que, bueno, pues tenemos las de perder si no nos enfrentamos.
2: Yo creo que además ha sido una cosa totalmente imprevista el que actuaran tan lejos de Palestina, ¿no? y tan a tanta distancia. Pero yo creo que, bueno, todos tenemos la impresión clara de que han ido expresamente a descabezar la flotilla y dar un aviso a navegantes. Podemos hacer lo que queramos, donde queramos y a la distancia que nos dé la gana.
0: Y en el caso de Israel cada día está más claro, aunque nos sorprenda, ¿no? Aunque parezca que dice, bueno, que ya más no puede, pues no, pues sí, sí pueden más. Muchísimas gracias a Nerea, a Ana y a Salim de la Submarflotilla, de la Global Submarflotilla, por haber estado aquí en Mar de Foguitos. Y mucha suerte con lo que queda en la mar y con lo que queda también por aquí en tierra. A los tres, gracias.
2: Gracias a vosotros.
1: Gracias a ti. Agur.
2: Agur, Salim.

Me ha ocurrido de nuevo. Caminaba distraído por el bosque, por un bosque de castaños y robles, ensimismado en mis pensamientos, cuando de pronto escuché un grito, un berrido que venía de todas direcciones. El grito terminó enseguida, y solo el silencio que dejó tras de sí demostraba que había existido. Me reí de mi propio miedo. ¿Habrá sido un ciervo en celo o un jabalí?, me dije. De hecho, si no hubiera ido tan distraído, ni siquiera me habría asustado. Pero el miedo estaba allí y ya todo comenzaba a crujir y las ramas del suelo se rompían acercándose a mí. Nada ni nadie venía, pero salí del bosque casi corriendo y regresé a casa algo avergonzado. Ahora, por la noche, en la cama, no logro recordar cómo era el grito. Y pienso que tal vez lo terrible fuera este silencio. Y me pregunto, de haber esperado, ¿qué fauno, qué dragón, qué dios antiguo habría encontrado?

Los días heterónomos. Pasan en procesión los días heterónomos y los recuerdos no funcionan. Se nos disuelven como episodios de los que solo quedan titulares. Los detalles se pierden y se borran los gestos. Persisten solo sensaciones generales. Grandes palabras como cuevas húmedas en las que hubo mucha vida, de la que solo quedan pintarrajos en la pared. Uno tras otro pasan los días heterónomos. No somos ley de nuestro propio estar. Somos mundo sujeto al mundo. Se nos imponen ciegas con una fe epidural, leyes de fuera, dictadas en despachos donde nadie nos conoce. Y son entonces las voces puntiagudas de la prisa, los vagones de metro atestados de gente con el voto decidido. En días heterónomos no nos bastamos. Necesitamos un certificado, un pago, un no sé qué. Nos exilia el espejo con zafios epitafios. Los recuerdos se ahogan en placenta. La sensación de haberlo ya vivido todo nos quema. No solo por haberlo ya vivido todo. Hemos amado hasta el desastre, nos han amado hasta el agotamiento, hemos matado, sí, nos hemos incrustado en un arco iris, hemos visto un eclipse, varios amaneceres en distintas lenguas, hemos reído tanto que hemos llorado poco, sino también por no tener más ganas de vivirlo otra vez.

saber vivirse en la repetición. Tararear el estribillo pegadizo de estar aquí, sin voto decidido, buscando solo un día autónomo en el que nos bastemos. Seamos mundo no sujeto al mundo. Seamos ley que vuele en los pasillos de la hora. Un pájaro sin nombre. Un pájaro que no pueda abatirse con un nombre.

0: la educación infantil según Mar de Fueguitos. Todas las niñas y niños del mundo deberían tener como deberes la ventana.
1: Pues a la ventana vamos a asomarnos, a esa ventana que nos ponían como deber, y lo vamos a hacer de una manera muy especial, con una ventana muy especial. Nos vamos a acercar al mundo del cine, porque tenemos hoy aquí, hace mucho que no teníamos a un cineasta aquí en nuestro programa. Miguel Parra es madrileño, es cineasta y es periodista, es director de cortos, guionista y presentador y colaborador también habitual de diferentes programas de cine, fundamentalmente en Canal Plus. Participó, por ejemplo, como mezclador de continuidad en la primera emisión de Canal Plus Aisnada el 8 de junio de 1990, que ya ha llovido desde entonces. También ha colaborado Miguel Parra pues en prensa, en radio, bueno, en diferentes medios. Es licenciado en la Facultad de Ciencias de la Información en la Universidad Complutense de Madrid, en la rama de imagen y sonido, y en lo que tiene que ver con su parte de cineasta, de director de cortos y de guionista, pues tiene ya 5 cortometrajes, creo, hechos. 2013 el primero, Sin Respuesta, que iba sobre el tema de los desahucios y que tuvo pues un montón de premios, incluso estuvo de candidato en esa lista corta de aspirantes al Goya de ese año, en el año 2014, en el 2016 Raguán, que hablaba sobre el integrismo

0: los fallos y tomando nota para no repetirlos dentro de lo posible, aún asumiendo de que es muy cierta la frase de que el hombre es el único animal que tropieza 2, 3, 4 y 5 veces con la misma piedra. Pero bueno, intento de que no. Sí, sí, esa frase sí, está guay, que la hayas cogido de ejemplo.
1: Es de El jardín de Vero, se llama ese corto, en el que hablas, echar la mirada atrás, echar la mirada al pasado, hablas de memoria histórica, hablas de fuerzas, pero nombrabas el humor, lo haces desde un punto de vista, bueno, no sé... Si se puede, no sé cómo se puede calificar.
0: Sí, bueno, es que a veces el humor en este caso salía de los dos propios personajes que son dos miserables protagonistas, quiero decir, o sea, son dos personajes absolutamente miserables y tan poco empáticos que o lo enfrentas con humor o le metes a la gente un trallazo difícil de asimilar. Entonces sí, siempre intento colar alguna pildorita de humor, porque sobre todo, o sea, ya lo has dicho tú en la introducción, que todos los temas de mis cortometrajes tampoco son temas banales, ¿no? O sea, que intento que... O sea, yo soy muy de cine social y bueno, pues por eso, de vez en cuando... Claro que el jardín de Vero, básicamente estamos hablando de alguien que tiene una fosa de desaparecidos de la guerra civil, de asesinados de la guerra civil, ahí y resulta que llevan conviviendo con ella décadas y bueno, pues eso, o le pones un poco de humor o es difícil de gestionar.
1: Ese corto me ha recordado estos tiempos en los que vivimos, que bueno, ya estaban, el mundo estaba patas arriba, pero bueno, cada vez está más patas arriba. Sí. Hay un diálogo en ese corto también que dice alguien, no sé si ella o él, hablando de esas fosas de la guerra civil, hablando de esa guerra civil, dice, qué ganas tenía la gente de dejarse fusilar, dice, de la gente que fue fusilada en la guerra civil, y todo para joderte hoy la fiesta. Es un poco, ¿no?, lo que estamos viendo hoy en día, ¿no?, que la gente llega a decir, bueno, a decir y a creer hasta esas cosas.
0: Sí, es que ese corto es de 2018, lo escribiría durante 2017, y es que se decían esa serie de cosas. La verdad es que muchos de mis cortos arrancan de situaciones reales, y ese corto, la idea me surge porque yo leo en el periódico que pasa eso, o sea, que hay en un pueblo que... Tiene retranca el tema porque es un pueblo de Burgos que se llama Espinosa de los Monteros, el apellido del señor este de Vox, pues hay un pueblo que se llama así. Pues en ese pueblo, en Espinosa de los Monteros, a un chalet había recibido una notificación comunicándole que le iban a tirar la valla, digamos, de acceso al chalet y parte del jardín, porque ahí ahí había una fosa de desaparecidos de la guerra civil, que en su momento era campo y ahora estaba urbanizado. Entonces yo leí esa noticia, me impresionó bastante y dije, madre mía, como esto sea una familia de derechas, muy, muy de derechas, ¿cómo encajarán esto? Y a partir de ahí fue cuando empecé a... porque me parecía interesante el punto de vista... pues de la gente que niega, no es que lo niegue, es que lo banaliza, es como, ¿para qué vamos a remover los muertos? ¿Y para qué? No sé qué, ¿y para qué? Pues tío, pues porque sí, porque hay que sacarles de ahí, porque eso no es humano y no hay derecho. O sea, además es que luego yo hablé con varias familias que estaban en esa situación y todos te decían, pero si no queremos venganza, si es que esta gente está, si es que aquí nadie está hablando de venganza, si lo único que queremos es coger a nuestros muertos y enterrarlos decentemente. Ya está, o sea, no queremos más, pero no hay manera. Entonces, por eso me parecía como interesante hacerlo desde el punto de vista de una pareja, pues, muy conservadora y sobre todo muy capitalista, ¿sabes? Como que ella lo que quiere es liar, va a dar unos chinos una fiesta para hacer ella negocios, y no me vengas a mí ahora con fosas comunes cuando tengo una fiesta donde quiero ganar dinero. Es como, no, tía, o sea, no sé.
1: Hilando con eso que decías y con otro de tus cortos, todo es normal, todo nos parece normal a día de hoy, cosas como esa de, bueno, de tener, saber que tienes ahí una fosa debajo de la piscina y darte igual, todo se vive con una normalidad, todo, cosas tan terribles como esta.
0: Sí, es que es como una, en realidad es parte de una deriva, hay una palabra, la palabra empatía, yo creo últimamente estamos abusando tanto de ella que me dan a veces miedo de que la banalicemos, ¿no? O como ha pasado con el concepto libertad, que ya está tan manoseado que es que ya no sabes qué es libertad. Entonces, bueno, sí lo sabes, pero te intentan marear. Entonces, con empatía pasa un poco lo mismo, que ves que estamos en una deriva de mundo cada vez menos empático. O sea, y lo estamos viendo en, pues, en la guerra de Gaza, en

0: Irán en todos los lados, o sea, en Líbano ahora, es como. Pero bueno, oye, que esto no hay, que esto va de gente que se muere ahí, a miles, o sea, ¿qué pasa con esa gente? Y parece como que no importa, ¿no? Y como que no, bueno, o lo que dijo ayer esta cantante Alaska de la Eurovisión, ¿no? Como, no, no, es que es una tontería decirles que no vayan a Eurovisión. Bueno, tú desde tu atalaya de privilegiada piensas eso, a lo mejor si te bajas de la atalaya le das un pensamiento y pensarías otra cosa, ¿no?
1: Contábamos antes, bueno, tú eres cineasta, has grabado ya, has dirigido y has guionizado varios cortos, también has trabajado de periodista, de comunicador, hablando de atalayas. En los periodistas había un tiempo, no sé si era también, en los que de alguna manera también estábamos en esa atalaya, veíamos desde arriba un poco todo lo que estaba pasando. No sé, todo esto que estás comentando desde el punto de vista del periodismo, la comunicación, tu trabajo de cineasta, no sé cómo se ve desde ahí y qué se puede hacer, cómo se plantea viéndolo desde ahí, cómo planteas pues tu trabajo, lo que puedes hacer a partir de ahora.
0: Bueno, es verdad que tú lo sabes también como yo, que es verdad que a veces cuando tú te dedicas al periodismo manejas un volumen de información mayor que la mayoría de la gente, simplemente porque tienes acceso a ciertas fuentes de información que el común de los mortales, de los ciudadanos, pues a veces no tiene. Yo creo que el problema es cómo tú gestionas esa información extra que tú tienes. Yo, por ejemplo, ahora mismo, bueno, yo estoy un poco ya de retirada de ese mundo del periodismo cinematográfico, pero con esa poquito de información extra que todavía tengo en la recámara, pues por ejemplo, o sea, el cine que veo ahora es muy distinto al que veía cuando yo empecé. O sea, ahora mismo cada vez hay menos valentía. Las plataformas han sido buenas en el sentido de dar mucho trabajo a la gente porque se produce mucho y precisamente en ese sentido el País Vasco es un ejemplo. Quizá junto con Canarias el mejor, porque se está produciendo aquí todo con los incentivos fiscales. Entonces, por un lado dices que bien, o sea, en Euskadi ahora mismo, en el mundo audiovisual, prácticamente se puede decir que hay pleno empleo, ¿eh? Así como te lo digo, que eso es una utopía, que bien, todo el mundo del audiovisual tiene trabajo, pero es verdad que las series que se hacen son todas iguales, parecen todas cortadas por el mismo patrón, se ruedan historias sometidas a unos patrones argumentales muy controlados por las plataformas, muy controlados, controladísimos, y dando, o sea, en realidad dices que bien, ¿cuánta gente ahora poniendo dinero para producir cosas ya? Pero es que todos, al final, el mensaje que se lanza es muy parecido del que sale de una plataforma al que sale de otra, ¿no? Y estas plataformas entran en los guiones y meten mano y según qué cosas, pues no dejan rodarlas o no dejan decirlas. Y en ese sentido yo creo que hemos retrocedido bastante desde que yo empecé en esto de la información cinematográfica, que te hablo del año 93, ¿eh? Que no te hablo de hace un par de años, o sea, te hablo de hace 30 años, ¿no? Sí, 30 años. Y yo creo que antaño había más libertad, más posibilidad de cine independiente. Ahora mismo, lo del cine independiente, sí, o sea, sí existe, pero pues es tan caro hacer cine y eso que se ha abaratado muchos costos, pero sigue siendo caro, que es muy difícil. Y sobre todo hay muchos referentes que se están yendo al garete, pero por edad, o sea, el cine de Ken Loach, por ejemplo. O sea, Ken Loach, el hombre tiene casi 90 años, ya no va a hacer mucho más. Y dices, ¿quién viene detrás de Ken Loach? Es que no, no te creas que lo hay, ¿eh?
1: El de Aristain, que se murió el otro día, por ejemplo, el
0: Sí,
1: de.
0: o
1: Ah, por
0: Aristarain,
1: ejemplo,
0: sí,
1: pero.
0: qué penita, joder. Pues sí, una película como Un lugar en el mundo, que era una maravilla. A mí Un lugar en el mundo me hizo carácter, es decir, yo soy quien soy, yo soy la persona que soy, porque en su momento, en el año 92, vi Un lugar en el mundo, o sea, pero es que lo tengo clarísimo.
1: Ahí estamos en empate, eso me pasa a mí también.
0: Claro, es que es una película maravillosa, si es que cualquiera, o sea, yo toda esta gente, ayer leí una encuesta que no quiero hacer mucha referencia porque no vi la fuente, pero bueno, el típico, esto que está ahora un poco, que nos espanta un poco a todos, de que hay mucha gente joven que te dice que en determinadas circunstancias una dictadura no sería malo, que a mí es que me pone los pelos de punta solo leerlo, es que tampoco sé hasta qué punto era fiable la encuesta porque no sé quién la hacía. Pero es verdad que tenemos todos un poco ese run run de que eso está pasando entre la gente joven. Y bueno, y eso, no sé por qué te decía esto, pero que es importante que haya una voz disidente y una voz tal, y se están yendo, tío. O sea, Aristarain, por Un lugar en el mundo, te lo decía. Claro, pues ya me encantaría a mí que todos estos jóvenes que dicen esta barbaridad se vieran un lugar en el mundo, por ejemplo.
1: Tú vives ahora desde hace poquito aquí...
0: Justo un año.
1: En Bilbao, y claro, aquí la pregunta del millón. ¿No habrás venido por los incentivos? ¿Que aquí te empadronas aquí y te cae una película? No,
0: no, oh. No. Que va. No, no, yo me vine aquí porque me lo ofreció mi empresa. Yo trabajaba en Movistar, Canal Plus, luego fue Movistar Plus, y el año pasado pues nos ofrecieron un programa piloto como vamos a probar si puedes hacer tu trabajo desde otro lado del Estado español, y había varias posibilidades, nos daban a elegir entre varias ciudades, y yo aquí conocí a gente, y Bilbao siempre me ha encantado, y el País Vasco, porque llevo viniendo al Festival de San Sebastián desde el año 93, creo que he fallado un año nada más, siempre me ha gustado mucho el País Vasco, y dije, pues esta es la mía, y me vine para acá y estoy encantado, vamos, tanto que ahora ya no trabajo para Movistar Plus y aquí me quedo, vamos. Entonces luego eso, o sea, todo lo del cine y tal ha venido como después, ¿no? Pues ya que estoy aquí, pues voy a hacer algo.
1: Claro, ahora hay dinero para producciones aquí, por ejemplo, en el caso de Euskadi. Hablabas antes de que luego todo lo que se hace es parecido, todo es lo mismo. No sé hasta qué punto la gente, bueno, los cineastas, la gente que se maneja por ese mundo, sabe a qué van a dar el dinero, entonces hace los proyectos pensando en dónde está el dinero, quién te lo va a dar, y luego pasa lo que pasa, claro.
0: Hay de todo, o sea, hay gente que... Es que es un dilema, ¿eh? Es todo un tema, tío, porque y no es fácil, ¿eh? O sea, yo intento comprender, o sea, una de las cosas que yo creo que he ido comprendiendo con la edad, que ya calzo muchos años, es que todos tenemos contradicciones y convivir con tus propias contradicciones, entonces es duro. Claro, hay mucha gente que para ellos hacer cine, no es mi caso, a mí me gusta hacer cine porque tengo historia, que quizá por eso soy bastante fiel al cortometraje, porque creo que es el único territorio en el que puedes decir lo que te dé la gana, porque la inversión es razonable. En un momento dado te pides un crédito personal y lo pagas tú, ya está, si nadie te quiere dar el dinero, ¿sabes? O sea, eso ya depende de la economía de cada uno, lo vas pagando en cómodos plazos y chimpún. Pero, claro, si tú tienes mucho mono, mucha necesidad de hacer cine, mucho tal, pues al final... lo que vas es buscando la manera de intentar conciliar lo que tú quieres contar con la forma con la que te dicen que lo tienes que contar, y ahí vas culebreando para intentar hacer algo que sea personal. A veces se logra, ¿eh? O sea, yo tampoco, quizá antes sí soy un poco pesimista, pero bueno, yo qué sé, o sea, por ejemplo, en cuanto a series, pues una serie hecha aquí y dirigida por una persona aquí, Querer de Alauda, esa serie era buenísima. Era una serie que ponía en valor el tema de la violencia machista, del maltrato en la pareja, y además un tipo de maltrato muy sutil, que él no la pegaba a ella, no la había puesto la mano encima en todos los años de convivencia, pero la violencia, el nivel de violencia psicológica y sexual había sido bestial. O sea, que a veces salen cosas, sí, a veces salen cosas, pero yo creo que es un poco... Cuando tú eres cineasta, pues mira, una película que aquí ha sido, hasta donde yo ha sido polémica, ¿no? La Infiltrada, de Arantxa Echevarría. O sea, es una película que, bueno, pues yo supongo que Arantxa quiere hacer cine, y además ella es de origen vasco, aunque es madrileña, pero como su propio apellido indica, es de origen muy vasco, y entonces, pues bueno, pues ella navega ahí como pueda, y luego pues que cada uno juzgue el resultado según
1: conozca. Claro, ha visto que va a haber otra Infiltrada más, no van a hacer otra también, el Calpasuro creo que está hablando para hacer otra también, de hacer otra de Infiltrados también, otra película va a hacer ahora.
0: Pues la visión de Calpasuro sobre este tema puede ser...
1: Bueno, pues no, no, ya vi
0: no,
1: que
0: no sé si quiero pensarlo.
1: Que iba,
0: lo digo sinceramente.
1: Que iba a rodar otra peli. Con la que está callando, hablabas antes de pues del genocidio en Gaza, de pues los bombardeos en Irán, lo que tenemos por aquí, de la prioridad nacional. No sé, por ejemplo, en tu caso, a la hora de plantearte un guión, una película, un corto, tu próximo proyecto, no sé hasta qué punto uno pues se amolda a lo que le afecta a los tiempos que está esto, o bueno, tiene claro lo que quiere hacer y un poco se abstrae de todo. Y...
0: Bueno, la verdad es que mira, precisamente el corto que tengo pensado ahora... Pues fue una historia, y como te decía antes, todos mis guiones y cortos de alguna manera están vinculados con la realidad. Y este parte de una movidilla sentimental que tuve yo aquí en el País Vasco. Y entonces me ha sido muy fácil localizarla aquí, porque fue incluso antes de venirme yo aquí a vivir. Entonces, en realidad, a partir de esa historia he construido un guión un poco sobre... Bueno, el enfrentarte a una persona narcisista, básicamente, ¿no? O sea, una persona tóxica, narcisista, que de pronto entra en tu vida y te la pone patas arriba, y esta gente además tiene un modus operandi que es muy común, que es engancharte y luego darte la hostia, te dejan cao y hasta que te recuperas, pues pasas un tiempo. Entonces, el hecho de rodarla aquí me venía un poco al pelo porque era una historia que había pasado aquí. Y bueno, pues luego empecé a escribir el guión, lo empecé a mover aquí, en principio, porque como en los cortos pagas poco o nada, pues entiendes que a veces los actores le quieren hacer contigo una cosa, pero luego si les llama Almodóvar, pues te dejan colgado y hacen muy bien en dejarte colgado. Pero en principio es con Lander Otaola y con Urko Lazabal y con Gemma Martínez, con estos tres actores.
1: Son muy conocidos los
0: actores. Son muy conocidos, sí. Con el que más estoy colaborando es con Lander, porque es el que tiene el papel... O sea, Lander está todo el rato en plano. Y, bueno, Lander y yo nos teníamos ganas desde hace muchos años ya. Yo ya le ofrecí otro corto que al final no salió. No conseguimos la financiación. Y tenemos amigos comunes, que pasó, ojo y tal. Bueno, nos conocemos del mundillo del cine hace tiempo, antes de venirme yo aquí a vivir. Y le gustan mucho mis trabajos y nos teníamos ganas. Y entonces, este se lo di, joder, sí, además fue, está súper entusiasta. Es de esa gente que te encanta colaborar con ella porque, o sea, Lander me llama y me dice, tío, ¿qué pasa con este guión? ¿Qué lo quiero hacer? Y yo, ya, tranquilo, que ya estoy buscando la pasta. Vale. Y eso a ti te viene, a mí me viene bien porque, es, coño, pues debe tener el guión algo interesante cuando este tío está ahí como que le cuente.
1: Claro, decíamos, tú eres director, eres guionista también de, creo que de todos tus cortos, la mayoría de tus cortos.
0: Sí.
1: Tú no eres productor, pero has dicho, claro.
0: Sí, también.
1: A ver, eso de decir, pero ¿quién consigue la pasta? Pues, tú mismo, vamos.
0: Yo mismo. Sí, o sea, yo... O sea, te quiero decir que esto ya va por filosofías de vida, ¿no? Yo no he tenido hijos, nunca he querido tener hipotecas. Entonces, pues que quiero hacer un corto, pues a ver... tanto dinero, en cómodos plazos, a tantos años, a tanto. Y así me los voy pagando. O sea, ahora he terminado de el año pasado terminé de pagar el jardín de Vero. Y ahora estoy pagando normal. Entonces, porque, por ejemplo, el jardín de Vero, la verdad es que yo creo que mereció mejor funcionamiento del que tuvo. Pero Anormal, que sí que ha funcionado muy bien. O sea, Anormal es que es una pasada porque sigue en plataformas. O sea, no vamos a hacerle publicidad a nadie, pero vamos, el que sienta curiosidad, que a nada que rasque un poco, lo va a
1: encontrar. Bueno, lo puedo decir yo, está en Filmin, ¿está dónde está? En Filmin.
0: En Filmin. Y entonces, no, y luego ganó muchos premios, nos lo compró Movistar Plus, que esto ahora lo puedo contar, pero me acuerdo el día que lo estrenamos, que era el final de la pandemia, solo pudimos llenar el 50% del cine y tal. Y yo, pues luego un coloquio con los actores, con Viruta, con Edu Ferrés, con Rubén y tal, y estábamos allí y alguien me dijo, no, porque esto y tal, para emitirlo, no sé cómo salió el nombre de mi empresa de Movistar, y pues yo dije, no, o sea, olvidaros esto, en la vida lo va a comprar Movistar Plus, ya os lo digo yo, que no, pues oye, tío, lo compró, y además a la primera, fueron los primeros. Que me llevó un sorpresote bastante notable. Con esto, pero bueno, esto te decía que de alguna manera sí que recuperé parte de dinero. Pero aún así, aunque recuperé parte de dinero con premios en festivales y tal y cual, nunca recuperas todo con un cortometraje. Es muy difícil. O sea, te tiene que llegar... Bueno, ni a los Goya. O sea, los Goya están muy mitificados. Te quiero decir que parece que cuando llegas al Goya ya... No, o sea, el Goya sigue siendo un... O sea, te da mucho glamour y mucho oropel... Pero...
1: Vamos, por lo que estás contando, ¿para vivir de lo tuyo?
0: No, complicado. No, yo no vivo de esto.
1: Que vamos, para vivir de... ¿No? De complicado.
0: No, muy complicado. O sea, para vivir... Hombre, si te conviertes en un... Es lo que hablábamos antes de las contradicciones y el intentar meter tus historias ahí entre el mainstream y lo que tú quieres contar, intentar llegar a un ambiente cordial. Entonces, el que entra en ese engranaje sí vive de esto. Sí que vive de esto. Pero, y los actores igual, o sea, pues un actor por cada cosa que hace que le gusta y que le enriquece y que le supone un reto, pues hace 20 que las hace porque tiene que comer y tiene que pagar las letras del piso y tiene que pagar la hipoteca y tiene que pagar la pensión de los niños o la manutención. Entonces, pues bueno, tiene que hacerte una película que no le apetece para luego poderte hacer por menos caché alguna que sí que le va a aportar algo como intérprete.
1: Ese próximo corto, seguramente antes de que acabe el año, puede estar ya por ahí, ¿no? Por ahí.
0: Sí, nuestra idea es rodar en noviembre. Ayer tuvimos una reunión desde el punto financiero que fue prometedora. Y vamos a ver si lo podemos rodar en noviembre. Porque justo está Lander con una obra aquí, en el Arriaga, entonces me ha pedido hacerla justo después de la obra, que la tiene en octubre, está en el Arriaga con la obra, que no sé qué obra es, sinceramente, si no lo diría, pues que no lo sé.
1: Además de ese corto, este es el proyecto de la primera película, el primer largometraje. Este corto hablabas de narcisistas, de temas de relaciones. La película, esa futura película, también de alguna manera tiene por ahí, ¿no? Pues todo lo que tiene que ver con las relaciones, con la masculinidad. Sí. Es un tema que te preocupa, que salen muchos de tus trabajos.
0: Sí, bueno, a ver, yo soy del colectivo LGTB, entonces, lógicamente, ese tipo de temas me interesan y me toca la patata. En el caso de la película, que ojalá la consigamos hacer en algún momento, básicamente lo que narra es una época que yo conozco bien, la sufrí más que conocerla, que es, bueno, pues en este país, en los años 80, en el Estado español, pues se dice que hubo una explosión de libertad después de morir Franco y tal y cual, y bueno, eso es una verdad relativa, porque la gente que estábamos en el colectivo LGTB no tuvimos mucha más libertad. O sea, la ley de vagos y maleantes se deroga mucho ya bien avanzados los años 80. Ya yo creo que estaba incluso el primer gobierno socialista, o sea, que no te creas que fue fácil. Y entonces esta novela lo que te habla es un poco de la llegada de los primeros casos de VIH en España y cómo la gente lidiaba con ello, y encima en un pueblo pequeño. Entonces, bueno, ahí estamos, intentando levantar la financiación, pero bueno, es complicado, porque además aquí, o sea, que tú dices, bueno, pues has hecho un corto que has tenido mucho éxito, esto te lo tendría que facilitar. No te facilita absolutamente nada. O sea, te quiero decir, la gente que del mundo del corto consigue hacer, pues por ejemplo, lo que le ha pasado a Lauda, que bien, súper feliz y súper merecido, porque es una gran cineasta, pues es más que se enamore de ti un productor. O sea, que de pronto un productor vea ahí talento y diga, pues venga, ¿qué tienes en la cartera? Pues yo te lo intento sacar adelante. Y luego hay una cosa que la gente que no se dedica a esto no sabe, y es la cantidad de proyectos que se caen. Pero no a un director, o sea, no a alguien de mi perfil que está empezando, que... Bueno, esto es algo que me encanta, que con casi 60 años decir que estoy empezando.
1: Sí. O sea, y además te ha quedado muy bien.
0: Y es que además yo lo reivindico. ¿Qué coño? ¿Dónde está escrito que a los 60 años ya no puedes empezar nada? Entonces, y si está escrito me da igual, o sea, no le voy a hacer ni puto caso. No, pero que hay muchos proyectos que se caen, o sea, que pero no a gente que está empezando, o sea, un sesentañero o un veinteañero. O sea, es que a Almodóvar se le caen proyectos. La gente no se lo va a creer, pero esto es así. O a Amenábar se le caen proyectos porque no consigue la financiación. Y hablamos de los tops, o sea... no consigue la financiación. O sea, mientras dure la guerra, la película de Amenábar, que fue un exitazo brutal, le costó años levantar la financiación, pero años, ¿eh? O sea, no te hablo de un par de años, te hablo de años. O sea, a lo mejor estar 10 años intentando sacar la película. Por eso la gente lo que hace es llevar varios proyectos a la vez, por si no sale uno. O sea, es como, ¿sabes? Como, tengo esto, no te gusta, tengo esto. Otro es como aquello de los hermanos Marder, ¿no? Estos son mis principios y no le gusta, tengo otros. Pues con lo de las ideas para las películas, los cineastas van un poco así. Es como que, mira, tengo esto de época, que en la época ahora no tira, pues tengo esto otro. Y así hasta que consigues el dinero.
1: Bueno, de momento ese corto está...
0: Sí, el corto madurito, tiene buena pinta. El corto sí, además yo tengo ya mucho mono de rodar y...
1: Bueno, pues como vas a andar por aquí ya te vas a hacer bilbaíno, pues ya lo presentaremos.
0: Ya estoy aquí. Pensado aquí.
1: Lo presentaremos aquí cuando
0: sí, salga. Joder, ya os avisaré y eso. Sí, yo espero, si rodamos en noviembre, bueno, pues estará listo a principios del año que viene, me imagino, para estrenarlo, o sea, en Medina del Campo, que es el festival emblemático.
1: Para el Cinevi no llega, para el Cinevi para el siguiente, para el del 2027.
0: Sí, lo que es Cinevi no le gusta a mi cine, tío.
1: Ah, ¿no?
0: No me han seleccionado nunca nada y mira que lo he intentado. Yo creo que Cinevi, y esto no lo digo con tal, ¿eh? O sea, no es una valoración.
1: Que nos oyen, eso sí nos oye.
0: No, pero es un hecho, o sea, ellos tienen, pero no lo digo en plan mal, o sea, es verdad que ellos tienen un tipo de programación y de cortometraje que es verdad que tal vez los míos no encajen, o sea, yo lo puedo entender. Aparte que en estas cosas hay que ser muy deportivo, tú haces, como decía, me acuerdo una vez una frase que le oí a Isabel Coixet y llevaba bastante razón, le decía, al cine hay que venir llorado. Y me pareció que era una frase muy cierta, porque tú propones y luego a lo mejor una historia que para ti es como que te va la vida en ello, que te abre un canal, que no sé qué, pues luego la estrenas y la gente lo ve y pues no. Pues por lo que sea, la gente no entra, no le interesa, no quiere en ese momento ir a hablar nada de ese tema y ya está. Mira, con Rawan, con el segundo corto, yo creo que me pasó un poco eso, que es que la gente no... O sea, que para mí, que era una cosa que me llamaba muchísimo la atención, que leí, que no sé qué, qué tal, qué para cual, no sé qué. Luego, ya el primer día que lo presenté en público, ya me di cuenta que a la gente no... No, bueno, que sí, que muy bien, que se alegraban por ti, pero que no. Y de hecho no tuvo apenas carrera en festivales. Entonces, lo de Cinevi, bueno, yo creo que yo hago un tipo de cine que no es el que ellos encajan en su programación, que oye, que están en su derecho, que no lo digo para... Cinegoa, que es más posible que lo encontréis. Habría que ver, pero en Cinegoa me encaja en principio más.
1: Hablando de ser deportivos, vamos a terminar como si fuéramos deportistas. Comenzamos con una cita de uno de tus cortos y vamos a acabar con otra. Y no sé en qué corto hay alguien que dice: no bajes la guardia, el partido continúa.
0: Ah, sí, sí, esto es anormal, claro, sí, sí, pues... es que, sí, esa frase, porque yo eso juego mucho conmigo, hay gente que se da cuenta y hay gente que no, pero yo en todos mis cortos hay como vallas y como cosas que sí, tienen
1: ahí. Hay una que dice, arriesgas de cobardes, dice ahí una valla de...
0: Claro, claro, claro, sí, o sea, ahí es, además están puestos como referencia clara al... Al, y además son los dos el mismo, bueno, es un actor que se llama Mario Mayo, son... Es el mismo muchachote el que está al principio y al final, al principio de trajeado y después de jugador de rugby. Sí, sí, sí, es que nunca hay que bajar la guardia, nunca, nunca, nunca, nunca, nunca, porque a la que bajas la guardia
1: no, te golea,
0: se retrocede.
1: Te
0: sí,
1: golea,
0: se, claro, y sobre todo que esto es una constante lucha de David contra Goliat, entonces... con perdón de la referencia bíblica, que yo soy cero religioso, pero bueno, como frase hecha la entendemos todos. Es muy David contra Goliat, entonces a la que tú seas un poco David y estés ganando a Goliat, como te relajes, Goliat gana terreno, pero vamos, en cuanto te descuides, te ha recuperado el terreno y te ha avanzado tres campos de fútbol más. Entonces hay que estar todo el rato un poquito alerta.
1: Pues estaremos pendientes a ver de cómo va ese próximo corto y bueno, a ver si lo podemos ver por aquí en algún festival.
0: Claro que sí. Hombre, en alguno caerá, sí. Seguro que sí.
1: Seguro. Muchísimas gracias, Miguel Parra, cineasta, periodista, por haber estado aquí en Mar de Foguitos hablando de cine, de periodismo y de, bueno, y de esos futuros proyectos, futuros cortos.
0: Bueno, muchas gracias.
1: Y mucha suerte con lo que queda, con el partido.
0: Venga, gracias.
1: Agur, chao.
0: Agur.

La historia es injusta repartiendo eternidades. En 1977, en la grabación de una conferencia de Borges, un hombre tose. Junto con la inmortal palabra de Borges queda la inmortal tos de un anónimo constipado. Entonces yo pienso en cómo está repartida la eternidad entre los hombres. Pienso en el obrero, indivisible individuo, que pasó a la historia como la compleja abstracción de un filósofo alemán con cierto parecido al Papá Noel de Coca-Cola. O aquel que fabricó el pincel con el que se pintaron los girasoles. O el artesano de espejos cuya obra culmina cuando la compra un guapo. O el cristalero que enmarcó el bello paisaje de esta habitación. O en el otro orden de cosas, ¿cómo se llamaría el talón antes de que muriera Aquiles? Se trata de un trabajo complementario entre la tos y la voz, el pincel y el cuadro, el cristal y el espejo y su paisaje. Aunque no lo merezca, déjame toser cuando converses de tu vida.

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1: Pues la mar va a ser protagonista aquí en los próximos minutos en Mar de Fueguitos, de alguna manera, también de alguna manera, esas costas del Sáhara Occidental ocupado, esas playas que todavía siguen ocupadas por Marruecos, también ese buscarse por la palma de la mano, esa dignidad de buscar un futuro mejor, una vida más digna, de todo eso vamos a hablar, esperamos hablar con nuestra siguiente invitada hoy aquí en Mar de Fueguitos. Ella se llama Nayat Ahmed Abdesalam, nació en Tindouf, en los campamentos de refugiados saharauis de Tindouf, en Argelia, y ella es, además de saharaui, traductora, cineasta, escritora y feminista islámica y decolonial. Está aquí en Bilbao para presentarnos su último libro. Su primer trabajo cinematográfico fue sobre la apatridia, la apatridia que es esa condición jurídica de una persona que no es reconocida como nacional por ningún Estado. Es una persona que carece de nacionalidad y, por tanto, también de la protección que le otorga esa nación a la que pertenecería. En el 2025, en el Estado español, había ni más ni menos que 11.516 personas apátridas y el 95% de todas ellas saharauis. Los saharauis, las saharauis apátridas en el Estado español. Eso también hablaremos, de esa nueva regularización estadounidense de personas migrantes que no incluye a ninguna de estas personas. Ese, el primer trabajo cinematográfico de Nayat fue sobre la apatridia. Luego también otro hizo, no sé si otro documental, otra película sobre la prostitución y la trata en el mundo árabe. También tiene publicado una novela que se titula Honor, cuando nuestro honor está a la venta. Y su último libro, este que está presentando ahora aquí en Bilbao, se titula Las fronteras del color y está escrito en memoria de su abuela Fatma Labeit, que falleció aquí en el Estado español esperando regularizar su situación, esperando que le otorgaran papeles. Muy buenas, Nayat. Bienvenida a Mar de Fueguitos.
2: Muchas gracias. Me acabas de emocionar al pronunciar algo que no esperaba que ibas a pronunciar, que es la dedicatoria a mi querida abuela. Muchas gracias.
1: Sí, porque es que leí la dedicatoria, bueno, de este libro y que estaba esperando regularizar sus papeles, que ya falleció, y lo primero que vino a la memoria es, no sé si tenía esa condición de apátrida tu abuela o no tenía papeles. La cosa es que no consiguió, ¿no?, regularizarse antes de fallecer.
2: Sí, literalmente. Yo no le acepté la condición de apátrida, ni a mi madre tampoco, porque considero que los saharauis somos saharauis, tenemos un Estado reconocido por más de 80 países. Si el Estado español no lo quiere reconocer, eso no significa que carecemos de nacionalidad. Y, por supuesto, también porque es un atropello a la población saharaui y mucho más que estoy hablando de personas que nacieron bajo la ocupación española y cuando el Sahara era la comunidad número 53. Y claro, yo lo que quería para mi madre y mi abuela era la nacionalidad española, que supuestamente, y siguiendo el Código Civil desde el 17 al 22, les reconoce plenamente la nacionalidad española, pero como son saharauis, ese atropello seguirá y lo estamos viendo incluso estos días con el tema de la regularización que discrimina de manera directa al pueblo saharaui.
1: Porque es una de las cosas que sorprende, ¿no?, de este proceso. Se calcula que alrededor de medio millón de personas van a poder conseguir sus papeles, regularizar su situación aquí en el Estado español, y van a quedar fuera esos 11.000 saharauis, ¿no?
2: Literalmente.
1: Y eso se deberá, me imagino, bueno, a las presiones de Marruecos o lo que pueda pasar.
2: Sí, es como nosotros somos la moneda de cambio para que España no sufra ni de inmigración, ni de narcotráfico, ni, por supuesto, de terrorismo, como podemos también calificarlo como terrorismo yihadista, que proviene casi siempre del Estado marroquí.
1: Es una condición esa de apátrida poco conocida, que no sé en vuestro caso, cuando alguien le cuentas o le hablas de eso, igual ni se lo cree, ¿no? Igual no se cree que haya personas que estén consideradas apátridas.
2: No, y mucho menos, por ejemplo, las personas españoles de más de 50 años que conocieron el Sahara. Incluso hay españoles que nacieron en el territorio saharaui cuando era la comunidad número 53, y casi todo el mundo queda en shock porque es como, ¿cómo es posible que un saharaui no pueda ser, o sea, ni siquiera ser legal en un estado que lo colonizó? Y es que realmente España todavía está colonizando porque ni siquiera descolonizó. Yo no entiendo qué tipo de moral tiene el Estado español, y cuando hablo del Estado español me refiero a la derecha y más a la izquierda, porque como persona de izquierda me siento avergonzada que un supuestamente conjunto de partidos pueda hacer el cambio y no lo hace. Y, o sea, es bastante vergonzoso.
1: Las fronteras del color, se titula este libro que has dedicado a la memoria de tu abuela. No sé, cuéntanos, decíamos, hablábamos antes de la mar, de la dignidad. Cuéntanos cómo son esas fronteras del color, cómo se te ocurrió, cómo nació este libro.
2: Bueno, este libro realmente no iba a ser un libro, sino un guión. Era un guión cinematográfico de una película. Pero claro, soy una persona que siempre intento trabajar financiando mis proyectos, porque creo que cuando el dinero entra en temas de dignidad y derechos humanos, se inclina más bien al guión clásico, comercial, donde mucha gente vende su moral, y yo la verdad que prefiero no hacer eso. Y claro, pensándolo bien, yo ahora mismo no puedo financiar una película, como tampoco quiero pedir recursos para realizar una película, y más escrita y va a ser dirigida por una persona africana, panafricanista y decolonial. Por lo tanto, el guión no va a gustar. O sea, normalmente estamos acostumbrados en Europa, en España, a ver películas que hablan de nosotros sin nosotros. Y cuando ellos realizan cualquier trabajo, es como siempre somos la teoría de la blanquitud. Y eso me parece demasiado triste. Yo estoy en contra totalmente de esa ideología. Por lo tanto, cuando escribo algo sobre nosotros, o sea, quiero que sea realmente sobre nosotros, para nosotros, y que las otras personas puedan verlo, pero no con ojos occidentales.
1: Claro, hablábamos antes, autora, cineasta, escritora, hasta ahí, bueno, más o menos bien, pero claro, luego nos metemos ya feminista, islámica y decolonial. Casi nada de eso que estás hablando, de la decolonialidad.
2: Claro.
1: Eso casi no se puede hablar de eso.
2: No se puede hablar, y menos, por ejemplo, en el cine. O sea, hay muchísimas películas que cuando las veo me fijo mucho en el guión, y es como, me parece vergonzoso porque ves personas negras y racializadas, pero parece que están ahí pues como un mueble. O sea, y supuestamente hay una película que vi hace años que se titula Adu, que habla de dos hermanos africanos que cruzan y bueno, las barbaridades de las personas africanas que sufrimos a la hora de intentar cruzar tanto por Ceuta y Melilla como hacia las Islas Canarias. Y me parece tremendo porque es como el guión realmente gira en torno a los blancos que estaban ahí. Y los últimos eran las personas que supuestamente la película va sobre los africanos. Y eso me parece tremendo, y creo que eso también nosotros, las personas africanas, tenemos que cambiarlo. Tenemos que empezar a trabajar y hacer trabajos desde nosotros. No esperar que la blanquitud venga a África a crear tanto, escribir o hacer cine, porque al final es como, parece ser que lo hacen sobre nosotros, pero realmente es para ellos, y además desde los ojos occidentales, y es total, o sea, es inaceptable.
1: Hablando de cosas inaceptables, la blanquitud evidentemente no la aceptan desde la derecha, la extrema derecha, los fascistas, por ejemplo, pero la blanquitud también cuesta aceptarla desde las izquierdas.
2: La cuestión es que la izquierda es como lo vemos, como también el feminismo. Es como todos, aquí voy a entrar en un charco demasiado peligroso, es como todos los hombres de izquierda supuestamente dicen somos feministas. Pero cuando empiezas a rascar, sacan ese machismo. Con la izquierda es exactamente igual con el tema de la blanquitud. Es como somos pro personas racializadas. Pero yo creo que es el discurso progre, que además parece que ahora se vende mucho y mucha gente lo sigue. Nos captan de esta manera también para, por ejemplo, a la hora de votaciones. Y realmente, incluso si eres una persona racializada y de izquierda, hombre, claro, no vamos a... O sea, yo, por ejemplo, soy una persona de izquierda y jamás votaría a la derecha. O sea, prefiero no votar en blanco a votar a la derecha. Pero claro, es como vas a espacios que supuestamente son de ideología más, que digamos, más abierta, más progre, más... Y luego te das en toda la cara con unos discursos, incluso con unos tratos donde dices tú, es que yo aquí realmente sobro.
1: Y no sé si pasa lo mismo, claro, decíamos, feminista islámica, eres musulmana, no sé si pasa lo mismo, sí. Si pasa lo mismo también por ahí. Sí,
2: sí, sí, sí, sí. Ahí es como, no puedes ser feminista y musulmana, imposible, y menos si eres una persona practicante. No pongo el velo y esa mucha gente es como, ah, sí, y es como, no, es que el velo no tiene nada que ver con ser una persona musulmana y practicante. O sea, el velo es nada más que un trapo que te puedes poner o quitar, pero es que realmente soy una persona practicante, soy musulmana, sigo mi fe y soy feminista. Pero claro, feminista islámica, que también el feminismo islámico choca con el feminismo occidental, porque es como parece ser que para ser feminista tienes que ser atea, blanca, de un estatus medio alto, y yo creo que el feminismo supuestamente no debería de ser así. Debemos de ser todas iguales y luchar por todas, y no solo por algunas.
1: Este libro, Estas fronteras del color, el hilo conductor del libro creo que es la historia de Mamadou, y en esa historia y luego lo que vas contando en el libro se mezcla también a esa parte que tiene que ver pues con la religión, que tiene que ver también pues con las fronteras, con lo de colonial. Cuéntanos cómo, bueno, sin desvelarnos la novela, cuéntanos cómo es esta novela.
2: Bueno, esta novela realmente está hecha... muchas personas racializadas, bueno, las personas racializadas y negras que han leído el libro, es como siempre me escriben, jolines, Nayat, esto me pasó. Es como todos nos identificamos con la historia de Mamadou, y da igual de qué país seamos, aunque Mamadou es de Senegal, pero es que todos nos identificamos con Mamadou. Y luego situaciones que le pasan a Selke también, que Selke es una mujer saharaui que nace en los campamentos de refugiados. Es como se identifican con cosas también que le pasan, y luego lo que le pasa también a Iman y Reda, que son dos jóvenes argelinos, que es como ahí toca también lo que podemos llamar ahora aquí, que parece que es crimen, lo de MENA, lo de menor no acompañado, que yo creo que incluso yo era una persona MENA en Argelia, porque al final yo estudié en Argelia a partir de los 12 años y yo era una menor no acompañada. Pero claro, cuando yo comparo mi situación con la situación de los menores no acompañados aquí en España, es tremenda. Y más cuando, por ejemplo, indagamos en la historia, España ha hecho mucho daño a lo que llaman hoy menas, porque la mayoría de los menores no acompañados que vienen, por ejemplo, del norte de Marruecos, todos son rifeños. Y si damos marcha atrás a la historia, ¿qué ha hecho realmente el Estado español en la República de Rif? Las armas químicas que usaron en contra de esa población, que hasta hoy en día la población rifenia está sufriendo esas consecuencias. Es como parece ser que España quiere borrar esa historia que la relaciona con la República del Rif, Sidi Ifni, el Sáhara Occidental y Guinea Ecuatorial. Y creo que este libro les va a recordar su historia, porque aquí no solo hablo de sentimentalismos, aquí hablo y me apoyo en la historia.
1: Claro, España olvida su historia, olvida su etapa colonial, que en el caso del Sáhara todavía pues persiste ahí. ¿Cómo se puede hacer para que las nuevas generaciones, que no han conocido aquello, pero por lo menos no vivan tan bien o no sigan creciendo en ese olvido?
2: Pues yo creo que con la educación. Yo creo que la educación es la que puede cambiar las generaciones, pero, o sea, las generaciones en todo el mundo. El tema de la educación es demasiado importante, el tema de la lectura, pero claro, estamos en unos momentos tan, tan difíciles donde la IA, donde las redes sociales, donde se difunden muchos bulos sin luego consecuencia, y mucha gente pues está incluso apoyando, mucha gente, estoy hablando de chavales de 16, 15 y 17, en los que dice, por ejemplo, con Franco se vivía mejor, y es como quisiera yo devolverles al tiempo de Franco a ver si opinan lo mismo. Y claro, ahí, ¿qué es lo que está fallando en la educación?
1: No sé, ¿qué está fallando? Igual no se cuenta realmente las cosas.
2: Yo creo que el Estado español está capando una parte de su historia, porque al fin y al cabo hay mucha gente que ni siquiera sabe lo del franquismo por sus abuelos. Y claro, y solo si sus abuelos, por ejemplo, eran de izquierdas o eran rojos, que sufrieron, que tal. Pero si es una familia de derechas que siempre... que sí vivió bien bajo el franquismo, claro, esa gente, para ellos todo ha sido bonito, pero la otra parte, yo creo que la otra parte debe de hacer un trabajo, trabajar más en ese sentido, contar la historia, porque al final, incluso si en el colegio no se da, yo creo que los abuelos, los padres deben de recordar, porque no podemos olvidar la historia. Yo, por ejemplo, no nací en España. O sea, yo llegué aquí ya con 24 años. Yo nací en un campamento de refugiados, pero yo conozco perfectamente lo que se sufrió bajo el franquismo. ¿Por qué? Porque mi abuela me habló de lo que se sufrió bajo el franquismo. Mi madre, mi padre, mi familia me habló de lo que sufrieron bajo el franquismo. Por lo tanto, yo creo que eso también es un trabajo que tiene que venir aparte de la escuela en la casa.
1: Claro, un trabajo que choca con otros trabajos que se hacen en el sentido contrario. Por ejemplo, ahora está muy de moda, se está hablando mucho estos días de eso de la prioridad nacional. Los españoles, las españolas primero y los demás, pero bueno, si queda algo, pues a la cola. Terribles, no sé, que luego aparte, pues no sé si, claro, van calando, yo creo, en la gente.
2: Sí, calan, porque claro, cuando no hay una base en la juventud de conocimiento, por supuesto que tú les vendes cualquier bulo y ellos lo aceptan. Y ahí entra el tema de la educación y también yo creo que es la empatía ya. Es como cómo se ha criado esa juventud. O sea, una persona que habla así es porque realmente... ya tiene ese discurso en casa, porque, o sea, es como, desgraciadamente, en España hay mucha gente que está en contra de esta ideología de los españoles primero. Pero ¿qué pasa? Que la minoría arcaica hace mucho ruido, usa mucho las redes sociales. Y creo que ahí es cuando nosotros hemos fallado, la otra parte. Que usamos las redes sociales pues probablemente para otras cosas y no para contrarrestar esas olas de odio. Y creo que también, ya que estamos gobernados por lo que podemos llamar izquierda, yo creo que deben hacer una nueva ley. Hay que castigar. No se puede, vivir en un estado de democracia y creer que la democracia... entra todo, no entra todo, porque esto ya es, si lo vemos, ya vemos, por ejemplo, mujeres que están, la periodista Santolalla, por ejemplo, los comentarios y las denuncias que tuvo que hacer, porque ya la estaban recibiendo unos mensajes ya demasiado agresivos. Por ejemplo, nuestra diputada Saharaui, lo mismo. Yo creo que realmente si estamos gobernados por la izquierda, yo creo que la izquierda tiene que hacer algo y lo primero es cambiar la ley Mordaza.
1: Hablábamos al comienzo de la blanquitud y de esa blanquitud que llevamos encima, pero que no somos conscientes de todo lo que significa. Las fronteras del color, se titula tu libro, sigue siendo el color una frontera.
2: Sí, el color es una frontera. La forma de vestir es otra frontera. El idioma es otra frontera. Desgraciadamente. Sí, es lo que van a leer en las fronteras del color y ver también que es como a veces las personas blancas de manera consciente o inconsciente tienen muchos prejuicios a la hora de ver a otra persona. O sea, no nos ven como personas. Primero ven su prejuicio y luego tienen que conocerte en profundidad para luego decidir si eres bueno o eres malo. ¿Eres de los aceptados o los no aceptados? Yo creo que eso debe de cambiar. Somos al final personas.
1: ¿Y crees que las personas que miramos así somos conscientes de eso, de esa mirada y de lo que hacemos sentir a la otra persona con esa mirada?
2: Hay gente que es consciente y lo hace porque le nace. Y porque lo ha mamado en casa. Pero es verdad que hay otras personas que lo hacen desde el desconocimiento. Y hay otras personas que lo hacen ya menos. ¿Por qué? Porque estuvieron años descolonizando su mente, pero yo creo, desde mi punto de vista y desde los años que llevo aquí viviendo en España, creo que todos los blancos, todos, tienen supremacía blanca y superioridad. Y por lo tanto, tienen que trabajarlo. O sea, esto ya es algo... ¿Por qué los blancos colonizaron en el Abya Yala, en África, en Asia? Porque se consideran mejores y ya está. Y eso hay que trabajarlo.
1: Y eso no gusta a los blancos, claro.
2: Hombre, por supuesto que no gusta, claro. No es fácil mirar el espejo y ver las cosas que no nos gustan. Pero es que a veces tenemos que mirarnos en el espejo e intentar borrar esas partes que no aportan nada al mundo.
1: Proponer una nota de color, una nota positiva. Cada vez hay más mensajes, o bueno, hay más gente que cuenta algo que tú estás contando respecto a eso, a la blanquitud, a cómo somos los blancos y las blancas. Y si hay gente que está intentando cambiar de alguna manera también, ¿no? Pues dar una vuelta, ¿no?, a eso que ha hecho durante tantos años.
2: Sí, porque yo tengo un entorno así, o sea, en el que yo puedo hablar abiertamente y que nadie me diga, oye, Nayat, te estás pasando. Es como, joder, Nayat, es que es verdad, es que esto no lo sabíamos, es que no pensábamos de esta manera. Pero claro, también nosotros, es como, ¿qué pasa? Que muchos blancos esperan que nosotros les hagamos el trabajo de conciencia. Y es como, es otro peso para nosotros, es como, no sé... Uno puede buscar información por sí mismo, hay muchas charlas, por ejemplo, donde puedes asistir. Es como no dejar siempre el peso encima de nosotros. Es como nosotros somos las víctimas, pero luego para que esas personas descolonicen su mente, es como dejan esa responsabilidad encima de nosotros para que nosotros hagamos ese trabajo. Es como, no es así. Hay muchos libros decoloniales, hay muchos escritores, hay mucho cine independiente decolonial. No sé, yo creo que las personas... Es como, por ejemplo, como los críos pequeños. Cuando quieren montar en bici o quieren aprender cualquier cosa, pues ellos se esfuerzan. Pero claro, es que aquí también la gente es muy cómoda. Ahí es como... No, hay que moverse. Como nosotros venimos aquí sin conocer el idioma, sin conocer personas, sin ni siquiera conocer la cultura de este país, y tenemos que hacer todo ese esfuerzo en aprender el idioma, conocer las calles, conocer, por ejemplo, las ciudades, viajar de un sitio para otro sin conocer absolutamente a nadie. No sé, si lo hacemos nosotros, yo creo que el blanco debe de salir un poquito de su zona de confort.
1: Descolonizar la mente, casi nada. Ahí queda ese reto, y bueno, no hay que hacerlo todo de golpe, poquito a poquito se puede ir haciendo. Las fronteras del color se titula el libro, lo ha publicado la editorial Círculo Rojo, lo podéis pedir en vuestras librerías, que llega y seguro lo vais a poder leer. Y lo ha escrito Nayat Ahmed Abdesalan. Muchísimas gracias, Nayat, por este libro y por seguro suerte con los siguientes proyectos que tengas.
2: Gracias a vosotros por acogerme y por acoger el libro y por dar simplemente voz a las personas racializadas y negras, y voz a una persona saharaui que está luchando a contracorriente, y todo un pueblo.
1: Gracias a ti. Un saludo. Agur.
2: Igualmente, agur.
1: Soy la de las púas en la voz, la no doy, la tampoco fío, la no pido permiso, la reflexiva y sin reveses, la que va donde sea, la que no se calla, la yo misma, dice una de nuestras invitadas hoy aquí en Mar de Fueguitos. También dice que lo que le gusta, lo que se dedica en parte, es hacer política con las palabras. Si no lo puedes decir, no lo puedes pensar ni actuar. Ella es Sayak Valencia, ella es de Tijuana, es filósofa, es poeta, es ensayista... Y es artista performativa. Le va esto de la parte de lo de poner los cuerpos y hacer arte y denuncias de los cuerpos. Le va también lo de la teoría, lo del ensayo, lo de pensar desde una mirada transfeminista, transnacional y decolonial. Ella estuvo viviendo en Madrid. Ahí creo que hizo la carrera de filosofía. Ahí se hizo filósofa. Pero ahora vive en México. Y ella está aquí junto con nuestra otra invitada, con Clancy Rosa, que es periodista feminista, cofundadora y editora del medio digital La Brújula, medio digital salvadoreño, nacido en el año 2019, y Clancy comenzó trabajando en radios comunitarias ahí por su tierra, por El Salvador. Ambas dos, Ayak y Clancy, están por aquí, por Bilbao, invitadas por Mugar y Gabé. Han estado por aquí participando en diferentes talleres y también en conversatorios abiertos al público en torno a la violencia política por razón de género, sobre todo en la violencia hacia las mujeres y las personas sexogénero disidentes. Con ambas dos, con Sayak y con Clancy, vamos a hablar aquí en Mar de Fueguitos. Muy buenas, bienvenidas ambas dos, Sayak, Clancy.
0: Hola, buenos días, ¿cómo están?
1: Hola, muy buenas.
3: Hola, ¿qué tal? Gracias por este espacio.
1: Bueno, gracias a vosotros por haber venido hasta acá, hasta Mar de Fueguitos. Si os parece, vamos a comenzar hablando de cine, de ese cine gore en el que parece que la sangre sale por debajo de la pantalla cuando acaba la película, que hay sangre por todas partes, de esa idea de ese cine gore hace años, que Sayak publicó un libro en el 2010 que se titulaba Capitalismo Gore, Control Económico, Violencia y Narcopoder. Un libro en el que acuñaba ese término del capitalismo gore y venía a decir algo así como que, bueno, que el capitalismo, al igual que el cine gore, pues se alimenta de la sangre, y no la sangre como simplemente pues un añadido más o un detallito de la película o del mundo en el que vivimos, sino que lo fundamental del sistema este capitalista que tenemos viene a ser la sangre, y sobre todo viene a ser la violencia, un sistema político, económico, cultural, en el que la violencia es fundamental, es central. A eso le denominó, creo, o sea, ya capitalismo gore. Y a mí la primera duda que se me surge, si hace años, en el 2010, era gore el capitalismo, no sé cómo lo estás viviendo, sintiendo en los últimos meses, años, Sayak, ahora que parece que lo militar, la violencia, lo sanguinario, pues se extiende por todo el planeta a una velocidad, no sé si, bueno, no sé ni cómo calificarla. No sé si seguimos en ese capitalismo gore o eso ya se nos ha quedado hasta un poquito corto.
0: Hola, buenas. Bueno, gracias por la pregunta. El capitalismo siempre fue gore, ¿no? Ya sabíamos con Marx que decía que venía chorreando sangre y lodo, pero además de eso encontraba importante ponerle esa metáfora porque lo que quería decir en el libro en 2010 era hablar sobre todo la espectacularización de la violencia y la rentabilización de esa violencia por otros medios, literalmente no, a través de los medios. Y ahora lo que ha pasado es que hay una aceleración de esa espectacularización y también un perfilamiento del tipo de violencia que consumimos. Pero además de que el capitalismo es gore en el sentido de que se alimenta de sangre, de explotación, de deshumanización, pero también del asesinato sistemático de ciertas poblaciones para crear una economía circular de la violencia, digamos, y también para crear un estado necroadministrativo. Lo que ha cambiado o lo que se ha acelerado por ejemplo con el genocidio en Gaza es que se transmite la violencia en vivo y en directo, que ya se hacía, ¿no?, con la guerra del Golfo Pérsico, por ejemplo, en los años 90. Pero ahora la violencia gore se institucionaliza a través de algo que he denominado política snuff. ¿Qué significa snuff? Significa matar, borrar, arrasar, eliminar, y es un término como muy coloquial que también viene del cine y que tiene que ver con la representación del asesinato en vivo indirecto para ser consumido, y que tenía fines sexuales en su momento, pero que ahora también tiene fines de entretenimiento, y que como en hace 15 años parecía que esto era como una imaginación desbordante de alguien que veía mucho cine gore, pero que ahora vemos con los casos de los archivos Epstein o los casos de la guerra por ejemplo, en Irán, o el genocidio en Gaza, que no solamente hay una rentabilización de esas imágenes de violencia, sino hay un plan sistemático de exterminio. Por eso hay una política snuff, y la idea de política, o sea, del capitalismo gore a la política snuff, la diferencia es que el capitalismo gore se suponía que pertenecía al ámbito B de la economía, ¿no?, al narcotráfico, a la trata de personas, a todos estos ámbitos, digamos, denominados criminales, pero que alimentan las arcas de la economía legal y que pasan pues por una serie de lavados, digamos, de capitales para poder llegar a la economía, al mar de la economía legal, pero que ahora con mandatos como Trump, pero también con Milei o con Bukele o con autoritarismos de izquierda y de derecha, pero sobre todo de derecha, estamos viendo que hay una institucionalización de esta violencia, ¿no? Las órdenes ejecutivas con las que ha empezado a gobernar este nuevo mandato

0: de diferentes maneras, de manera muy malthusiana, a través pues de la precariedad económica, pero también a través de la violencia explícita o del perfilamiento racial, por ejemplo, ¿no? Con la policía o la persecución policíaca de ciertas comunidades, y bueno, en el País Vasco eso saben muchísimo, ¿no?
1: Entre los conceptos que tú manejas, no sé si este también es tuyo, está ese del necromarketing, creo que le has llamado, toda esta violencia, este capitalismo gore del que estás hablando. Una de las cosas que hace, y yo creo que se está notando más en los últimos tiempos, es lo de normalizar la violencia. Al final, que alguien sea capaz de entrar a un país y secuestrar al presidente del país, o tirar un pepino y matar al presidente de un país y no pase nada, esa normalización de la violencia, que es lo que se está acentuando en los últimos tiempos. ¿Qué hay detrás de eso? ¿A qué nos puede llevar? ¿O qué puede suponer el hecho de que al final terminemos normalizando todo lo que tiene que ver con la violencia?
0: Bueno, yo considero que hay, por un lado, un camino recorrido muy largo, ¿no? O sea, por eso también es importante el activismo, pero también la teoría o conocer la memoria histórica de las luchas, pero además conocer la memoria histórica de la tecnología y de las imágenes, la difusión de imágenes. Recuerdo que, bueno, hay una teórica que se llama Susan Buckmore, que habla de que las imágenes de la Primera Guerra Mundial, por ejemplo, indignaron a la gente, la indignaron muchísimo. Las imágenes fotográficas de la Primera Guerra fueron muy conmovedoras, en el sentido de que fueron revulsivas, y la gente se empezó a manifestar contra las guerras. Dijo: no queremos guerra porque esto es lo que sucede. ¿Qué pasó después de la Primera Guerra? Bueno, viene la Segunda y así, pero también se incrementan las formas de asedio con imágenes. Me refiero a que se normaliza la violencia a través de algo que en psicología se llama primado negativo, y que es a través del bombardeo de imágenes negativas te están informando de lo que sucede, pero también a través de una ciertas narrativas catastróficas, ¿no? Que además siempre pasan en lugares desolados o en urbes que son el corazón económico de estas potencias mundiales. ¿Cuántas veces vimos caer las Torres Gemelas antes de que se cayeran, ¿no? O cuántas veces vemos que países que son retratados como distopías casi siempre se parecen a los países en los que nosotros, las personas del sur global, habitamos, ¿no? Desertificados, violentos, casi en color sepia, y eso también habla mucho de la normalización de estas visualidades, donde a lo mejor ni siquiera visualmente son así los países, pero ya hay una costumbre o un adiestramiento de cómo tendrán que verse esos países porque van a ser arrasados, ¿no? Entonces, estas mitologías cinematográficas o estas mitografías cinematográficas van normalizando la violencia y también crean como nichos de consumo. Podríamos hablar muchísimo de esto, pero creo que algo que se conjunta y que he venido pensando desde los últimos 10 años, que denomino el régimen live streaming, que es esta forma tecnológica de los medios que transmiten en vivo y en directo, que no es algo de las redes sociales solamente, pero que las redes sociales viralizan contenido y perfilan el contenido. Entonces, ha habido un cambio entre el capitalismo gore del que hablaba en 2010 al nuevo capitalismo gore, porque la intensificación de la difusión de imágenes a través de la tecnología digital ha hecho que ahora no solamente consumamos más imágenes, sino que no procesemos ninguna, ¿no? Es un desbordamiento de imágenes, y en ese sentido el primado negativo actúa de manera muy eficaz, porque básicamente no puedes guardar memoria de los hechos, ¿no? Ya con los diarios, que eran diario, era difícil, pero ahora con el scrolling infinito también cambia, cansa y moldea conciencias. Y esto no es como una conspiración, realmente sabemos el poder que tienen no solo las imágenes, sino los medios y su potencial de viralización. Entonces, esto ha creado también nichos de consumo muy importantes. ¿Cuáles son las cadenas de entretenimiento más importantes en estos momentos? Pues cadenas digitales como Netflix, que construye sus propios contenidos, y que además estos contenidos no son casuales, ¿no? Son contenidos cada vez más violentos, y además o son de violencia muy especializada en autopsias, en casos criminales, en cosas así que veíamos desde los años 2000, o de narcos, ¿no? O de militares que van a salvar el mundo, pero siempre la violencia en medio y la construcción de un sujeto no político, sino de un objeto político, en el sentido de desechabilidad de cuerpos y de poblaciones, ¿no? Casi siempre vemos que los que sobreviven son los que tienen las armas, los que tienen el poder y los que dan golpes sobre la mesa, no las poblaciones que habitan esos países a los que van a bombardear o a saquear.
1: hablando, Clancy, de violencia y de poder en tu país, en El Salvador, algo que está exportando tu país al resto del mundo ahora, es ese modelo que tiene el presidente de tu país, un estado de excepción, autoritarismo, da igual los derechos humanos, todo por la seguridad de la gente que vive en el país, un modelo que está exportando a otras partes, parece, dicen, exitoso y se está repitiendo en otros países.

0: un modelo también que va acompañado de esas imágenes de las macrocárceles y, ¿no?, que también pues tienen que ver en parte con la violencia. No sé ese modelo hasta qué punto también normaliza una manera de eso de entender el poder, de entender la violencia, en este caso desde el propio Estado.
1: Sí, la verdad es que creo que este capitalismo gore también sí se refleja mucho en El Salvador, y pensaba en lo que decía Sayak sobre las imágenes. O sea, las primeras imágenes del régimen de excepción creo que te llevaban a conectar incluso con imágenes de campos de concentración, porque esas fueron las imágenes que se hicieron internacionales de cómo eran ubicadas las personas detenidas, una tras otra, y una multitud horrible. O sea, sabemos que las cárceles en El Salvador, bueno, digo, sabemos ahí como en la medida en lo que se puede tener algún tipo de información, porque el gobierno no da información, pero están sobrepasadas en un 300%, es uno de los datos de subregistros que se maneja, por ejemplo. Eso no es una, pues no se está respetando ninguna garantía. Sabemos que aunque una persona esté privada de libertad, pues hay normas internacionales con las que se deben de seguir estos procesos. Las imágenes del régimen sí han sido fuertes, como esa que menciono, pero también todo el tema de la crueldad, ¿verdad?, que otra vez recae en los cuerpos de las mujeres y de las infancias, porque hay una organización en El Salvador que ahora ha tenido que exiliarse, que ya no está dentro de El Salvador, pero justamente estaba haciendo como registro, ¿no?, de las familias que llegaban a buscar apoyo, porque mucha de la gente que está detenida no tiene, no se le ha comprobado por ni siquiera un nexo con pandillas. Y el régimen justamente es eso, ¿no? Quitarte todos los derechos ciudadanos a cambio de darte seguridad. Le entregas todo básicamente al Estado por, supuestamente, por seguridad, ¿no? Pero la seguridad no debería de costarte tanto, lo que repetimos como feministas y también como periodistas, ¿no? No debería de ser ese el precio de la seguridad. Pues esta organización había documentado justamente que las que están buscando o están más en proceso, digamos, de saber sobre las personas detenidas injustamente, pues son las mujeres, son las madres. Es la mayoría que ha llegado a buscar a sus familias. Y no llegan solas. O sea, si uno va a una marcha convocada por los movimientos de familias víctimas del régimen, son mujeres e infancias, porque son mujeres que se han quedado cuidando. O sea, si sus hijos fueron detenidas, si sus hijas fueron detenidas, ¿quiénes son los que se están haciendo cargo de estas infancias? Son las mujeres, y muchas ya son adultas mayores y son las que se están encargando. Entonces es un régimen totalmente cruel, pues, y que está reflejado en esos cuerpos cansados, en las vidas de estas mujeres, otra vez asumiendo toda la carga que dejan estas políticas necropolíticas al final, porque realmente no nos permite, o sea, ver esperanza en medio de una política así de muerte. De hecho, hay madres que desde que inició el régimen sus hijos fueron capturados, que ya murieron y murieron buscando, ¿no?, buscando a sus hijos. Entonces realmente es muy triste mirarlo, pero realmente cuando se ven esas imágenes, porque está todo este efecto que te puede generar, o ya se ha dicho antes, ¿no?, desde las teorías de comunicación, que los actos repetitivos también te pueden crear ese efecto narcotizador de que no te mueves. Pero realmente también pasa lo otro, ¿no?, de que hay muchas personas también que están en contra, que saben que el precio de la seguridad no debe ser eso y que la crueldad también no debe ser una política.
0: Claro, Lido, de lo que estás contando, hablamos de narcopolítica, hablamos de narcoestado, de normalización de la violencia. No sé hasta qué punto afecta también eso a normalización de esa masculinidad o de esos hombres que siguen agrediendo, atacando, pues machacando a las mujeres. ¿Qué relación hay entre todo esto que estamos hablando, de esa parte del capitalismo, con lo que tiene que ver con los avances que ha habido del feminismo, con la situación de los hombres, la masculinidad? No sé cómo está afectando a todo eso, Sayak.
2: Bueno, primero, en Capitalismo Gore hablaba de ciertas personas específicas, que hablaba de los sujetos endriagos, que eran los trabajadores de la violencia o aquellas personas cuyas condiciones materiales los obligaban en muchos casos a sumarse a estos escuadrones de violencia para hacer los brazos armados o la defensa de los cárteles en México. Y hablaba específicamente de Tijuana y de la frontera del norte de México. No quería hablar de otros lugares que no conocía, porque me parece que el conocimiento es situado siempre y que hay que hablar con respeto y con conocimiento de causa, pero en este sentido el concepto de necropolítica, que es un concepto de Aquiles Bembé, que es un teórico camerunés que lo acuña para hablar de esta política donde la muerte es y el exterminio es la forma de gobierno de para poblaciones en el caso de Bembe, pues en África, y en el caso nuestro en Latinoamérica. Pero a partir del sujeto endriago, que era este sujeto monstruoso, que no era Trump, porque mucha gente dice, bueno, Trump es un endriago. No, perdón, Trump es un imperial y es un colonizador. O sea, no son lo mismo, porque lo que yo quería poner de manifiesto es que los endriagos también son masculinos, evidentemente la mayoría de ellos, pero son esta parte como el lado B o el que hace el trabajo sucio de aquella parte del poder que puede llevar corbata y crear sistemas de financiación o asesinar a través de otros medios o utilizando justamente los cuerpos de los varones racializados que tienen que hacer este trabajo. En este sentido me fui a pensar sobre un ejercicio de reflexión más amplio para pensar la masculinidad, porque también ha habido por un lado estos casos de violencia pues letal que están vinculados a la economía ilegal, pero también toda la expansión de la violencia feminicida en todo el continente, pero además en todo el mundo, ¿no? Creo que las cifras en el Estado español tampoco son muy esperanzadoras, las cifras en otros lugares como en Estados Unidos tampoco son esperanzadoras, pero no existe el concepto, por ejemplo, de feminicidio en Estados Unidos, aunque el feminicidio exista. Entonces no hay feminicidio en Estados Unidos y especialmente no hay, por ejemplo, en lugares como Alabama, que es población sobre todo afroestadounidense y donde el número de mujeres asesinadas es muchísimo, o en lugares como Canadá tampoco existe el feminicidio como categoría, pero el asesinato de mujeres inuits y de mujeres de comunidades indígenas canadienses está al alza, sobre todo de jóvenes mujeres y de niñas. Entonces, como esto es un eje de construcción también de una idea de estado necroadministrativo donde la necromasculinidad, que sería una forma de englobar a todas estas masculinidades que ejercen violencia de manera directa, de alta o baja intensidad, y que crean con esto nichos de mercado, por supuesto, del mercado internacional, pero a través también del asesinato y de la regulación de género a través justamente de la violencia en contra de las personas feminizadas y de las mujeres, para poder crear o mantener estas formas despóticas y cínicas que van contra la vida, en el sentido de que destruyen y que no quieren sostener la vida o que no quieren todo el poder, ¿no? Y una forma de representar esta necroadministración o esta necromasculinidad sería Donald Trump, ¿no? Donald Trump, o también cualquiera de las, incluyendo también a las sharias de los países islámicos, por ejemplo en Irán, que mataron al Jamanei, pero que además cada vez se parecen más los estados fundamentalistas con el estado estadounidense, por ejemplo, o con otros estados que están no respetando la soberanía, por un lado, de otros territorios, igual que no se respeta la soberanía del cuerpo de las mujeres o las personas feminizadas, y cómo se les están negando derechos, y cómo este estado de excepción del que nos estaba compartiendo Clancy no es solamente un estado de excepción externo o de vigilancia o de seguridad, sino que también es interno y que está muy enlazado con la pérdida de derechos ciudadanos, por un lado, pero también de derechos adquiridos a través de la lucha y de la política de distintas comunidades indígenas, comunidades de mujeres, comunidades de distintos tipos, y que se van organizando y van creando activismos de diferentes maneras, creando una alianza profunda y diferente, no solo desde la identidad, no desde el identitarismo, sino desde un trazado evidentemente mucho más amplio, porque los frentes se van ampliando cada vez más, porque la exclusión y la violencia está atacando cada vez más personas. En este sentido, pues el necropatriarcado está trabajando de manera conjunta, ¿no? No es excepcional y tampoco es una excepción a la regla democrática de Occidente, sino una consecuencia a esta aceleración del poder y de la acumulación capitalista o hipercapitalista o del anarcocapitalismo del que habla, por ejemplo, Milei o los tecnofeudales o estos criptobros que ya no quieren Estado, pero sí quieren seguir teniendo poder y economía. Entonces, sí, la necromasculinidad sería un lugar de enlace entre la necroadministración, la gestión del poder a través de la violencia como un trabajo, pero también de la violencia como una cualidad para ciertas masculinidades que pueden ejercer esa violencia de manera impune, algunas de manera mucho más impune, como el señor Trump, que está imputado por cientos de cargos, y que ahora con los papeles de Epstein no sabemos muy bien qué va a suceder, pero que además nos estamos dando cuenta de que es una forma de regulación y también de compartir de alguna manera este poder para administrar los cuerpos de poblaciones a través del Estado, pero también los cuerpos de mujeres individuales a través de violencia muy explícita y a través también de otras formas o una avanzadilla en contra de los derechos de las poblaciones poblaciones, por ejemplo, los derechos reproductivos en Estados Unidos o los derechos reproductivos en Latinoamérica, pero también los derechos económicos y políticos y de tránsito incluso, ¿no? Cuando hablas, Clancy, del estado de excepción, no te refieres así como a un estado de excepción imaginario, sino muy concreto, que recae sobre cuerpos muy concretos y que además elige poblaciones muy específicas, ¿no?
1: Sí, ¿no? Y ahí también trayendo pues a esta conversación, o sea, viendo justamente cómo son nuestros países. El Salvador es uno de los países a nivel mundial, pues de los, creo que son 5 por ahí, número de países que tienen el aborto penalizado de manera absoluta, por ejemplo. O sea, que ya eran estados en los que los derechos de las mujeres, de poblaciones diversas, pues ha sido una lucha, ¿verdad? Tratar de ir conquistando estos derechos. Y pues en 2019, justo cuando llega este gobierno, pues sí se sentía que se iba avanzando, ¿no? O sea, veníamos de aprobar, bueno, de 2012, de ya tener una ley especial integral para una vida libre de violencia, que son estas leyes integrales que reconocen la violencia contra las mujeres fuera de los ámbitos únicamente privados, ¿no? Sino también las violencias que suceden en lo público, de reconocer los crímenes por odio. Esto fue más o menos 2017-2018. En 2016 también ya se había logrado prohibir los matrimonios infantiles. O sea que es... Todo esto ya ha pasado, obviamente, por un acumulado de lucha histórica feminista, de movimientos LGBTI, etcétera, ¿verdad? Pero bueno, 2019 viene, y que no es una casualidad, porque luego viene la pandemia, ¿no? Y sabemos que en todo el mundo se sintió como que nuestras agendas avanzaban y de repente esta pandemia, ¿no? Fue como muy estratégica, en el sentido de te encierran, te desmovilizan, y creo no es algo que solo se vivió en El Salvador, lo decíamos en Latinoamérica, de sentir que nos pararon en seco, ¿verdad? Como decimos por allá, o sea, ibas con todo y de repente, ¡pum! Y a nosotros, a partir de este encierro, ¿no? Y este régimen de excepción por pandemia, pues no, al parecer vieron que ese régimen de excepción, que también lo abordas en tu libro, ¿no? Cómo usan los estados quitarle los derechos a los ciudadanos, a las ciudadanas, y pues les empieza a funcionar. Y básicamente desde 2022 a la fecha, pues estamos en un régimen de excepción que solo decirlo, que vas para 4 años con eso, eso no es una excepción, ¿no? O sea, el régimen de excepción tal cual lo planteaba la Constitución, pues decía justamente en qué momento se activa. En todo país, pues hay momentos en los que sabemos, como esto de la pandemia, pues que había un marco en el que se podía hacer, pero seguimos en ese régimen, aprobado cada mes por la Asamblea Legislativa, donde no hay contrapeso, solo hay 2 diputadas que son de partidos de oposición, pues, pero luego toda esa asamblea es afín, bueno, es oficialista y de sus aliados, y tenés ahora sesiones de la asamblea que pueden durar 2 horas o menos. Eso es lo que duran. La gente, los diputados de este partido oficialista aprueban leyes que no han leído. Se sabe porque luego vos les escuchás decir, o no, en las discusiones que deberían haber en la asamblea, no saben ni siquiera qué están aprobando. Ahí hay una frase muy que la gente la usa muy popular ahora, que les dicen puya botones, porque realmente es como no saber nada de lo que se va a aprobar y aprobarse estas cosas, ¿no? Pero lo que iba a agregar a esta conversación es que con todo el régimen de excepción, algo que cuesta muchas veces ver allá, es que también hay población LGBTI detenida. Y aquí hay un problema que es importante mencionarlo y que también un poco lo habían reflejado estas organizaciones que documentaban casos. Y es que pese a que se sabe que hay personas LGBTI detenidas, muy pocas familias lo dicen así. Y para algunas personas puede parecer sorprendente cuando no se entiende cuál es el problema en un estado como el salvadoreño, bastante conservador, un país, mejor dicho, como El Salvador, ¿no? Que es muy difícil, que todavía ni siquiera hay una ley de identidad de género, que no hay políticas dirigidas hacia población LGBTI. Entonces, se preguntaba mucha gente de por qué hay personas LGBTI detenidas en el régimen, o sea, personas que injustamente detenidas, como ha pasado con muchos casos, y decían, ¿por qué no los están buscando? ¿Por qué esto no se ve? Y claro, o sea, muchas veces para una familia es más fácil decir que su hijo es pandillero que decir que es gay o que es una persona trans o que es una hija lesbiana. Y eso es muy fuerte, porque, o sea, es algo que se ha venido viviendo. Nosotras conocimos como medio feminista que hemos tratado de darle cobertura a eso también desde un enfoque feminista, desde un enfoque que no de interseccional también, los casos de mujeres que fueron detenidas siendo lesbianas, por ejemplo, vendedoras de mercados, ¿no? Y que incluso ahí, porque el régimen también, al no considerar no todos tus derechos a la hora de ser procesado, pues cualquier persona puede ir y denunciarte. O sea, que hay casos de también personas que son lesbo-odiantes que también están usando el régimen incluso para poder acusar a una persona, ¿no? Todas esas cosas están pasando y pasan porque no hay un Estado que funcione, ¿no? Que no está funcionando para nada, sino que contra agrario, un régimen que hace mucho tiempo perdió ese sentido supuestamente por el que se hacía, sino que hoy se aplica para todo, ¿no? Para poder ir a invadir las playas y para que la gente no reclame sus tierras, porque también están expulsando a las personas de las playas, porque para lo que mencionaba Sayak, ¿no? Los crypto bros que están llegando a El Salvador necesitan llegar a comprar muy baratas las tierras en las playas, y para eso tienen que expulsar a las personas que viven ahí. Si estas personas protestan, que es algo que está pasando ahora mismo, pues les están diciendo, pues va a venir el régimen, te va a llevar. Están despidiendo a mujeres trabajadoras de las maquilas, y lo mismo, hay casos ya registrados de estas mujeres diciendo, a mí me despidieron de la maquila y me dijeron, si usted protesta, pues yo traigo la policía y se la echo y se la lleva el régimen. ¿A quién realmente le sirve el régimen? O sea, ¿a quién, verdad? ¿Y seguridad para quién? O sea, el pobre, las personas pobres allá no sienten esa seguridad de la que se habla.
0: Estamos fuera de tiempo, pero me gustaría dos cositas más antes de terminar. Hay poco tiempo, pero claro, no sé si se puede contar en poco tiempo. Decíamos antes, Sayak, tú has reflexionado mucho, pensado mucho, que falta hace pensar y reflexionar, en lo que tiene que ver con el transfeminismo, con lo transnacional. ¿Qué puede aportar esa mirada a lo que está pasando, a todo esto que estamos hablando de lo gore, la normalización de la violencia, el sistema este que tenemos que parece que a veces está más crecido? ¿Qué puede aportar o qué se puede aportar desde esa mirada transfeminista o transnacional?
2: Sí, desde la mirada transfeminista, pues entendiendo trans como un sufijo que significa movimiento y algo que atraviesa lo que nombra, que no es una identidad solamente, sino también una invitación a unir luchas, a unir puntos, ¿no? El transfeminismo desde el que yo milito es la inclusión, por supuesto, de las personas trans en el feminismo, pero también la inclusión de personas migrantes indocumentadas, las personas racializadas y todo esto porque habito y vivo en una frontera donde justamente lo trans no es identitario ni atomizado, sino más bien es algo que atraviesa a todos, ¿no? Es algo que está en movimiento y básicamente lo trans sería algo que está en movimiento. Lo que no está en movimiento regularmente se vuelve dogmático y entonces el dogma no es algo que nos interese desde los movimientos sociales por la justicia. En este sentido es una invitación a tener memoria histórica con los feminismos, por supuesto, pero también pensar en salirnos de este molde binario y de este molde al que hemos vuelto, como dices, Clancy, con la pandemia, se vuelve a reforzar la idea de familia, patria y Estado, ¿no? Que son las tres cosas, las estructuras, las macroestructuras que dirigen la vida, que dirigen el presupuesto, pero que también van eliminando poblaciones incómodas, como decías tú, con las personas LGBT o u otras poblaciones. En México recibimos muchas personas trans, mujeres trans en migración o en procesos de migración que han salido de El Salvador por amenazas, solo por ser personas trans, no porque estuvieran en ningún otro tipo de problema, solo por ser quienes son. Entonces, la invitación es a desdogmatizar, digamos, los movimientos sociales y crear justamente no solamente una reflexión conjunta, sino también una articulación donde nos pongamos a ver que la atomización que está haciendo el sistema capitalista neocolonial, pero también a través de las redes, el régimen, el streaming, ese perfilamiento de que si no se parece a lo que me gusta, no le doy like, que nos pongamos en crear unos consensos que sean realmente consensos discutidos, porque creo que lo que está pasando ahora con lo que dices, Clancy, y con lo que pasa con el régimen live streaming en general, que Bukele podría ser un gran representante de este, pero también Milei y Trump haciendo sus teatritos todo el tiempo y transmitiéndolos y diciendo cosas sin sentido, pero con mucho sentido político para destruir. Lo que interesaría también es como volver a tener complejidad, porque creo que lo que está pasando es que estamos en un consenso muy silencioso, en un consenso sin entendimiento, que la gente no sabe qué está diciendo cuando dice qué cosa, porque todo el mundo se comparte el meme, se comparte el comentario y se olvida, y básicamente volver al compromiso de dialogar y de tomar la calle, porque la calle también es nuestra y sigue siendo nuestra, y creo que eso es, o sea, el Estado funciona para el Estado, no para nosotros, ¿no? En ese sentido, creo que no es que sean estados fallidos, es que el Estado no es nuestro amigo y eso lo tenemos que entender. Pero si podemos dialogar y crear un diálogo para conseguir derechos, claro, eso sí es parte, pero el Estado es muy vertical, ¿no? Y entonces está siendo aplastante porque básicamente una de las ideas de Estado es que tendría que decir Estado democrático, porque la idea de Estado sin apellido, pues, puede resultar en todas estas antinomias estatales en las que estamos viviendo, que violan soberanías, que invaden países y que secuestran presidentes de otras naciones, ¿no? Eso es lo que podría decir.
0: Comenzábamos con uno de tus poemas, no sé en cuál de los libros está, pero me gustaría terminar con otro, no llega ni siquiera, no sé si es un poema o un verso que he encontrado por ahí, una cosa que has dicho creo que en alguno de tus libros. Quieres las respuestas, pero tenerlas no significa poder con ellas. Eso creo que has dejado escrito por ahí en alguno de tus libros. Y eso me ha recordado también al tiempo en el que estamos, que me da la sensación de que, bueno, que aunque tengamos las respuestas con la que nos está cayendo, con la que tenemos encima, da la sensación de que, bueno, sí, vale, sabemos qué pasa, pero que no podemos con lo que está pasando. No sé si esa sensación de que este capitalismo gore puede acabar con las opciones de, no sé, de intentar cambiar o de pensar otras maneras, si también puede llegar a ese punto. O sea, ya no sé cómo lo veis. Y bueno, y también Clancy.
2: Bueno, Clancy, si quieres, para que también digas algo.
1: No, estaba muy absorta con la frase y es como, bueno.
2: Bueno, yo creo que la situación es que tenemos que desembarazarnos de la idea de que nosotros somos el capitalismo. No. Nosotros somos los obreros del capitalismo y ya ni siquiera eso, el precariado del capitalismo. Entonces, creo que lo que podemos hacer, y que creo que suena muy simple, pero no por ser simple deja de ser importante, es que nos tenemos que desembarazar de la idea de poder, porque el poder no es tu amigo. El poder, tú cuentas con tu comunidad, con la comunidad que haces, y también con tu fuerza vital y de trabajo. Entonces,

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0: Buenas, buenas gentes, nos encontramos en un nuevo capítulo de Recupera tu Vida, 25 de febrero del 2026, en plena decadencia capitalista, esperando el cambio de mando y cómo se viene la restauración conservadora, suponemos que no muy diferente a la nefasta socialdemocracia, aquí en el volumen 2 de la serie especial de lucha internacionalista y experiencias sagradas, que empezó hace más o menos un mes atrás con la entrevista a Galle, ahí en Buenos Aires. Y esta vez con unas sorpresas de Grecia, ¿no? Cuéntanos más, Perry.
1: Buenas, buenas. En esta versión de la serie vamos a entrevistar a un compa del territorio dominado por el Estado griego, nuestro compa Dimitri, que nos entrega un mensaje, una idea, un panorama, una fotografía también. De lo que sucede allá en el contexto más cercano al ideal ágrata, también parte de su historia, de su vivencia. Así que se viene una entrevista muy entretenida.
2: Hola, hola a todas, hola a todos. Saludar a la gente que escucha este programa, que no sale de forma regular, pero que están ahí siempre atentos. Saludar a toda la gente que nos escucha en distintos territorios, abrazar fraternamente a todas las compañeras y compañeros presos, presas, que también escuchan este programa ahí, como pueden, abrazo fraterno. Y vamos a dar la bienvenida a un compañero que va a ser parte también el día de este programa de Grecia, que es un compañero de acá, pero que estuvo hace poco tiempo ahí en el territorio dominado por el Estado griego, quien además va a poder complementar y apoyar también el relato que tenemos en directo con Dimitri, que fue un contacto telefónico que pudimos hacer con él. Y vamos a ir complementando de a poquito con la experiencia también que vivió nuestro compañero allá.
0: Bueno, este programa va a ser un programa a modo estalinista, revolución por etapa. Va a ser un etapismo revolucionario. No. Vamos a tener dos segmentos principales en el programa. Primero, lo que vamos a escuchar a continuación va a ser la entrevista al compañero Dimitri, el compañero de Grecia, al cual, bueno, abordamos diferentes temas. Habla bastante español, la verdad, bastante español, considerando lo complejo que es, digamos, para un griego aprender español y para una persona que habla español aprender griego, porque son idiomas súper distintos. Pero se logra expresar bien el compañero y abordamos temas como la relación entre las distintas tendencias revolucionarias en Grecia, el tema de la presión política, de las características combativas e insurreccionales, igual de los grupos de allá. Hicimos ciertas comparaciones con el contexto chileno, el contexto griego, hablamos también la represión, bueno, una serie de cosas que fuimos ahí conversando con el compañero y que vamos a escuchar a continuación.
3: Pues les mando algo bastante corto y así de una manera más pequeña, porque no tenemos suficiente tiempo ahora por el juicio que va a empezar a unos días. Así que espero que eso les sirva. Y si no, podemos hablar de nuevo algún día en abril. Pues sobre el contexto político griego actual, ahora los últimos 7 años tenemos un gobierno de derecha y extrema derecha. Así que es un partido popular que se llama un partido neoliberal, perdón, que se llama Nueva Democracia, que prácticamente es un partido que tiene como mucha gente que cree mucho en Dios, otra gente que como quiere participar en este tipo de imperialismo con Estados Unidos e Israel, y en general es un gobierno neoliberal, como he dicho, y la represión se ha aumentado bastante de los últimos años. Y los primeros que nos afecta somos nosotros los anarquistas. Últimamente tenemos como más o menos más de 10 personas como compas en la cárcel. La solidaridad anticarcelaria es un tema que intentamos hacer como lo máximo que podemos. Hay asambleas como Tamío y como la asamblea de solidaridad con los fugitivos y los carcelarios con los compas con prisioneros. Y la verdad es que ambos, las dos asambleas, tienen bastante gente. Intentamos hacer como muchas cosas de propaganda, como con afiches, pegatinas y tal. Y también concentraciones afuera de las cárceles. Queremos tener como una relación así más cercana con los compas que están en la cárcel. Y no queremos dejarles solo en sus familias y sus cercanos como amigos y tal. Sobre la situación actual de Mariana, Dimitra, Nikos, Dimitris y Argiris, los compas que están encarcelados por el caso de Abelóquipi. Pues ahora estamos esperando el juicio. El juicio va a empezar el 1 de abril, este miércoles. Y más o menos creemos que hasta el 1 de mayo va a terminar. Y vamos a ver qué va a pasar. Sabemos que el juez es bastante malo, es un tipo así de derecha y no es como algo bueno para este juicio. Mariana y es como tiene como el plazo más heavy en este juicio. Los demás estamos esperando que van a salir después del juicio, del primer juicio. Si no, vamos a tener el juicio en el segundo grado en unos años. Y eso.
0: No, era un poco también preguntarte, primero que nada, asemejar estas dos luchas anticarcelarias, porque aquí también hay semanas de agitación y prácticas solidarias permanentes por nuestros presos políticos anarquistas, que hay muchos. También, bueno, están los presos políticos mapuches, algunos otros de la revuelta, de otros fenómenos subversivos, pero la presión anarquista está muy presente, digamos, en el gobierno que sea, sobre todo post-dictadura. Y eso también responde al historial combativo también que se desarrolló aquí en Chile durante los 90, los 2000, que es un fenómeno que quizás pasó en Grecia desde antes, ¿no? Desde los 70, con este resurgir como del anarquismo y como de la izquierda radical. Entonces te quería preguntar un poco, ¿por qué tú crees que tanto en Chile como en Grecia se desarrolló más esta tendencia más combativa, más insurreccional, más de acción directa, violenta, digamos?
4: Así, la pregunta es, ¿por qué la? Yo no me entendí.
0: Sí, ¿por qué en Chile y en Grecia, en ambos territorios, se ha generado, o sea, se ha dado este fenómeno más combativo, más insurreccional, digamos?
4: Vale, sí. Pues, por ejemplo, no son solo Chile y Grecia que pasó ese tipo de más como insurreccionalismo y ese tipo de combativo, de la lucha combativa que hay.
0: Claro.
4: También en la misma época habían ese tipo de
0: En Italia.
4: insurreccionalismo en Italia, en España, en Irlanda, en muchos más países, también en otras regiones. Así que sí, primero es esto, que no es solo Chile y Grecia. ¿Por qué pasó esto? Porque también cuando hay como una época de gran represión, como con junta militar, como era en Chile y también en España y también en Grecia, por ejemplo. La gente organiza y tiene que hacer algo bastante grande para ganar su vida atrás, así que tiene que hacer cosas como participar en la lucha revolucionaria, en la lucha armada y tal. Y la verdad es que ambos en Chile y en Grecia habían como gente de extrema izquierda, como por ejemplo aquí en el grupo de 17 de noviembre, que sus están siguen la cárcel, están encarceladas, así que cada generación de los 60, de los 70, de los 80, tenía sus propias características y intentaban ganar más espacio en un nivel más social, podemos decir, con sus acciones. Y también es que en los dos países, durante también la democracia, habían unas revueltas así bastante grandes, gigantes, podemos decir. Por ejemplo, aquí había la revuelta de 2008, y en Chile en el 2019. Y eso también genera mucha fuerza por gente que quiere organizar más, quiere participar más en un nivel más alto, podemos decir. Y eso.
0: Sí, claro, yo te lo preguntaba más específicamente, porque claro, la acción insurreccional, como dices tú, se dio mucho en Italia, en Alemania, bueno, en un montón de países, México, pero aquí hablábamos con un compa y comparábamos como un poco lo que pasa y Atenas, en Bogotá también puede ser, en Colombia y en Santiago, que es como las salidas, el fenómeno de las salidas en el contexto de las universidades, de los estudiantes, como bomba incendiaria, del enfrentamiento directo. Más que quizás como la acción individual como en modalidad de atentado, ¿no? Que algo que se repitió en otro lado.
4: Sí, depende de cada vez. Por ejemplo, aquí en Grecia también hay este tipo de los estudiantes que cierran las calles y cualquier cosa contra la policía y todo. Lanzan piedras, cócteles y todo. Lo que quiero decir sobre este tema es que el nivel de la represión aumentó bastante, porque por ejemplo tal vez hace 10 años si te pillaron para hacer cualquier cosa en ese tipo de cosas en una universidad de todo, el máximo que podías podemos decir escapar este tipo de cosas fue algo tipo de 3 años, 2 años, 3 años de la cárcel, o habían también muchas veces que no, lo único que pasó fue tipo algo tipo que los compas no podían salir del país y tenían que pagar no sé qué, algún tipo de así de tipo de dinero, pero como penal, pero de los últimos como 5 años con este código penal que, como he dicho antes, que cada vez es algo más fuerte para todos. Ahora puedes ir a la cárcel como para 10 años solo porque no sé qué, lanzaste piedras en un policía en un como universidad. Así que eso también creo que este tipo de insurreccionalismo va a cambiar poco a poco. Y es lo que habíamos que hemos visto en otros países de Europa, que pasó las mismas cosas cuando el código penal cambió esto.
1: Bien, compa, yo te quería preguntar ¿qué aspectos te motivaron a conocer cosas respecto de nuestro territorio, incluso hablar nuestro idioma?
4: Pues primero es que como hemos dicho antes, que hay como realidades muy muy muy similares entre Grecia y en toda parte de Europa del sur y de Sudamérica. Así que hay muchísimas cosas que tenemos en común, y para mí y para mucha gente fue como como una cosa que para aprender como castellano era algo bastante importante para comprender más lo que pasa ahí, y para que tener como relaciones con gente de ahí más fácil, porque pues el inglés es un idioma bastante global, pero es mucho mejor si puedes entender un idioma y un texto con sus propias características, una compa de ahí, directamente en castellano, por ejemplo, si hablamos sobre Sudamérica. Eso, creo que hay muchísimos años que llevan muchísimos años que los anarquistas de Chile hablan sobre lo que pasa en Grecia y al revés, que los anarquistas griegos hablan sobre lo que pasa en Chile. Y creo que vamos a seguir así. Y me parece muy lógico. Eso.
0: Sí, y es lógico y es bonito igual, esa relación que hay, que se manden saludos para ciertas prácticas, ciertas acciones. Aquí en algún momento nos llegó la noticia hace muchos años de que había una biblioteca que se llamaba Mauricio Morales y quedamos todos, bueno, por un lado los que no éramos conscientes de la relación tan cercana, era como que quedamos sorprendidos, gratamente sorprendidos. Y bueno, eso fue un hecho de mucho después de relación, así que también encuentro que es bueno que siga así.
2: Hola, de nuevo. Pregunta, Dimitri, de cuando estuviste acá en este territorio, bueno, no sé si habrá sido tiempo suficiente como para poder tener una noción de comparación, pero ¿qué podrías como contarnos así tu apreciación más allá de lo comparativo entre lo que viste acá del movimiento anarquista o organizaciones o compañeras, compañeros? En relación a lo que se vive actualmente en el contexto anárquico allá en Grecia.
4: La verdad es que fue una época así un poco antes de la revuelta ahí, en 2018, así que fue como, habían como muchísimas cosas que hacer ahí. Los estudiantes estaban como en las calles cada semana. La lucha estudiantil también fue como algo que los anarquistas en esa época participaban. Así que he visto estas cosas. Y también es que eso también es algo muy similar, que la lucha estudiantil aquí también cada 5 o 6 años regresa, podemos decir, y cada vez tenemos también este tipo de imagen que los estudiantes en las escuelas, en las universidades, todo eso, es un parte que podemos participar con ellos y que son como en la general las universidades son como unas lugares que podemos ganar espacio para nuestra propaganda y por cualquier cosa, para nuestras asambleas y todo eso. Por ejemplo, también cuando el compa estaba aquí durante el octubre, hemos hecho una gran charla en una de las universidades en Atenas y muchísima gente, no solo anarquistas, pero también como comunistas y otros también estudiantes, gente de como una edad así más jóvenes, que estaban ahí y eso. Es algo que es bastante común.
1: Compa, coméntanos cómo son las dinámicas relacionales y autónomas en Exarcha, por favor.
5: La pregunta que siempre.
1: ¿Cómo no? Voy a repetir. Coméntanos cómo es la vida en Exarquía.
4: Exarquía es como un barrio que tiene mucha historia. Desde los años 60 y 70 fue un barrio así que muchísima gente de izquierdistas, anarquistas y insurreccionalistas y todos querían pasar un rato, vivir ahí, hacer sus empleos ahí, tener las ocupas ahí y en general fue un barrio así bastante importante para la lucha contra el Estado. Esto creo que cambia poco a poco y en los últimos años podemos ver en Exarquía como también en otros barrios en Atenas y también en otras ciudades, grandes ciudades de Grecia, que quieren cambiar el barrio, el Estado quiere cambiar el barrio, y con este tipo de ¿cómo se llama esto?
1: Gentrificación.
4: De que cambian las cosas, como que quieren, por ejemplo, muchísimas ocupas las desalojaron, que hay muchísimas turistas que ahora están como caminando todo el día en el barrio. En general hay ese tipo de gentrificación en el barrio con muchísimas Airbnbs y con muy pocos apartamentos que puedes alquilar algo ahí. Y también el nivel como económicamente para vivir ahora en Exarquía es mucho más alto que era antes. Así que también hacen muchísimas cosas para que la gente no puede vivir más ahí. Y que, por ejemplo, en el centro de Exarquía, ahora construyen una estación de metro, y es otro ejemplo de este tipo de gentrificación que sigue ahí. Así que sí, los anarquistas intentamos mantener cosas en Exarchia. Por ejemplo, hay muchísimas manifestaciones ahí. Cada año, en el 6 de diciembre, hay una gran mani ahí en Exarchia. Hay disturbios ahí. También eso es que hay muchísimas policías. Exarchia ahora está lleno de policía, de cada tipo de policía, secretos y no. Y es bastante difícil hacer otras cosas, así que sí, el barrio cambia poco a poco.
1: Complementando a esto que comentas un poco, ¿percibes que quizás con la mano de este gobierno se ha agudizado esa intervención represiva ahí en el barrio de Exarchia?
4: Sí, sí. Totalmente. Total. Es algo que no quieren Exarchia estar como era antes. Así que quieren cambiarlo y es como un objetivo para ellos. ¿Me puedes escuchar?
0: Sí, sí, te escuchamos. Bueno, compa, queríamos agradecerte la disposición para estar aquí, para poder hablar con nosotros, para poder comunicarnos y ponernos al día, digamos, de lo que está pasando acá y lo que está pasando allá. Eso, mandarte un afectuoso abrazo y a la asamblea también a la que pertenece y eso, un llamado también solidario internacional de solidaridad. No sé si te quieres agregar algo más, comentar algo más.
4: No, nada más, muchísimas gracias a ustedes para tener esta conversación y aquí estamos, seguimos en contacto por cualquier cosa. Un abrazo grande y eso, internacional solidaridad.
0: A ver si recupera tu vida, se aparece por allá por Grecia en unos años más.
2: O te traemos. Chao Dimitri, muchas gracias, abrazos.
4: Chao,
0: nos vemos, compa.
1: Un abrazo.
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1: Buena gente, estamos de vuelta acá en Recupera tu Vida. Recién escuchábamos la canción Vértigo de Crab Boca. Y estamos ya a puertas de nuestra segunda parte del programa, que en nuestra entrevista acá con el compañero, ¿cierto? Que estuvo en el territorio dominado por el Estado griego, ahí conociendo la cultura, fraternizando con las compas y los compas de allá. Y démosle. ¿Te gustaría empezar a ti?
2: Sí. Señalar Crab Boca, la banda de allá, pues como de rap combativo de Atenas, ¿no? Ya, bueno, de Grecia, por lo menos. Ahí por si lo quieren youtubear. Apenas, por si lo quieren youtubear. Primero nada, como entrar ahí más en como la comparación, en analizar cómo se configuran las cosas allá, como primero que nada saber cómo se gestionó esta ida para allá, pues más o menos, en qué contexto se dio la idea de que fuera para allá, para Grecia.
3: Hola a todos. Una amiga, una compañera hizo el contacto. Agarramos Signal y empezó para conversar. Pues, la idea era como contar un poco la experiencia de acá, que es muy similar lo que le pasó a Kiriakos con lo del Punky Maori. Entonces querían conversar con alguien que haya vivido todo ese proceso, todas esas como instancias, toda esa ¿cómo se llama? Situación.
2: Esa época,
3: claro, sí. Y no sé, porque son, es como lo más cercano en tiempo y similitud, ¿sí? Como de situación. Y también como de, no sé, como ambiente anárquico, es parecido Santiago, Atenas, en ciertas, muchas cosas. Eso, entonces en un primer momento yo pensé que era una llamada, una videollamada, y así no hay ningún problema. A las 2-3 días, no sé, 4 días me dijeron si tenía tiempo y quería viajar, y bueno, la suerte, alguna vez que toque, no sé, siempre con la mala, bueno, esta tocó la buena, así que tuve la suerte, ¿no? Ahí nos pusimos de acuerdo, coordinamos el tema, ¿cómo se llama?, del viaje, y estuve una semana allá, ¿cachai? Como me pidieron que fuera porque estaban presentando un libro como dedicado a Kiriakos, que hablaba de gente que ha muerto como accionando explosivos, de un libro muy grande que tiene 600 páginas y que abarca, no sé, de todos lados del mundo, de distintas tendencias, y me pidieron que si podía estar en la presentación, así que yo encantado,

0: así. Ahí, voy. ¿Cuándo, dónde firmo?
1: ¿Dónde firmo, claro?
2: En relación y un poco conectando ambas entrevistas de este programa, yo te quería preguntar, ¿cómo percibiste esta racia represiva que comentaba el compañero Dimitri a propósito de esta intervención sistematizada de parte del Estado griego y también de la dinámica del capital, de esta gentrificación que más o menos se describe respecto a sacar a la población histórica ahí del barrio, desalojar ocupa? ¿Cómo lo viviste por allá?
0: Sí, la mayoría del tiempo yo estuve como si se deambulando por el barrio de Sarcha. Claro, acá hay muchos, ¿cómo se llama?, mitología también con respecto a... Ahí, sí. Claro, uno también saca sus conclusiones, quizás después las podemos hablar. Sí, lo que me decían allá era que antes la policía no entraba al barrio, y cuando yo estuve allá sí había policía, pero no en todas las esquinas ni para nada, de hecho donde yo estuve casi no pasaban, pero sí a una cuadra más allá, que es donde estaba la plaza, y están haciendo la estación de metro, siempre hay un, ¿cómo se llama?, un punto fijo. Que generalmente ha atacado, ¿cachai?, cada cierto tiempo, como vamos todos por los compañeros y compañeros, pero sí hay, porque antes no existía. Antes no entraban al barrio y ahora sí se ve ahí. Entonces, la experiencia que tengo es que estaba la policía, no, quizás, no en todos lados, pero sí en ese lugar en específico.
1: Oye, una pregunta, allá como, porque claro, el compañero de Emilio nos decía que pertenecía a una asamblea, ¿no? Y que decía que también la relación entre las distintas tendencias dependía también del contexto, del lugar y de la causa. Entonces, preguntarte como lo que alcanzaste a cachar, ¿habían como que son asambleas que se organizan por afinidad, por territorio? Como porque claro, también están todo el tema de los enfrentamientos, la guerrilla urbana, pero algunas son como organizaciones específicas aparte, y otras son ya como resistencias más espontáneas ahí, como de los barrios en resistencia. ¿Cómo viste eso?
0: Sí, lo que pude apreciar es que en el término, este es el, claro, se me olvidó también decir lo que es importante, la asamblea de represaliados fue la que me invitó y también, o sea, me dieron una, ¿cómo se llama?, alojamiento y todo.
1: Asamblea de represaliados.
0: Sí, no, es más largo el nombre, ya. Pero sí, pero es como, en resumen, ahí como que da apoyo a la gente que está en prisión. Y en particular el tema, el caso en Peloquipi, que es como el que de Quiriaco, Mariana y toda la otra más gente. Dimitra y... Sí. Lo que yo vi y lo que observé, claro, es bastante distinto acá. La gente, su edad, es generalmente de 25 años hacia arriba, ¿no? Gente muy joven, es poca la que hay. 25 años, no como aquí, que la mayoría de gente es bastante más pequeña. Y... claro, en esa asamblea en particular, que es la que yo más compartí, claro, venían gente de distintas tendencias igual, porque tienen un fin común. Entonces yo no sé si lo llamaría como un grupo de afinidad, pero sí porque, claro, tienen distintas formas de ver la anarquía y se juntan para esto en específico. ¿Sí? Entonces, claro, yo creo que sí, no sé, es bastante distinto acá, la mayoría de gente anarcocomunista, no es como acá que hay otras tendencias que son más importantes.
1: Ya. No, me gustaba como pasar la pregunta. Como, puede ser que en una asamblea, a propósito de, no sé, de la solidaridad con algunos presos políticos, en la misma asamblea hayan anarcocomunistas y individualistas, por ejemplo. ¿Se puede dar?
0: Sí, yo creo que sí, de hecho sí. No sé, yo compartí con gente que era anarcocomunista, estaba ahí, quizás compartí menos, con gente de Células del Fuego, que son manilistas. No sé, sí había, es que el punto específico es la ayuda a la gente que está... Claro. O sea, en una jaula, entonces claro, creo que eso lo aunaba. Claro, cada uno tendrá sus perspectivas, pero es como que se rompían esas dinámicas de confrontación, entre comillas, como teórica, y para un fin común.
1: Claro, bueno, también dejar en claro que allá como el anarcocomunismo ya se configura de forma diferente a la de acá, o sea...
0: Sí, no es lo mismo. Sí,
1: claro, tienen métodos insurreccionales, son más combativos. Aquí hay una cierta, bueno, no todos, pero una cierta rama del anarcocomunismo que... Es bien como más de plataforma política o de casi electoral en algunos casos, entonces, como ahí como va a ser la diferencia.
2: Sí, en relación a lo que fue la presentación del libro, ¿hay algunas de las intervenciones, cosas que se hayan comentado después de la presentación que te haya llamado la atención?
0: Lo primero, claro, la presentación fue habló mucha gente. También fue mucha gente de distintas partes de Europa.
3: ¿Dónde fue?
0: Fue en la Universidad Tecnológica, que es como la la famosa.
1: Como el PEDA allá.
0: Sí, sí. Entonces, claro, había un... Bueno, también lo mismo que pasa acá, que un momento era uno en un lugar y después se canceló por presión policial. Entonces se consiguió de emergencia este otro lugar, que era un auditorio gigante, igual, como, no sé, 500 personas. Habían 500, 600 personas en la presentación del libro. Y ahí fue bastante largo, hablaron mucha gente de distintos lados que viajaron, algunos también por videollamada, y claro, y a mí me tocó ser la última persona que hiciera su presentación. Se tuve que explicar desde que cuando empezó el anarquismo en Chile y desde ahí, claro, algo rápido, pero claro, había que contextualizar.
1: Oye, pero, perdón, qué loco que aquí la presentaciones de libros somos máximo 30 y allá son 600, pues. Ahí algo hay que aprender de los compañeros allá.
0: Sí, pero también hay que entender que es una cosa especial, era un año de la muerte de un compañero, es como aquí cuando pasó lo del Mauri, había cosas multitudinarias también, entonces claro, sí. Hay otros sentimientos también, no solo que no creo que en todos los libros sea así, pero no lo sé, la verdad no lo sé, estoy especulando. No,
1: es un gesto inconsciente por invitar a la gente que vaya más a los lanzamientos del libro.
3: Yo quiero preguntar, bueno, a propósito de eso, de lo que dice el Petico, como la comparación de la cantidad de gente, igual, no sé, será así, pero siento que responde también un poco a que son contextos de agrupación más como heterogéneos, como que son más diversos también, no solo son anarquistas, hay anarcocomunistas, hay nihilistas, hay como ramas como más diversas de la extrema izquierda, entonces siento que quizás por eso también es más la gente y no solo van anarquistas, porque eso reduciría quizás el número como en el caso de acá. Lo otro, no sé tampoco si acá, por ejemplo, en el funeral del Panqui Mauri habían marxistas o gente como de otras líneas políticas que militaran, no sé, o más partidarias, no sé, pero quizás eso también creo que es una gran diferencia. Pero bueno, lo que yo quería preguntar era a propósito como de justamente de estas como asamblea tan amplia, ¿cómo se dan las relaciones ahí como entre las personas? Ya que igual hay distinta, no es de afinidad, hay un fin en común, pero obviamente cada uno tiene distintas perspectivas también de lo que es el trabajo colectivo, de la organización horizontal, ¿cómo lo hacen como para establecer acuerdos, lineamientos o pautear ciertas formas de conducta políticamente correcta, no sé, que sea como representativa de esta gran gama de pensamiento e ideas que hay ahí?
0: Sí, no, lo que tú me preguntas ahí, porque no, la verdad no lo tengo tan claro, yo no participé en la asamblea directamente, fui invitado y cuando yo estuve allá, claro, las veces que pude escuchar era de coordinación, y claro, no hablaban el castellano y un par de me explicaban, me traducían, pero no todo lo que hablaban en griego, que es un idioma bastante complicado. Entonces, no, esa respuesta no te la podría dar con certeza. Entonces, no,
3: pero lo que pudiste percibir ahí, el tiempo que...
0: Sí, como te digo, como que hay puntos como principales y claro, y se va y se tratan de lograr, ¿sí? Como que también después me imagino que cada individuo, cada pequeño grupo, no sé, intentará también, no sé si la palabra es imponer, pero sí tratar de llevar como no sé, su práctica a no sé, al más allá de lo que es la asamblea, pero la verdad no lo tengo tan claro.
1: Igual claro, también todas estas tendencias que se empezaron como a agrupar en Grecia en movimientos como anticapitalistas, sobre todo como de los 70 para adelante, autonomistas y comunistas radicales.
0: ¿Puedo interrumpir? Sí. Con la gente autónoma, sí, yo pregunté porque claro, hay mucha propaganda en la calle de afiche. Y hay afiches que uno diría, oh, son como anarquistas, pero son de grupos autónomos. Claro, hay roces que incluso pueden llegar a peleas, como en la calle. Entonces no se juntan los anarquistas con los autonomistas.
1: Ah, ya, buen dato. Eso era buen dato. Buen dato, porque claro, iba a decir yo que ciertos grupos de esas características también tienen prácticas organizativas realmente bastante horizontales, algunos, como sin estructura de partido político, como el Comité Central. Entonces, en el caso hipotético podría ser de repente que ciertas asambleas, ciertas cosas así, no tuvieran tantos problemas en ese sentido, porque todos como que comparten eso. Pero ahora, aquí el compa nos da el dato de que está todo mal.
0: Con ese grupo en particular, igual y con también otros grupos que son marxistas pero autoritarios.
1: Claro.
0: De hecho, cuando yo volví una semana después, o tres, dos semanas después, entraron a la universidad y golpearon a gente que estaba en toma, así como, ¿sí? Entonces, y dejaron gente grave, hospitalizada, entonces, sí.
1: Ah,
0: sí,
1: claro, ahora yo, en caso
0: hay,
1: como...
0: Hay conflicto, igual que acá, con el PC, con ya. El CAP, con el CAP, no sé, es, en todos lados, claro, se puede cenar.
1: Se puede cenar, claro, conflicto interno de, entre colectividades. Claro, igual interesante que sea eso también, porque, bueno, un fenómeno también que sea aquí, en que finalmente el entorno de lucha o el entorno de organización popular, anticapitalista, hay tendencias que a veces los roces son tan rígidos o las contradicciones son tan como evidentes que ya la conversación se hace inevitable, se llega a la hostilidad política y después ya del enfrentamiento, entonces, directamente. Entonces, bueno, también ahí hay otro fenómeno en común, aparte de la fuga en helicóptero y de los presos políticos y de las acciones.
2: No sé cómo plantear esta pregunta, pero ¿cómo es la relación de la gente cercana al ideal ácrata con su territorio, con su entorno, con sus otras vecinas, con sus vecinos que quizás no son anarquistas, pero viven ahí mismo?
0: Claro, como decía, al igual que acá, bueno, ya el tema social es está mucho más, ¿cómo se llama? Como
2: instalado.
0: Entonces, claro, tienen, por ejemplo, una copa muy, muy, muy famosa, sí, muy grande en el barrio, que no sé, tiene que ver con el tema de la migración, con la inmigración. Entonces, claro, y con todos los problemas que hay ahí, se involucran, como que, no sé, dan comida a gente que no tiene para, ¿sí?, como para subsistir. Y eso es bastante común, es como, no sé, sí. No, como aquí me parece un poquito más extraño, no sé, si yo estoy equivocado, quizás soy muy, ¿cómo se dice?, sectario.
1: No, claro, o sea, yo creo que hay grupos que han hecho eso, como de cierta cercanía con el anarquismo, no sé si como tan anarquista, pero, claro, no, una práctica tan, sí, tan normal, claro.
3: No sé, igual estaba por la olla insurrecta, sí, que la hacía una compañera que salía ahí con otro par de compas, sí, y que salían, y sé que todavía hay piños que salen y juntan moneditas como para salir a repartir comida a gente en situación de calle.
1: Bueno, en Argentina lo vimos, pero Argentina,
3: bueno, en Argentina está la olla antiespecista, sí, que sí, se juntan a hacer comunidad justamente a partir como de la colectivización de los alimentos ahí con la gente. Bueno, eso, volvamos con Grecia.
0: No sé, vuelvo a lo de la presentación del libro, que fue a lo que yo fui, que eran un llamado como a 3 días por en memoria del compañero. Entonces, lo primero era la presentación del libro, era algo muy grande. Después de eso, que según ellos resultó muy bien, igual siempre son quejumbrosos. Más que acá incluso, faltó gente, quizás es porque ellos están acostumbrados a mucho más.
3: Pero había
0: mucho
3: como
0: más.
3: 300 personas.
0: No, como 500 personas, pero que para ellos está, y estaba lleno, pero para ellos siempre es poco, porque parece que son mucho más que nosotros.
1: Yeah.
0: Después, al otro día era la marcha también, y que partió en el centro de Atenas, y hizo un recorrido por todo el centro, y después trató de ingresar hacia Esargia, y claro, en ese momento cargó la policía, la policía es distinta acá, está muy cerca, no como acá, que está un poco lejos, y te golpea, no sé, te como hace como, ¿cómo se dice? Como que está por la orilla de la muralla.
1: ¿Bordea?
0: Claro, como de bordea, para no rayen, no rompan, entonces están, y por eso también uno ve los videos de los compañeros con cascos, con palos, porque claro, la confrontación es más directa. Y tiran una especie de bombas de ruido que te ensordecen y te poco descolocan. Entonces, al estar entrando a Sargia, hicieron eso y rompieron con la manifestación. Hubieron varias gente detenida y varios golpeados. Yo recibí un palo, ahí sí, varios palos en realidad. Pero bueno, así está. No me da risa porque te hacíamos bromas con respecto a que, claro, ya me golpeó algo un Paco de Grecia. Ya
1: vale, una semana y te
4: Bautizo anarquista.
1: Claro, güey. Es que no te podían recibir de otra forma, pues. Sí.
0: Bueno, también ahí también me di cuenta que no podía, ¿cómo se llama? Que la idea era no, que no se viera que venía de otro lado, para que claro, porque si no, si me identificaban como que era como un punto o claro, como a detener, pues. Entonces, y si me detenían, eran 3 días en la ¿cómo se llama? En la consejería, entonces era complicado, no era tan fácil. Entonces, y también si te pillan con propaganda, como que pasa eso, entonces, no, ahí recién lo supe, cuando después de que pasara, recién lo supe.
2: Claro, y sobre el mismo tema, Dimitri comentaba de que se están estableciendo condenas prácticamente por tirar piedras. Sí, sí. Entonces, ahí cómo está el tema de la seguridad, el cuidado entre las compañeras, los compañeros.
1: No, y perdón, pero para complementar la pregunta, que aparte hace un tiempo atrás por lo menos siempre se caracterizaba a Grecia como que no tenían leyes tan brígidas como para las mechas, ¿cachai? Entonces, claro, como que se daba mal la mano en idioma chileno, sí. ¿No? Y pero parece que ya no es tan el caso, ¿no?
0: No, si era así, tan así, como que lo que tú dices que, bueno, te decía como que un juez como condenando a alguien, diciéndole, ¿qué, por qué está aquí? No, es que tiraron bombas molotov afuera de la universidad. Ah, pero eso es la universidad. ¿Quién no hizo de eso? Todos hicimos, incluyéndose él, incluía el juez. Todos hicimos eso, claro. Entonces, como que la cultura era un poco distinta, ahora claro. Mucho más represiva. Y claro, llega tanto que, por ejemplo, hacen un rayado, te puede costar cárcel. Entonces es complicado. Hacer un rayado, ahí hay un chico que está con un proceso judicial bastante como complicado y tiene que pagar también. La multa es altísima, como 10 millones de pesos acá.
1: Por
0: es,
1: rayar.
0: Solo por rayar. Solo para hacer un rayado, así como los que se ven acá, gigantes. Pero claro, entonces, claro, es complicado. Entonces, claro, ahí las leyes se están poniendo durísimas y se nota igual.
1: Claro, creo que las leyes se pusieron represivas, proporcionales como también a la cantidad de actividad que hay, actividad como subversiva o antisistema que hay en Grecia, claro, como para ponerlo en paralelo. Aparte, en los casos de Grecia, en los casos de los grupos armados, sobre todo las guerrillas urbanas de Grecia, desde los 80 hasta ahora, ya han sido después objeto de persecuciones o de interés de la CIA, de la Unión Europea, que lo han catalogado como terrorista, lo han ingresado a listas especiales de grupos terroristas. Entonces, claro, ahí igual también hay una presión internacional de lo que es toda la política antisubversiva a nivel internacional, a nivel mundial, de todas las policías coordinadas que se aconsejan, weón, se van a entrenar para allá, para acá, ¿cachai? Como la policía, los pacos chilenos que se fueron a entrenar un rato a Colombia, después a Barcelona, ¿cachai?
2: Por eso mismo preguntaba ahí el tema de la seguridad, porque hablo algo también que mencionó el compa durante la entrevista, era que en el fondo se ve policía ya así en el auto, con el uniforme, se ve en el barrio. Y más allá de eso, también están los que no se sabe que si son policía o no.
5: La policía secreta.
0: Sí, hay una policía secreta, que creo son como aquí los, ¿cómo se llama? ¿Cómo se dice? Como que están vestidos de civil.
1: ¿Los civiles?
0: Los civiles, bueno, sí. Pero también hay otros que como especiales, que cuando hay disturbios, están, no recuerdo el nombre en este momento, tienen una sigla, pero son que andan en moto. Uno maneja y el otro está como sentado atrás. Y claro, y la gente les tiene terror, de verdad. O sea, yo estuve con compañeros, compañeras principalmente le tienen terror porque agarran a cualquiera y te agarran a palo y te dan duro, no es como. No, y te pegan en la cabeza, ¿no? Si son.
1: Ya.
0: Te pega fuerte, no es que te pegan un palo así en las piernas, ya váyase aquí o te echan. No, te dejan a la gente en el hospital, hospitalizada, no, si son complicados. La gente a ellos les tiene muchísimo miedo. Ya. Sí.
1: Oye, pero disculpa, es como la policía, ya, obviamente secreta. O pasan
0: pero, no es secreta,
1: no, son legales, son pagos legales,
0: están con uniformes, pero con un uniforme negro distinto al otro, y son como grupos de 5 motos,
5: yeah. motos sí.
0: Claro, pero
1: claro. No son como paramilitares, como fuera de la legalidad,
0: no. Son los que actúan de forma muy brutal,
1: claro. Es el tema con la impunidad policial, digamos, sí, con la impunidad, sí, bueno. Claro.
5: Como básicamente en la calle, pues, como para sí, la. Sí. ¿Preparada esa policía como para la guerrilla urbana?
0: ¿No te acuerdas que aquí hubo como un tema con cazadores?
4: Sí, me acuerdo de eso.
0: Como algo parecido. Como que te acuerdas cuando acá un tiempo andaba como la policía como agarrada del zorrillo y como que tratando de bajarse corriendo a agarrarte, sí. Y te pegaban y te subían. Como es más o menos parecido, pero arriba de una moto. Sí.
1: No, y en una moto tienen mucha más llegada, po. En la moto se mete por cualquier lado, te agarran igual, pues.
0: Otro tema importante, claro, que uno cuando imagina las calles de acá, más amplias, sobre todo si es como, Sarcha es como si fuera el barrio de Yungay, en términos de cercanía al centro. 20 minutos caminando desde el principal metro, llega ahí, 15 minutos. Entonces está muy cerca, pero las calles son pequeñas. ¿Sí? Entonces, las calles
1: más pequeñas, como más corte pasaje.
0: Cabe un puro auto, si estaciona un auto, cabe pasa difícil. Y las veredas, claro, son también son pequeñas, entonces, claro, es un poquito más, todo más angosto, entonces, claro, es otro tipo de arquitectura, que también, uno, también la lucha también se adapta a la arquitectura y a la metodología de la policía, y por eso también pasan muchas cosas ahí, pues.
1: Claro, esa estructura puede ser o funcional para los pagos, pero también puede ser muy buena para el
0: pago. Uno se adapta, uno se tiene que adaptar a las condiciones que te da el territorio. Po.
1: Como perderse los pasajes, como decía la canción de Guerrillero Oculto. Corriendo por pasaje, ni cagando nos pilla, ¿no? Ya.
0: Claro.
2: Y yo creo que también es muy en concordancia con justamente el tema que estamos hablando, me da la impresión que es el principal objetivo por el cual se está llevando a cabo toda esta intervención, porque no necesitan tanto a la policía, necesitan que se desalojen las ocupas y que las casas se arrienden para estos los Airbnb. Entonces, cuando ya en el fondo se corta con la dinámica organizacional del barrio, se corta el huevo, por así decirlo.
1: Oye, yo quería hacerte una pregunta referente a algo que estábamos hablando ahí fuera de micrófono, ya, que era tenía que ver con el tema como contracultural, que tú nos contabas que quizás ya no está tan el ambiente, digamos, más político, más, no me gusta mucho esta palabra, pero como militante anarquista, quizás no está tan vinculado como con la escena musical, como con actividad más contracultural, como acá, ¿no? Que está como muy ligado, las bandas, muchas bandas de punk, el narcopunk, están muy ligadas también al movimiento, no son gente ajena, digamos, que va a tocar y se va, sino que está ahí participando, y tú habéis notado como una diferencia igual ahí.
0: Sí, lo hablábamos con gente, yo, pues, claro, empezamos a hacer intercambio de musical, entonces yo decía, ¿y qué? ¿Cuál es la banda? Así que aquí...
1: La banda sonora.
0: Claro, la tengo que escuchar, claro, no sé, no sé, todos tenemos otra banda sonora de anarquía, entonces como que le pregunté, me dijo, no, es que no sé, aquí me explicaban. Que no hay tanto compañeros que cante. No existe tanta esa como escena, por decirle un nombre. ¿Sí? Pero entonces yo empecé a escribir, no sé, podía hacer fácilmente 30 grupos de acá y se los daba y decía, todas estas personas participan, no sé, activamente en las actividades, hacen sus cosas, tienen su programa de radio, no sé, por ejemplo, no sé, no sé, como, hacen distintas cosas, tienen su biblioteca, por ejemplo, no, o sea, haciendo, en más términos, no sé, participan en las acciones de propaganda, pero claro, ya no era tan así, entonces no es tan fácil encontrar como grupos que si hablen de, no sé, de la anarquía como aquí, que... No sé, hay muchos grupos también de hip hop, no solo punk, te digo. Claro. Digo.
1: Yo puse el ejemplo,
0: hay cumbia,
1: Sí,
0: aquí es un amplio espectro y claro, sí. y claro, a veces uno lo tiene tan asimilado que le piensa que es normal en todos lados y claro. No es así. Entonces yo que ahora tengo, claro, otra visión de la música como una fuente así como de propaganda. Ahora le pongo más arriba en mi ranking.
1: Quizás también teníamos esa percepción porque... quizás también a nivel como continental, porque en Colombia igual está muy vinculado, sí. En Argentina también, en México también. Sí, entonces,
0: algo cultural.
1: Algo latinoamericano.
0: Puede ser, sí, puede ser. Claro.
1: Sí, no lo sé. Oye, y a propósito de eso mismo, ya que estamos como hablando, ya que lo vinculamos con la contracultura, el tema de los consumos. Ya, da para otro programa, no, pero para la...
5: Oye, yo quería preguntar sobre eso. Ya, ¿sí? Que tú igual también mencionaste fuera de micrófono como que hay harto organización como de base, la gente se organiza en distintos espacios, siendo los bares como principales...
1: Espacio
5: de sociabilización, de colectivización de ideas, de planes, de todo. El tema del alcohol, es como, por lo que veo, es como bien visto, es como aceptable... ¿qué pasa con otros tipos de drogas no legales como que no son el alcohol?
0: Sí, cuando voy a hacer como... Cuando estaba yo haciendo la presentación del libro, claro, tiré la broma de... Porque todo es un lugar cerrado y todo así, haciendo al lado mío, ¿cómo se llama? Hay cigarrillos de tabaco, fumando al lado mío. Yo no fumo, como claro. Entonces, como claro, y el humo y mucha gente. Entonces yo estaba como acalorado, asfixiado, decía... Huelo mal, ¿no? Uno está acostumbrado aquí que en una actividad como, entre comillas, seria, ¿cachai? Como que pasan esas cosas.
1: Tanto humo, claro.
0: Sí, entonces...
1: Yo, a fumar afuera.
0: Lo comenté y me dijeron, no, es un gran tema aquí, es una gran pelea, y que nunca, siempre la han perdido la gente que no fuma, porque la mayoría de la gente fuma, la mayoría de la gente bebe. Entonces cuando yo estaba presentando, claro, tiré de detalle, que aquí las actividades son libres de alcohol y humo, y estaban todos sorprendidos con eso, ¿cachai? Como que había instaurado ese tipo de dinámicas, pues ya es casi imposible cómo hacerlo. Pero con el tema de la droga, me refiero a marihuana, ¿cachai? Como aquí está muy normalizado, no hay actividades así abiertamente, pero sí entre compañeros compartiendo, no sé, allá es claro, es muy mal visto, muy mal visto. ¿Cachai? Como yo estuve, el tiempo que estuve en Atenas, no sentí un olor a marihuana en ningún lado, yo no fumo, pero no sentí un olor a marihuana en ningún lado. ninguna parte, ni el turista, ni menos de compañero. Y estábamos ahí un día compartiendo, y alguien vio como un poquito más allá del monedito de Alexander, ¿cómo se llama? Como que había un movimiento raro, como tráfico, podríamos decir. Y lo hice, yo me di cuenta, se le pusieron los ojos así, y empezaron ahí, uno se da cuenta, y bueno, no habla el idioma, pero como que vamos a pegarle, como que así, porque ya mismo uno también sabe que han combatido el narcotráfico, entonces sabían que yo sabía, yo había leído, y claro, como que estaban dispuestos a que si se veía más, así como, porque era una sospecha, puede haber sido una cosa, porque claro, la actitud y todo, pero claro, no era algo real, así como un
1: concreto.
0: Sí, eso. Y entonces, claro, si veían ahí, le iban ahí, ya estaban agarrando, y ya eran 5 o 6 tipos gigantes que iban a enfrentar a la persona. Y ya con la actitud de una golpiza. Ya. Como uno ha visto videos...
5: ¿Pero eso es con la gente que está como vinculada al microtráfico o con la gente que consume en general? O sea, si te ven fumando pito, ¿igual te van a pegar?
1: No, no creo.
0: No lo sé, pero yo, la gente que ha ido, claro, no... ha tenido que ir porque te miran muy feo. Y claro, es algo bastante mal visto consumir droga. ¿Sí?
5: No
0: hacia
5: el alcohol.
0: No hacia el alcohol porque Sarcha es como no solo un barrio que tiene ocupa, librería o cosas así, también tiene, es bohemio. Un barrio bohemio está al lado de la universidad. Entonces siempre fue bohemio, hay música. Y entonces está ligado al... Es como una mezcla de, no sé, del Bella con, no sé, el barrio Yungay, yeah. Como el barrio Rastarria, porque también tiene cosas como así como... murales bonitos, sí, es una mezcla.
5: Y eso a propósito de los murales, te iba a preguntar, como estaban hablando de las altas sumas de dinero que te cobran de multa y la represión que hay hoy día como más endurecida, ¿qué pasa con la propaganda callejera? ¿Había murales, había propa pegada, en este caso por presos, presas?
0: Sí, de murales hay, los dos son emblemáticos, los dos murales que hay, ¿cómo se llama? Son gigantes, uno de Quiriacos, son inmensos, tienen, no sé, varios metros, yo creo, 15, quizás 20, no sé cuántos metros de grande, así como un edificio entero, casi como aquí, no sé, el museo ese que en departamento, en los museos de cielo abierto, como de ese tamaño, quizás un poquito menos, pero así, aprovechando un frontis de un edificio, también de por ¿cómo se llama? Por Alexis. Y claro, en ese barrio está todo muy rayado. Claro. O sea, no sé si está, como se llama, convenido con la gente que vive ahí, no sé cómo lo harán. Pero hay ese tipo. Pero, y hay mucho rayado en todos lados. En todos los barrios que yo fui hay mucho rayado y duran mucho tiempo. Parece que como Grecia es un país, hay que tener que como el contexto que es un país pobre de Europa. Entonces no ocupan el dinero en, ¿cómo se llama? En pintar, restaurar, ¿cachai? Como que solamente la parte turística y la parte más como central, céntrica. Y en términos de afiches, por todos lados, impresionante. Me impresionó, ¿cachai? Como que es algo que llegué diciendo de una calidad, de un papel, de cuántos colores, el diseño, todo, y por todos lados. Impresionante, así como que como llevan la propaganda callejera, ¿cachai? Y me decían que siempre están diciendo, no, ha disminuido, y claro, yo lo veo, y comparado acá es otra cosa, es otro nivel.
1: Y acá hay un buen nivel de afiche también.
0: Sí, ¿no? Sí, no.
5: ¿En Santiago?
0: Sí.
5: En Santiago. No en región.
1: ¿Cómo sé?
5: Ya, no, pero ciudades como supercapitalizadas.
1: Sí, no digo... Digo que claro, que Santiago, ¿cachai? Que como que tiene un buen nivel en el sentido que tú has encontrado que ya es más, porque entonces tiene un buen nivel. Y si ellos encuentran que ahora hay poco, es porque entonces...
0: No, siempre encuentran que poco, hay menos gente y todo. Antes era mejor, sí, siempre...
1: Todo pasado fue mejor. Bueno, yo quería un poco volver a lo que estábamos hablando antes, el tema de los consumos. Me parece interesante porque, en ese sentido, claro, a lo que se le tiene tolerancia, digamos, a lo que está en la legalidad, que es como el tabaco y el alcohol, pero no creo que sea porque está en la legalidad, sino que es porque como algo viene, algo más cultural, y yo creo que finalmente lo que el rechazo a la droga está asociado al narcotráfico, porque como son sustancias ilegales... son proclives al narcotráfico, a que otros locos puedan hacer mafia o enriquecerse, ¿cachai? Ilegalmente con no porque sea ilegal, sino que porque todos sabemos lo que implica el narcotráfico, las relaciones de poder, el control del territorio, la lógica del mercantil, ¿cachai? del dinero. Pero claro, ahí hay una ahí podríamos identificar una diferencia como más grande en torno como en esta comparación que estamos haciendo entre Chile y Grecia, porque claro, aquí por ejemplo en la actividad ya, libre de humo y alcohol, por ejemplo, la gente se va a dar una marihuelta, vuelve y nadie te va a mirar feo. Todos saben que fuiste a fumar, pero mientras no fumí ahí, por el humo y porque quizás hay un niño, todo bien, ¿cachai? Ahora, si vais y te tomáis una piscina y vais hablando un poco más fuerte en esta como desinhibición que te da el alcohol, igual quizás ahí podéis recibir más malas miradas, o no malas, pero un poquito más reprobables o más reprochables que si te fuiste a volar. Entonces, como que estoy haciendo como un poco una caricatura, pero como que ejemplifica un poco la diferencia que... Y si me preguntáis a mí, claro, desde mi posición aquí, yo también, bueno, y con desde la cultura aquí también, como nacido acá, para mí, en el sentido, como la marihuana es una planta, porque que tú puedes cultivar en tu casa, ¿cachai? El alcohol, tiene un proceso industrial, entonces como que yo ahí entraría a discutir, ¿cachai? Como el por qué el alcohol sí y la marihuana no, ¿cachai? Entiendo que el narcotráfico marca otro, sí, sí, otro elemento.
0: Bueno, después de tu manifiesta a favor de la marihuana, no. promoviendo el consumo de cannabis,
1: realizando un fenómeno.
0: No, yo creo que también tiene que ver con con la venta también de, claro, otras, de drogas mucho más que nocivas, pues, por ejemplo, claro. Me imagino yo la heroína. Yo creo que ese era un problema.
1: Sí,
0: yo
1: cuando hablo otra cosa,
0: sí, yo creo que claro, yo me imagino que todo lo asocian, que si parte con él, dejamos que esto parta, después van a vender esto otro, ¿cachai? Como que así. Yo creo que por ahí va la cosa. Ya. Porque antes, en la plaza donde estaba, te decía que estaban haciendo el ¿cómo se llama? El metro ahora, claro, estaba no tan bastante abandonada, y había una fuente, y estaba la gente como... sí, hecho claro. Bolsa, y es como, no sé, tener, no sé, a 10.000 gente que fuma pasta base, porque, no sé, en el centro, no sé. Aquí estamos ocultados, están las poblaciones más periféricas y todo.
1: Claro.
0: Pero eso,
1: no, igual, bueno, el centro y pasto y todo.
0: Sí, sí.
1: Pero,
5: no, sí, claro. Sí, pues el grupo ahí no, con la
1: vida. Por eso, como que yo creo que hay algo, ahí debe haber algo que explique, digamos...
0: Sí, yo creo que por ese lado,
1: yo también creo que...
0: Imagino que también a esa gente más antigua se le murieron compañeras, como en la droga, debe ser difícil igual también.
1: Sí, no, o sea, si ya como que hablamos del tema de heroína, ya el fenómeno de la heroína en Europa fue brígido, o sea, marcó todos los movimientos revolucionarios, toda la juventud, la escena contracultural, porque también, así como la pasta base la metieron los médicos aquí, ya más que comprobado, allá lo mismo. O sea, ya hay fuentes irrefutables de como, por ejemplo, en el País Vasco, donde se ha investigado harto, bueno, metieron la heroína para neutralizar los movimientos revolucionarios, contraculturales, subversivos, independentistas, etcétera. Y por eso también la ETA se pidió narcotraficante, así como también los compañeros anarquistas en el CERCH combaten el narcotráfico. No sé si alguien quiere agregar algo más con respecto a las drogas, no, a lo que sea.
5: No, que igual yo le encuentro sentido, a pesar de que yo sí fumo, le encuentro sentido igual como a lo que hablan, como de que sea la puerta de más drogas, entendiendo también todos los problemas a nivel social, de salud también que genera la heroína, y todo lo que se da también con los temas de narcotráfico y consumo desmedido, descontrolado. Pero aún así me parece que es súper ambiguo no problematizar el consumo de alcohol. Siento que es importante también, yo creo, el llevar a cabo, pero claro, yo creo que tiene que ver con esto también, que está relacionado a los bares, que mucha gente trabaja ahí, que son espacios, que tiene cooperativa, entonces como igual ahí está como vinculado.
0: Aunque te podría decir que, por ejemplo, la única persona que yo vi ebria era una persona que venía de otro lado, no de Grecia.
1: Es que entonces, ese...
0: Sí, entonces, claro, como que lo demás, todo, no sé, no, o sea, quizá, no, yo estuve hasta tarde, todos los días, hasta 3, 4 de la mañana, me iba a la casa, que era cerca, y donde yo estaba, en un barrio que se llama Siriza, estaba, no sé, 15 minutos también caminando de donde estaba, desde Sargia, y claro, entonces, pero no vi gente ebria, así como dando jugo, como sí, que vemos acá a veces.
1: Claro, no, es que eso es lo que yo decía también, yo tiene que ver también con la cultura etílica de cada territorio, y de verdad que es diferente, y lo que tú estás hablando me recuerda un poco a España, o sea, yo que me tocó estar ahí en entornos en España, si bien también vi tocata y a veces más festivo y gente borracha muy de tarde, ¿no? Incluso en after y todo, como instancias de carrete ya como que todos saben a lo que van, participé de otras instancias como conversatorio, instancias políticas más en donde la gente de verdad se toma una pilsen y vendían estas cervezas que venden ayer en España, que son muy chiquititas, venden de distintos tamaños, hay una que es como literal tres sorbos, ¿cachai? Una botella muy chiquitita, y se toman dos de esas conversando y ya está, y no veis gente, digamos, ni siquiera con el efecto un poco del alcohol, ni arriba de la pelota, nada, o sea, como que se toman un par de pisos y después se iban, y quizás después más tarde se toman un café con un poco de whisky y otra cerveza en la noche, y quizás chupan todo el día, pero poco, y nunca se emborrachan, entonces también hay igual culturales que tienen que, y bueno, acá es distinto como decís tú, ¿sí? Aquí igual somos más de la cultura de... Quizás no tomar de luna a viernes, estar tranqui, pero el fin de semana me hago añico y tomo hasta, ¿cachai? Está hasta emborracharme, ¿no? Entonces...
0: Pero tiene que ver también con eso, tiene que ver, como yo le explicaba de los afiches, como abajo decía libre de no sé, de alcohol, humo y la comida es vegana. Allá, no, imposible.
1: Allá sí, comen carne.
0: La mayoría de la gente come carne, sí. Sí,
5: no, mira, ¿eso? ¿Qué pasa ahí
1: con...? Este es otro tema, ya, pero...
5: El antiespecismo ahí... Sí, ¿hay espacio para eso? Espacio. ¿Se da el espacio de la atención a propósito de este grupo tan amplio de gente que, sí, que convive y se organiza?
0: Sí, pero la mayoría de la gente que es vegana, antiespecista, que está, no sé, por el tema, no sé, como queer, es un grupo que, claro, no es mayoritario allá. ¿Sí? De hecho, hay alguna gente que un poco lo rechaza, dice que, no sé, que son temas como progres, ¿cachai? Entonces, claro, tienen un cierto como resquemor. Y hay gente que ha ido a otro lado, ha vuelto, viene de otro lugar, ¿cachai? Como sea. Pero sí, si tú te pones como ver, es un porcentaje, claro, quizás, no sé, 20%, quizás, no sé, te podría dar un número.
1: Más que existe el animalismo progre, sí, pero existe el antiespecismo
0: anarquista. Sí, de hecho, cuando allá iban a hacer un encuentro, eran un fin de semana, y claro, ya había piche hermoso en la calle también desde la visión anárquica, claro, pero no, yo no pude ir, pues no alcancé. Pero sí, de que hay, solo que, claro, quizás no es...
5: No es tan masivo.
0: No es tan masivo como aquí, que es algo que, no sé, está instaurado, ¿cachai? A medida de esfuerzo, ¿cachai? Como de repetición, de ¿cómo se llama? De concientización, ¿cachai?
5: Y de también instalar la atención en los distintos espacios. Sí. Eso igual ha sido una lucha de años que se sigue dando también, porque no es un tema resuelto.
0: Y que se perdió un poco en la revuelta, porque claro, como empezó a entrar más gente, ¿cachai? Y que como había la necesidad y se empezó de nuevo a comer carne, y yo creo que se perdió un poco ahora... O sea, y a veces se hace, o sea, uno tiene esa como disyuntiva de, le hago, ¿cómo se llama?, publicidad a este, no sé, a esta actividad que es por una persona que está presa, pero, no sé, van a, no sé,
5: a dar... Van a hacer pescado frito.
0: Eso, como así, sí, de hecho, lo he dado porque lo vi recién, por eso me acordé. Sí. Entonces, claro, yo tengo así...
1: El menú con pollo,
0: ¿eh? Eso, sí, claro, pollo. Claro. O que diga también, especial también como para veganos, no sé, ¿qué?
5: Opción para veganos.
0: Claro, sí, claro, entonces, sí. Claro. Pero ya, claro, es un tema que... Claro, está recién como increciendo, no es como que tanto le tomen la atención en este momento.
1: La mayoría de los y las compañías pesistas no van a ir a... Si hay pollo ya no van a ir, aunque haya opción vegana, porque hay pollo casi. Pero en ese sentido igual, aquí en Chile, pero sobre todo en Santiago, bueno, en Chile es un territorio en donde el entorno anarquista ha pegado mucho el antipesismo, mucho más que en otros lados. No sé, es cosa de ver a Argentina, en Buenos Aires, obviamente hay compas, pero la mayoría igual come carne, se ve carne, la ocupa, o sea, el consumo es mucho más normalizado. A mí me tocó la oportunidad de estar en Italia todo el lado le ponen jamón a los tallarines, o sea, era muy raro. Creo que en Alemania vi que eran muy veganos, por lo menos donde estuve en Alemania, en la Ocupa, era todo, no sé si eran todos veganos, pero por lo menos el menú y lo que se cocinaba, digamos, en la actividad de la tocata, era todo muy vegano, y cocinaban muy vaganda, le ponían mucho talento ahí a la cocina, pero quizás en Bogotá también lo vi un poco más expandido, el tema de más normalizado como de comida sin productos animales, pero... Para contar, o sea, yo creo, no he estado en México, en Ecuador tampoco mucho interior, así, interiorizándome en cómo son los entornos allá, pero, claro, acá en Santiago hay harto énfasis, y bueno, y eso se ha reflejado en la cantidad de acciones también, ¿cachai? Lo que pasó en el caso de Susarón, o sea, también compañeros antiespecistas que han pasado a la acción igual y a otro nivel.
5: Acciones a propósito de un video que anda dando vuelta por Instagram que dice así como que bueno, ahora todos van a decir que los anarcos van a salir recién ahora, que no está Boric. Bueno, hay un video que está que hace un recuento de algunas acciones directas. Y hay varias que son de carácter antiespecista. Aparte de la célula de Belén Navarrete que hizo el atentado contra estos laboratorios, ¿cómo se llaman?
0: Abbott.
5: Hay otras más también. Así que igual falta todavía, por ejemplo, en este programa no todos somos antiespecistas.
1: Ah, ya, listo, atención interna. Córtame, por favor, estoy porque aquí...
4: Corte,
1: por favor.
5: Sí. Es que lo han preguntado.
1: Sí.
5: ¿No? ¿A radio escucha han preguntado
1: eso? Sí, bueno, le respondemos, no sé si todos somos antiespecistas, no todos tenemos dieta vegana, que es diferente, o no es diferente. Pero es otro programa, de verdad que es otro programa. Allí... Y propongo hacerlo para tensionar este y más. Sí. Porque varios compañeros, yo he sabido varios compañeros, straight edge, vegano, perfecto, pero terminan pegando la palabra, entonces también ahí hay que. Vayamos poniendo matices en esto, por favor.
0: Continuar continuando con el relato de. Bueno, después de
5: vamos con el entrevistado.
0: después de la marcha, claro, que hubo varias gente detenida. Claro, me dicen a mí si quiero ir a los tribunales, igual que acá es lo mismo, a los tribunales, a ir a dar su apoyo, a hacer propaganda, a llevar su lienzo, a pegarse a sus gritos para que la gente lo escuche. Y claro, sí, entonces ya fui. Y claro, ahí se nota igual también que otro, no es la Europa, ¿cachai?, como más bonita, Atenas, pues, entonces, porque yo ya fui en la mañana. Voy entrando y dije, me van a pedir mi identificación, me van a preguntar por quién, a quién vengo a ver, cómo hago lo que sucede aquí, cuál es su número de carnet, si tiene, qué causa es.
5: Y ni siquiera hablo griego.
0: Pero, claro, y voy a tener que hablar en inglés, y ya, y me puse de acuerdo, no, estaba esperando acá adentro, ya, perfecto, y dije, pero deberían venir a buscarme, pensé yo. Voy entrando y un policía, así, bastante a maltraer, y hay un escáner, me dijo, no, dejé su banano ahí, ya, yo en mi mal inglés le digo. Y dije, me va a preguntar, me va a pedir como que, y me dice, ya, sí, pase. Y no me pregunta nada, no me, a quién voy a ver, nada. Entonces, era como, bueno, esto voy a ir al lote, ni me llegué, y ahí estaban las personas esperando. Ya dije, ya, quedé así, ya, está un rato. ¿Y a qué hora es la audiencia? Dijeron que como a las 11, pero siempre se demora. Es que aquí Grecia no es tan así estricta con el horario. No sé, quizás 2:30, 1.
5: ¿Los tribunales de acá?
0: Sí, creo que aquí son más estrictos.
5: ¿En serio?
0: Y ahí. Bueno, también se demoran, sí. Estuve esperando, gritando, ahí llegó los antimotines con su micro, con su escudo, todo, nos miraban, ¿cachai? Y la gente gritando, apoyando, perfecto, su lienzo, compartiendo. Y de repente veo que se abre una. El edificio, aquí el edificio es gigantesco, allá son como pequeños, como unos colegios, como un puro mini colegio. Entonces, con ventanas con rejas. Entonces, de repente se abre una ventana así como que... Y saca a alguien y hace como así, saluda y se acerca a la gente. Y le pasa desde afuera hacia adentro agua, jugo, café, cigarrillos. Se pone a fumar en la ventana. La persona que está detenida. Entonces, claro, de otra dinámica es como para nosotros bastante particular. Yo quedé como, ¿qué hola? Sí. Entonces, claro, sí, es distinto y sí, tiene sus singularidades. Eso. Otro día fuimos al cementerio. Sí, eso fue bastante emotivo, porque claro, se cumplió un año de la muerte de Quillaco, armando un explosivo. Y claro, la gente era bien emocionante igual. Sí, a mí me golpeó, ahora tengo que como poner un poco más serio porque sí, me golpeó bastante porque me hizo recordar mucho el Panque Mauri, de hecho por eso me pidieron que fuera. Y claro, quizás no entendía todo lo que hablaban, ¿cachai? Porque se hicieron un discurso y se cantó. Pero claro, se siente, según el lenguaje de la emoción, se como que trasciende cualquier idioma. Entonces, claro, todo, gente con el ojo lloroso, lágrimas, era bastante impactante, ya estaba bastante emocionado, sí. Así que, claro, ese momento fue bastante especial. Hablaron las chicas también de la cárcel, ¿sí? Hicieron sus discursos. Claro, sí. Habló la mamá de Quiriaco, ¿sí? Sí, fue un momento como que esos que te quedan en el corazón, ¿sí? Y afuera después de este como se dejaron flor y todo, afuera del cementerio se hizo como un acto con alguien cantando, así típico ahí con su. Claro. Y ahí aprovechamos de meter un poquito, como se llama, lo local, y hicimos un grito en español, el clásico aquí, el compañero, y ahí por Quiriaco y por el Panque Mauri. Así claro, la gente ahí después está
5: toda. ¿Cómo reconocían ese grito?
0: Es que tienen gritos bastante parecidos en su idioma. Tienen, de hecho, son muy muy, muy parecidos del toro, todo eso, que aquí quizás. Alargaba un poquito más el pero claro, pero sí. Se tiene, y que dicen prácticamente lo mismo. Sí. Entonces ahí tratamos con gente que habla en castellano de ¿cómo se llama? Poner su cuota de este lugar del mundo allá, ¿cachai? Que se notara presencia. Y la verdad se agradeció a ellos, agradecieron bastante, ¿cachai? Como que estos gestos, ¿cachai? Como los rayados, hicimos unos rayados ahí. No sé. Sí.
5: ¿Hay murales del Mauri?
0: Sí, pues se pintó un mural, no sé si un mural, pero un rayado. Se pintó un mural, eso fue el último día. La noche pintamos por Quiriaco y por el Panque Mauri, justo detrás de donde está el monolito de Alexander, que es la parte principal de Sargia. Entonces ojalá que dure, ¿cachai? Porque es un que hay mucho rayado y va cambiando, es dinámico igual la muralla, pero claro, después yo he visto fotos después de meses y sigue ahí. Sí, se logró. Lo costó porque claro, el lugar es como una casa así de adobe antigua y se cae de pedazos, ¿sí? Pero se pudo pintar y así que quedó bien, sí.
2: Sí, yo quería preguntar algo justamente respecto a así de la propaganda, porque hemos preguntado si qué es lo que se ve de la propaganda anarquista allá, pero se ven, por ejemplo, rayados de los grupos fascistas, de los otros movimientos, más partidarios quizás, más comunistas.
0: Sí. Como decía hace un rato, que hay un afiche que son, hay que reconocer, es muy bonito el grupo ese autónomo, ya que se tienen como, hay como fricción con el grupo anarquista. Hay muchísimos también de grupos comunistas, de distintos grupos, hay varios grupos comunistas, ¿sí? Sobre todo de gente que está en prisión, de distintos lados del mundo, se ven. No. Pero yo creo que, claro, los anarquistas en su conjunto, no son una tendencia en específico, pero en su conjunto son los que más se ven en la calle. Y lo principal, los rayados, sí, son como en spray, son como de corte anárquico, sí, sí. Sí, impresionante la cantidad de propaganda que hay en los tres barrios que yo estuve, y que deambulé bastante, y era como, no sé, bueno, cada esquina tenía su rayado, en cada paradero de micro había como, no sé, 15 afiches distintos de la volada. Era como, bueno, esto, aquí hay producción, esto tenemos que, no sé si la palabra es imitarlo, pero sí tratar de llegar replicarlo, llegar a ese nivel, ¿cachai? Como que, para ello la propaganda sigue siendo muy importante, y creo que es algo que aquí nos falta. O sea, me gusta, así que también... Pero tengo un interés particular en eso.
3: Bueno, igual ha sido extensa esta entrevista, ha sido bien contundente, porque hemos tenido la posibilidad de tener la perspectiva de un compañero de allá del territorio, que ha nacido y ha estado ahí luchando, y que además ha venido acá y ha podido tener también una visión desde acá, y un compañero de acá que ha estado ahí. Así que ha sido bacán poder como comparar estas perspectivas y visiones de un territorio, de una lucha, y también de comunidades que se organizan con un fin en común, ya sea el tema de la vivienda, la resolución como también de tomar la autonomía de tu barrio, de tu territorio, la lucha contra la repre, la solidaridad también, la autonomía para poder autogestionarse y poder mantener una vida lo más antagónica posible también a lo que nos impone el capital, Así que quiero agradecer a Dimitri, al compañero que también estuvo acá acompañándonos. No sé si alguien tiene alguna otra pregunta para que ya cerremos.
2: Más que pregunta, también sumarme a los agradecimientos. Es un programa extenso, pero está bueno. Está bueno.
3: Podría ser más extenso, pero no...
2: No, pero está bueno ya.
1: Me quiero ir para casa, ¿no? Ya es su casa.
2: Si estuviera aquí, sabría que huelo mal y que me quiero bañar.
1: Bueno, le dijeron un mecanismo de control social, ya lo hemos dicho todo eso.
2: Sí, no, lo que quería comentar es justamente respecto de los compas que han sido desalojados recientemente de la toma de San Antonio. Hay que estar ahí más presente con ese tema. Se van a hacer varias actividades en apañe de compas que están resistiendo allá. Así que el llamado a estar atenta, a estar atento y movilizarnos.
1: Sí. Bueno, igual en especial también el compa que igual ya había dicho que también que lo que se podía hacer público, digamos, que el caso del compañero de la 18 de la coordinadora. El pelado que, bueno, perdió todo en el allanamiento, y se van a hacer una serie de actividades tocada ahora en adelante para poder apañar al compo, que dirigido igual perder tu casa y todas las weas que son necesarias para la vida. Eso, yo tengo hartas más preguntas, pero a mí mismo, a mi infancia, cosas que no tienen que ver aquí con el programa, así que nada, pues. Bueno, sí.
3: De documental, algo, sí. De libro como para reforzar lo que se ha escuchado.
1: Y sí, sí. Bueno, hay un documental que yo recomendaría que tiene que ver, abarca el tema del grupo Amanecer Dorado, el grupo ultraderecha, sí, sí, sí. De Grecia, un grupo como casi guerrilla urbana de ultraderecha, y que, bueno, tuvo bastante enfrentamiento y conflicto, no solamente como con la democracia liberal griega, sino que como con grupos anarquistas, otro grupo subversivo. Se pescaron a balazos, hay muertos, hay todo. Entonces ahí hay un documental, no me acuerdo el nombre, pero uno pone documental Amanecer Dorado y está en YouTube. Así que ahí también recomiendo eso, porque también el documental se interioriza un poco lo que son la correlación de fuerzas políticas ahí en Grecia, y también a propósito de no solamente el despertar revolucionario, subversivo, insurreccional, sino que también toda esta parte conservadora de reacción, pues, la reacción fascista ante ese fenómeno, así que... Ese que ha recomendado. Y nada, agradecer al compa aquí también y a Dimitri por la exposición y por por aportar en tal tremendo programa.
2: Sí, hay... Ya, bueno, esto que tiene que ver con el programa ante anterior, tengo acá en mis manos el libro de Carlitos Veas, que se llama Contra la Historia del Poder, Historia de los Otros y las Otras. Lo tenía presente, así que en compromiso con esto, lo voy a empezar a leer.
1: Ahora sí, el tema.
2: Ahora mismo.
3: Yo quiero cerrar agradeciendo también a la gente que nos escucha, a los compañeros que hoy día compartieron esta su experiencia. Y darle la palabra al compa, finalmente, si quiere dar algún aviso, difundir algo, decir algo, lo que quiera para cerrar.
1: Oye, ojo que se viene la octava. Sí. Octava versión de la Feria del Libro, la Propaganda Anarquista para octubre. Ojo, creo que ese es un retorno que muchos y muchas estaban esperando.
3: ¿Contra la cárcel 3?
1: Sí, se viene el Señor contra la cárcel 3, se viene el ALP, no sabemos. Sí, se viene, parece. Ya.
3: Y la Feria de Recupera Tu Vida.
1: Sí. Y en Recupera Tu Vida estamos incursionando en la línea editorial también, estamos diversificando nuestro alcance, así que también estamos ahí con producción y de textos. Así que nada, un saludo afectuoso a todos y todas quienes se posicionan en ofensiva contra el orden social, a los presos y presas políticos, y a darle que sea en un año difícil.
0: Difícil. Un agrado compartir, un agrado haber estado aquí contando un poco lo que uno vivió. Y sí, ya dijo lo de la octava.
1: Sí, bien.
0: La octava. Y como a mí me gusta, nos vemos en Mayo Negro Anarquista 2026.
1: Eso mismo. Y hacer el avalanche en el Rockout.
6: Ahí empieza el Mayo Negro.
2: Oye, ¿algo que adelantar respecto al Mayo Negro?
0: Se está realizando una exposición de...
3: Caóticas intenciones.
0: Sí, muestra artística. Eso va a ser el segundo sábado de mayo. Así que sí, va a estar bonito. Estamos poniendo harto corazón, harto cariño. Así que ahí ojalá puedan ir y, no sé, compartir un rato. Sí. Algo distinto que se haga, que vamos como intentando hacer cosas nuevas, ¿cachai? Como, no sé, creo que es necesario. Porque la repetición igual como que aburre y nos cansa. Creo que hay que empezar a como ingeniarse, a hacer cosas nuevas, novedosas, sí. que nos impulsen como a un nuevo, ¿sí o no?
1: Un nuevo despertar.
0: Es.
3: Sí, igual se extraña la cicleta.
1: Sí, cicleta, vamos a hacer una cicleta también, la tercera compañía. Hay que hacer una compañía de teatro, hay mucha guasca, ¿sí? falta tiempo, hay que hacer, hay que diversificar.
3: Ya, ahora sí, vamos a cerrar. Muchas gracias a todos, a todas que nos escuchan. Y eso, fuego a las cárceles, abajo el Estado, que viva la anarquía. Chao.
6: Chao.
0: Ya va, sí.

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1: Esta canción la hice después de que un amigo se matara, producto también del capitalismo, ¿cachai? No solo te mata un paco disparándote, pues, bueno, te mata el día a día, te mata las relaciones que están vistas de una forma romántica también, te mata el no tener dinero, te mata el no poder tratarte, y te van matando distintas cosas. Pues. Al final todo siempre cae en eso. También a poner ojo en nuestro círculo, porque esto tampoco se habla mucho. Como que hablamos ya de, no sé, pues de accionar o de muchas otras cosas, pero no se habla también de la estabilidad que tenemos cada uno. Entonces, igual es importante, y a tratar de apañarnos entre nosotros, si no estamos nosotros, ¿quién va a estar? Lo hablado es un poema que él tenía escrito. Día a día siempre es igual. 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Que me robe, que me mate. A nadie más le importará. 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

0: contextualizando nuestra alimentación antiespecista. Existen plantas comestibles presentes en todo el territorio. Les vamos a llamar buenezas. ¿Por qué buenezas? Las mal llamadas malezas nos aportan vitaminas y minerales de alta calidad, ya que no han sido deterioradas por la cruza ni siembra agrícola. Recomendaciones: no recolectar en lugares contaminados y estar seguras de que es la planta que queremos. Luego, dejarlas remojando con un chorrito de vinagre por algunas horas para eliminar bacterias y otros contaminantes. Algunas buenezas son: diente de león. Se puede consumir sus hojas crudas o cocinadas, en sopas, tortillas, ensaladas, etc. Yantén. Existe yantén menor y yantén mayor. Se consumen sus hojas jóvenes, crudas o cocidas. Su semilla también se consume cruda o cocinada, como el cuscús o agregando al pan. Tiene igual cantidad de proteínas que el diente de león. Yuyo o nabo silvestre. Se consumen sus hojas, flores, rizoma y tallos tiernos, en sopas, ensaladas, tortillas, etc. Las semillas también se pueden utilizar como condimento. Acederilla silvestre o vinagrillo. Sus hojas se pueden consumir en ensaladas o bebidas cítricas con limón u otras frutas. Borraja. Se consumen las hojas al vapor o cocidas. Sus tallos también se comen tiernos y pelados. Puede ser utilizada en ensaladas verdes, picles o vinagretas.
1: Malva silvestre. Se utilizan sus hojas jóvenes, picadas en sopas. Sus flores también son comestibles. Contienen provitamina A. Quinoa o quingüilla. Se utilizan sus hojas crudas o cocidas, en sopas, guisos, canelones o cualquier receta de hoja como la espinaca. Topinambur, papa chanchera. Se utilizan sus rizomas cocidos, posee un sabor parecido a la alcachofa y es antitumoral. Capuchina o espuela de galán. Se utilizan sus flores y hojas en ensaladas y sus semillas se utilizan como conserva en vinagre. Zarzamora. Se utilizan sus frutos, ya que poseen vitamina A, calcio, vitamina C y hierro. Se pueden consumir sus hojas secas para un sabroso té. También se pueden consumir sus brotes tiernos. Pica pica. Se pueden consumir sus botones o sumidades florales en vinagre, como alcaparras. Ortigas. Se utilizan sus hojas jóvenes. Las antiguas pueden irritar riñones. Deben ser pasadas por agua hirviendo y se pueden comer en sopas, tortillas y cualquier preparación. Contienen vitamina A y C. Hinojo. Se consumen sus hojas jóvenes, crudas o cocinadas. Sus semillas aromatizan salsas, tartas y pan. Se pueden germinar.
0: Cardo borriquero. Sus pétalos se utilizan como condimento, resaltando los sabores. Sus semillas tostadas se consumen como café. Sus tallos pelados se consumen como ensalada. También puedes recolectar alimentos como hongos. En este territorio se encuentran los digüeñes y changuis. Frutos silvestres, como el michay, el maqui, el fruto del boldo, la mora, el fruto de la chilca, mutilla, avellanas, castañas y la frutilla silvestre. Puedes recolectar algas, como el coyofe o cochayuyo, luche y ulte. Cuando recolectes, recolecta con respeto, solo lo que necesitas, para no perjudicar a otras recolectoras ni al ecosistema. Si recolectas rizomas o raíces, cuida de que la planta esté en abundancia y siempre deja un pedazo de raíz.

Tadano Sugako nace el 7 de junio de 1881. Fue una comunicadora anarcofeminista japonesa que escribió una serie de artículos acerca de la opresión de las mujeres y contra el régimen del emperador Mutsuhito, conocido como Meiji. Durante su vida, publicó en el periódico feminista japonés Sekai Fujin, así como también en una serie de periódicos de corte anarquista, en donde conoció a distintos exponentes y traductores de las ideas sácratas. En aquellos años, el emperador era asimilado como un dios. Los métodos coercitivos que éste utilizaba eran calificados como cobardes y bárbaros por compas anarquistas de la época. En 1910, Kano fue acusada de alta traición por el gobierno japonés en el denominado caso Kotoku, Taiyaku Hiken, cuyo objetivo era el asesinato del emperador Meiji mediante un artefacto explosivo, acción que se vio truncada por la delación de Shimizu Taichiro, a quien le habían pedido que almacenara la bomba, pero este decidió dar aviso a la policía. La delación provocó la arremetida represiva del Imperio japonés, que detuvo a 25 anarquistas, entre los cuales se encontraba la compañera Kano Sugako. Sin embargo, solo 5 eran parte de la conspiración. El resto fue detenido por ser anarquista y participar de las últimas y controversiales manifestaciones del despertar ácrata en Japón. Todos ellos fueron en primera instancia condenados a pena de muerte. Durante su cautiverio, Kano escribió un diario en donde volvió

0: Escribo esto como un registro del periodo comprendido entre el momento que se pronunció la sentencia de muerte hasta el momento que subí al caldazo. Escribiré las cosas con franqueza y honestidad de una manera directa. Este diario se escribirá sin ninguna falsedad o pretensión.
1: Manifestaban las hojas que le acompañaron sus últimos días. El hecho de que compañeros que no habían participado en la planificación de la acción fueran detenidos y condenados a muerte atormentaba brutalmente a Kano. Con esto, la justicia y el gobierno imperialista de Japón buscaba castigar y acabar con toda expresión ácrata, lo que también se había manifestado en la censura de múltiples periódicos. En su diario, Kano se refería a esto.
0: La acusación argumentó que el caso fue una conspiración de los anarquistas. Una cosa es ser anarquista y otra ser amigo de un anarquista. Para ellos, todos participaron en la conspiración. Arrestaron a la gente utilizando ese razonamiento atroz. Mis pobres amigos, mis pobres camaradas, más de la mitad de ellos eran testigos inocentes que se vieron implicados por las acciones de 5 o 6 de nosotros. Solo porque estaban relacionados con nosotros, ahora deben ser sacrificados de esta manera tan monstruosa. Solo por ser anarquistas van a ser arrojados al abismo hasta su muerte.
1: Pasados los días, el emperador Meiji decide indultar a más de la mitad de los detenidos, lo cual significó un gran alivio para Kano, que debía enfrentar la presión psicológica de saber inocentes a la mayoría de los detenidos. Lamentablemente, 12 de ellos, incluyéndola, se mantuvieron condenados a muerte. El 23 de enero de 1911, Kano escribió al respecto.
0: Los veredictos fueron tan injustos que esto no me sorprende. Aún así, es una hermosa noticia. No sé a quiénes se les redujo la sentencia, pero deben ser los que tuvieron muy poco que ver con el asunto. Esas personas que, en mi opinión, eran completamente inocentes. Las autoridades primero dictan estas duras condenas, luego las reducen, pregonando la medida como un acto de benevolencia del emperador. Intentan dar la impresión al pueblo de Japón, así como a las otras naciones, de que este es un acto de justicia y misericordia.
1: Kano Sugako fue la primera mujer presa política anarquista ejecutada en la historia moderna de Japón, el día 25 de enero de 1911. Su asesinato fue descrito en el libro Reflexiones Camino a la Hoguera, en el cual se menciona: le ordenaron que se sentara en el suelo. Dos cuerdas muy finas fueron colgadas alrededor de su cuello. La placa del suelo fue removida. En 12 minutos estaba muerta.

0: estos aún extienden sus alas en el mundo libre de las ideas. 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Podéis vivir 100 años, pero ¿qué vale una vida sin libertad, una vida de esclavitud?
1: Gracias.

0: Protesora, grupo de lucha armada de mujeres y lesbianas.
1: Protesora, o Zorras Rojas en castellano, fue un grupo de lucha armada de lesbianas y mujeres que se dio a conocer por primera vez en 1977 con un ataque a la Cámara Federal Alemana de Médicos. Aunque esta no era su primera acción, dado que en 1975 ya habían puesto una bomba en el Tribunal Constitucional, llamándose por aquel entonces Células de Mujeres Revolucionarias. Ambas acciones estaban relacionadas con la campaña por la despenalización del aborto que aglutinaba a gran parte del movimiento feminista alemán de entonces.
0: Para Rotesora, era obsoleta la imposición hacia las mujeres de habitar una feminidad sumisa y pasiva. Se enfrentaron al imperialismo, al Estado, a las leyes, a las políticas capitalistas. Se posicionaron siempre desde la organización autónoma, prolongada, desde la constancia y disciplina a largo plazo. Mantuvieron una organización separatista ante la violencia que vivían las mujeres en diferentes espacios mixtos. Cuestionaron las lógicas jerárquicas y, por sobre todo, la opresión hacia el cuerpo de las mujeres, el sexismo, la trata, la comercialización de los cuerpos, la heterosexualidad y maternidad obligatoria, la medicalización y la biotecnología. Durante casi 20 años, Rotesora llevó a cabo numerosas acciones en apoyo a diferentes luchas feministas.
1: Según cuentan en su libro La danza de Milly sobre el hielo, en los años 70 en Alemania, las mujeres y lesbianas organizadas comenzaron a separarse de los grupos mixtos revolucionarios de izquierda, por estar forjándose desde los mismos orígenes patriarcales y porque las luchas de las feministas estaban solapadas por las luchas generales que llevaban los hombres. Es por esto que aparecen varios colectivos autónomos feministas, asumiendo esta separación como necesaria para el desarrollo de la liberación de las mujeres y todas las otras luchas que les atravesaban.
0: En el mismo tiempo que comenzaban algunas mujeres a rebelarse, crearon redes autónomas ante la violencia patriarcal, pero también comenzó la profesionalización e institucionalización de algunas mujeres. En ese momento, se evidenció la capacidad del sistema de integrar las protestas y aprovechar la oposición radical para empujar nuevas innovaciones y utilizar la política de las luchas sociales como fuente de creatividad para las instituciones y también destruir con toda dureza las estructuras de resistencia. Este hecho confirmó para el grupo de lucha armada de mujeres lesbianas que la oposición al sistema tenía que mostrarse de manera más fundamental, que debería ser menos controlable y que no finalizase los límites impuestos por el Estado.
1: Crear vuestras propias bandas fue el lema en los comienzos, con el cual quisieron contribuir a la difusión de la idea de organización militante. Era importante para Rotesora demostrar que la injusticia y la violencia no era solo estructural, sino que también era posible tocar y atacar a los responsables. En un contexto de guerra y opresión hacia el cuerpo de las mujeres, tomaron la decisión consciente de utilizar los medios violentos en su política como algo enormemente liberador. En consecuencia, la clandestinidad era la forma más idónea para perturbar la tranquilidad de las clases dominantes, los patriarcas y los imperialistas.
0: El grupo armado de mujeres y lesbianas Rotesora generó diferentes acciones a lo largo de su historia. En 1980, atacaron al abogado de un especulador inmobiliario. Distribuyeron en la zona del Ruhr billetes falsos en tren de cercanías. En 1981 publicaron su primer manifiesto llamado Cada corazón es una bomba de relojería. Atacaron el parque tecnológico de Heidelberg con explosivos. Destruyeron el archivo

0: del Instituto de Genética Humana en Münster y robaron algunos archivos, atacaron un centro biotécnico e hicieron acciones internacionalistas atacando varias sucursales y la administración central de una empresa alemana por una huelga de sus trabajadoras textiles en Corea del Norte por tratos inhumanos. La última acción de Rotesora tuvo lugar en 1994. En 1996 anunciaron su disolución.
1: Atacaron a la Corte Suprema repudiando al Estado, las políticas públicas y las leyes. Atacaron a los abogados, policías, médicos y jueces, comerciantes de mujeres y empresarios. Repartieron panfletos, ocuparon casas, salieron a pintar la calle, sellaron cerraduras, tiraron piedras, pusieron artefactos explosivos e incendiarios. Todo era importante para ellas en cuanto se complementaron. Intentaron demostrar que no era tan difícil atacarles, incomodarles o accionar de diferentes formas. Cualquier mujer, al igual que ella, podría hacerlo. No somos distintas a vosotras, decían desde la clandestinidad. Ninguna rotesora estuvo en la cárcel ningún día. Ninguna fue identificada por nadie hasta el día de hoy.
0: Mujeres, levantaos, que el mundo se va a enterar. No te protege ningún muro. Estamos al acecho. Las rotesoras vamos a entrenar y a darte una paliza. Vamos a incendiar tu coche. Vamos a diseccionar tu jardín y a demoler tu chalet. Cread vuestras propias pandillas. Saludos y besos. Rotesora.

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a matar a otro. Si no eran los mismos, no importa, porque es la misma institución asesina. Deberíamos haber dado ese paso de buscar la venganza, porque en realidad la venganza, la iglesia y todo el mundo nos ha metido en la cabeza que es malo vengarse. Pero ellos, ustedes fíjense que ellos, los ricos, los poderosos, solamente por haberle tocado sus bienes, por haberle tocado su fábrica, su tierra, ellos tomaron las armas inmediatamente. No se les tocó nunca a un hijo, nunca. Nunca se les tocó, no se mató a nadie. Sin embargo, ellos tomaron las armas y empezaron a

0: es el terrorista.
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2: Este es un espacio de Radio La Zarzamora para compartir distintas prácticas, consejos y saberes que podemos adoptar en nuestra cotidianidad para alimentarnos, sanarnos, vestirnos y más, sin el sufrimiento de las otras especies y la explotación de la tierra y las aguas. Es necesario que tomemos conciencia y abortemos nuestros privilegios humanos y dejemos de oprimir a los otros seres en función de nuestra comodidad. Así podremos hablar de liberación. Manjar o dulce de leche de arroz. Para este solo necesitamos arroz, preferentemente integral, si no blanco, y azúcar, también preferentemente orgánica, si no la que haya. Para este solo necesitamos poner, primero, si el arroz es integral, hay que remojarlo bastante para que se ablande y no tarde tanto su cocción. Y si no, simplemente lo ponemos a cocer hasta que esté bien cocido. Una vez que el arroz esté cocido, lo dejamos enfriar. Y luego lo molemos con la mini pimer hasta que quede totalmente molido. Usaremos todo el arroz junto al agua misma que le haya quedado. Una vez que tenemos el arroz molido, lo meteremos en una olla y ahí le agregaremos azúcar. Si, por ejemplo, ocupamos una taza de arroz, también ocuparemos una taza de azúcar. Y también le agregaremos un chorro de esencia de vainilla y... Si tenemos también 2 cucharadas de chía y le agregaremos 2 cucharadas de maicena disueltas en agua fría previamente. Y todo eso lo ponemos a cocer durante bastante tiempo, aproximadamente 1 hora y media. Hay que ir revolviendo para que no se pegue hasta que veamos que vaya tomando de a poco la consistencia de manjar. Hay que recordar que igual cuando se enfríe va a volverse mucho más sólido.
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0: La Loica es un taller de manufactura textil que nació el 2015 de la necesidad de empezar a generar ingresos, donde retomo el oficio que aprendí de mi abuela Luzmila, que era costurera. Los diseños que elabora La Loica buscan entregar una narrativa social con una perspectiva de género, que entreguen mensajes de empoderamiento y fortalecimiento a mujeres y comunidades de la diversidad sexual. Con la cual hoy tengo un sitio web funcionando, que es www.laloica.com.
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súper común ver cómo se vive la ley del más fuerte. Las jerarquías, las autoridades, las clases sociales. Cómo se violenta al más débil, a las minorías, al más pobre. Igual es lo más fácil, ¿no? Es mejor adaptarse a esto, a tener un criterio propio y así visualizar bien a tu enemigo, a tu opresor, tu agresor. Nah, de la carreta de allá me miró feo ayer. No puedo comerme esa. Hay una necesidad en común. Todos queremos estar en otro lugar y no aquí. A todos los presos nos restringen la comida, la luz, la vida. El de la carreta allá también está preso. Para estar preso debe haber una cárcel. Rejas, muros, pacos y sobre todo presas y presos. El grupo de allá me miró feo ayer a pelear.

rabia, odio, pena, angustia siento yo. ¿Qué sentirá él? ¿Y a ti no te revisan a tu familia? ¿No leen tus cartas de amor? ¿No manosean tu comida? ¿No te tiran al suelo? ¿No te apalean? Rabia, odio, pena, angustia siento yo. ¿Qué hago? ¿Qué debo hacer? Fácil, lo más fácil. Seguir las costumbres, la ley del más fuerte, las autoridades entre nosotros mismos, las jerarquías haciendo distancia entre nuestro hacinamiento. Sentirme más preso de lo preso que estoy, ser un preso ejemplar. Seguir el juego eterno, drogarme y pelearme con mis pares y terminar castigado, y así sucesivamente. ¿No estaría equivocado? ¿Mal enfocado? ¡Ah! De la careta de allá me miro feo. Quisiera comparar la violencia del Estado con la violencia de un preso hacia otro preso.

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0: Contextualizando nuestra alimentación antiespecista. Existen plantas comestibles presentes en todo el territorio. Les vamos a llamar buenezas. ¿Por qué buenezas? Las mal llamadas malezas nos aportan vitaminas y minerales de alta calidad, ya que no han sido deterioradas por la cruza ni siembra agrícola. Recomendaciones: no recolectar en lugares contaminados y estar seguras de que es la planta que queremos. Luego, dejarlas remojando con un chorrito de vinagre por algunas horas para eliminar bacterias y otros contaminantes. Algunas buenezas son: diente de león. Se puede consumir sus hojas crudas o cocinadas, en sopas, tortillas, ensaladas, etc. Yantén. Existe yantén menor y yantén mayor. Se consumen sus hojas jóvenes, crudas o cocidas. Su semilla también se consume cruda o cocinada, como el cuscús o agregando al pan. Tiene igual cantidad de proteínas que el diente de león. Yuyo o nabo silvestre. Se consumen sus hojas, flores, rizoma y tallos tiernos, en sopas, ensaladas, tortillas, etc. Las semillas también se pueden utilizar como condimento. Acederilla silvestre o vinagrillo. Sus hojas se pueden consumir en ensaladas o bebidas cítricas con limón u otras frutas. Borraja. Se consumen las hojas al vapor o cocidas. Sus tallos también se comen tiernos y pelados. Puede ser utilizada en ensaladas verdes, picles o vinagretas.
7: Malva silvestre. Se utilizan sus hojas jóvenes, picadas en sopas. Sus flores también son comestibles, contienen provitamina A. Quinoa o quingüilla. Se utilizan sus hojas crudas o cocidas en sopas, guisos, canelones o cualquier receta de hoja como la espinaca. Topinambur, papa chanchera. Se utilizan sus rizomas cocidos, posee un sabor parecido al alcachofa y es antitumoral. Capuchina o espuela de galán. Se utilizan sus flores y hojas en ensaladas y sus semillas se utilizan como conserva en vinagre. Zarzamora. Se utilizan sus frutos, ya que poseen vitamina A, calcio, vitamina C y hierro. Se pueden consumir sus hojas secas para un sabroso té. También se pueden consumir sus brotes tiernos. Pica pica. Se pueden consumir sus botones o sumidades florales en vinagre, como alcaparras. Ortigas. Se utilizan sus hojas jóvenes. Las antiguas pueden irritar riñones. Deben ser pasadas por agua hirviendo y se pueden comer en sopas, tortillas y cualquier preparación. Contienen vitamina A y C. Hinojo. Se consumen sus hojas jóvenes, crudas o cocinadas. Sus semillas aromatizan salsas, tartas y pan. Se pueden germinar.
0: Cardo borriquero. Sus pétalos se utilizan como condimento, resaltando los sabores. Sus semillas tostadas se consumen como café. Sus tallos pelados se consumen como ensalada. También puedes recolectar alimentos como hongos. En este territorio se encuentran los digüeñes y changuis. Frutos silvestres, como el michay, el maqui, el fruto del boldo, la mora, el fruto de la chilca, mutilla, avellanas, castañas, y la frutilla silvestre. Puedes recolectar algas, como el coyofe o cochayuyo, luche y ulte. Cuando recolectes, recolecta con respeto, solo lo que necesitas, para no perjudicar a otras recolectoras ni al ecosistema. Si recolectas rizomas o raíces, cuida de que la planta esté en abundancia y siempre deja un pedazo de raíz.

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7: Este es un espacio de Radio La Zarzamora para compartir distintas prácticas, consejos y saberes que podemos adoptar en nuestra cotidianidad para alimentarnos, sanarnos, vestirnos y más, sin el sufrimiento de las otras especies y la explotación de la tierra y las aguas. Es necesario que tomemos conciencia y abortemos nuestros privilegios humanos y dejemos de oprimir a los otros seres en función de nuestra comodidad. Así podremos hablar de liberación.
0: ¿Qué entendemos por veganismo y antiespecismo? El veganismo es renunciar a consumir y o usar cualquier producto de origen animal, sea alimento, vestimenta, producto de limpieza u otro. Asimismo, por antiespecismo, entendemos un posicionamiento político que exige y acciona por la destrucción de los paradigmas que ubican al humano como una especie superior, que utiliza, domina y oprime al resto de los animales para su propio beneficio.
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0: Este es un espacio de Radio La Zarzamora para compartir distintas prácticas, consejos y saberes que podemos adoptar en nuestra cotidianidad para alimentarnos, sanarnos, vestirnos y más, sin el sufrimiento de las otras especies y la explotación de la tierra y las aguas. Es necesario que tomemos conciencia y abortemos nuestros privilegios humanos y dejemos de oprimir a los otros seres en función de nuestra comodidad. Así podremos hablar de liberación. La leche de las vacas es para las vacas.
2: No es para ti. Tú puedes tomar leche de arroz, leche de avena, leche de semilla, leche de frutos secos, etc. Por ejemplo, la leche de arroz es una gran fuente de vitamina B12 y ayuda a la formación de glóbulos rojos, al funcionamiento del sistema nervioso central y regula el proceso digestivo. La leche de avena contiene gran cantidad de vitamina E y lípidos que ayudan al funcionamiento cardiovascular y reducen el colesterol, además de su cantidad de omegas 3 y omegas 6 que favorecen a nuestro sistema inmune. También puedes tomar leche de semillas como de cáñamo, de sésamo, de girasol, de zapallo, etc. Estas son gran fuente de proteínas, aminoácidos y ácidos grasos como vitaminas B1, vitamina B2, B3, B6, vitamina C y vitamina E. También contienen gran cantidad de fósforo, de calcio, potasio y magnesio. Estimulan el sistema inmune. Los frutos secos como las almendras, las nueces, el coco, las avellanas, etc. son gran fuentes de proteínas, calcio, magnesio, potasio y vitamina E y protegen a las células de los radicales libres.
0: Para preparar cualquier leche, debes remojar una taza de lo que elijas para tu leche con agua tibia. En el caso de los frutos secos,

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2: Este es un espacio de Radio La Zarzamora para compartir distintas prácticas, consejos y saberes que podemos adoptar en nuestra cotidianidad para alimentarnos, sanarnos, vestirnos y más, sin el sufrimiento de las otras especies y la explotación de la tierra y las aguas. Es necesario que tomemos conciencia y abortemos nuestros privilegios humanos y dejemos de oprimir a los otros seres en función de nuestra comodidad. Así podremos hablar de liberación.
3: La leche de las vacas es para las vacas.
4: No es para ti. Tú puedes tomar leche de arroz, leche de avena, leche de semillas, leche de frutos secos, etc. Por ejemplo, la leche de arroz es una gran fuente de vitamina B12 y ayuda a la formación de glóbulos rojos, al funcionamiento del sistema nervioso central y regula el proceso digestivo. La leche de avena contiene gran cantidad de vitamina E y lípidos que ayudan al funcionamiento cardiovascular y reducen el colesterol, además de su cantidad de omegas 3 y omega 6 que favorecen a nuestro sistema inmune. También puedes tomar leche de semillas como de cáñamo, de sésamo, de girasol, de zapallo, etc. Estas son gran fuente de proteínas, aminoácidos y ácidos grasos como vitaminas B1, vitamina B2, B3, B6, vitamina C y vitamina E. También contienen gran cantidad de fósforo, de calcio, potasio y magnesio. Estimulan el sistema inmune. Los frutos secos como las almendras, las nueces, el coco, las avellanas, etc. son gran fuentes de proteínas, calcio, magnesio, potasio y vitamina E y protegen a las células de los radicales libres.
2: Para preparar cualquier leche, debes remojar una taza de lo que elijas para tu leche con agua tibia. En el caso de los frutos secos, alcanza solo con un puñado para un litro. Dejas esto remojando durante toda la noche para que se activen las propiedades y se conserve su sabor. Luego, debes licuarlo con un litro de agua y colarlo con una tela fina. En el caso del arroz, se cuece antes de licuarlo. Recuerda que con estas leches y pulpas restantes puedes hacer quesos y cremas siguiendo las recetas que ya te enseñamos. Si no las recuerdas, puedes buscarlas en Radio La Zarzamora.
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Munibas, tomateros, ser China nacional, secretas de los otros, marotos de la moto y toda su puta raza, ¿vale? Si quieren rapar el pelo, por mucho hippie que haya, que quieran rapar el pelo a su puta madre. ¿O no? ¿Eh?

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0: Hola, hola, buenas tardes. 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originarios campesinos, y en especial, actualmente, igualmente, al igual que ustedes, nosotros estamos pasando por un proceso de defensa de derechos a un pueblo indígena que está siendo avasallado por parte de empresas mineras, que es el Ayllu-Acre Antequera, el cual está siendo avasallado, sus tierras, sus aguas están siendo desviadas para temas mineros. 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
8: Libro Marcela Rodríguez, compañera subversiva, combatiente de las Fuerzas Rebeldes Populares Lautaro. Entrevista realizada el año 2023 por Medio Libre Anarcofeminista, La Zarzamora. Poco se puede explicar las diversas implicancias que ha tenido esta entrevista en nuestras vidas. Primeramente, el llegar a una compañera, a su increíble historia y poder recoger sus vivencias de primera fuente es una experiencia escasa que no se da a menudo. Y por supuesto, que viene cargada de fuerza y de una cantidad importante de emociones. Muchas veces se reconoce la importancia de las vidas y acciones de nuestras compañeras luego de sus decesos físicos. Sin embargo, esta vez no buscábamos la historia de una compañera por libros, archivos o registros, sino que teníamos la posibilidad de llegar a ella sin mediadores, sin visiones externas ni interpretaciones de quién es o fue. Creemos que ese es el más grande logro y la mayor importancia de esta entrevista.
9: La luna menguante me pone.
8: Marcela, propagaremos tu memoria subversiva.

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7: ¿Por cuáles manos ha pasado el proyecto minero que busca instalarse en Penco? Para entender quién está detrás de la empresa minera que hoy amenaza Penco, debemos ir al año 2011, fecha en que se constituyó la Sociedad por Acciones REE 1 SPA, creada por el ex asesor de la Subsecretaría del Medio Ambiente, Manuel Barros Lecaros, cargo que ocupó durante la primera administración del presidente Sebastián Piñera. En 2012 los únicos accionistas de esta empresa eran Barros Lecaros y el fondo de inversión privado Lantanios. Sin embargo, cuando la empresa comenzó sus primeras tramitaciones ambientales y faenas mineras, como una planta piloto en los cerros de Penco, pasó a las manos de Minera Activa, que impulsó el proyecto conocido como BioLantanios, ligada al grupo Larraín Vial. En el año 2019 las familias Páez y Cueto ingresaron como inversionistas a BioLantanios. Sin embargo, no fue hasta el año 2018 cuando el grupo Hochschild, actor fundamental en el proyecto minero, comenzó a tomar un importante protagonismo. Tras una contundente inversión para alcanzar el control de las acciones de REE 1 SPA, Hochschild Mining, empresa de origen peruano, pero con casa matriz en Londres, informó que adquirió el 93,8% del proyecto. Es decir, se estableció como el dueño de la empresa que pasó por distintas manos empresariales. Sin embargo, el año 2021, Hochschild Mining buscó separar la operación del proyecto en Penco, por lo que transfirió la propiedad sobre REE 1 SPA desde Londres vía una triangulación en un paraíso fiscal a la Bolsa de Valores de Toronto, Canadá, donde es manejada por Aclara Research. Pese a esto, Aclara sigue siendo propiedad del grupo Hochschild y, en Chile, actúa con

0: un nombre de fantasía, debido a que el nombre de la empresa que es dueña de cientos de miles de concesiones mineras en el país, incluyendo la de Penco, es realmente REE 1 SPA.
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¿sabes?

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0: La Loica es un taller de manufactura textil que nació en 2015 de la necesidad de empezar a generar ingresos, donde retomo el oficio que aprendí de mi abuela Luzmila, que era costurera. Los diseños que elabore La Loica buscan entregar una narrativa social con una perspectiva de género, que entreguen mensajes de empoderamiento y fortalecimiento a mujeres y comunidades de la diversidad sexual. Con la cual hoy tengo un sitio web funcionando, que es www.laloica.com.
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Claudia López. Nace el 28 de noviembre del año 1972. Estudió castellano y posteriormente danza. Activó por la libertad de los presos políticos de la democracia. Participó de la lucha callejera antiautoritaria de los años 90, propiciando el nuevo despertar del anarquismo en el territorio. Fue asesinada por los pacos la noche del 11 de septiembre del año 1998, en la población La Pincoya, con un disparo en su espalda, durante las protestas de los 25 años del golpe.

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8: 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Así podremos hablar de liberación.
10: Humus o paté de garbanzo. Para este, para hacer una cantidad como para 4 personas aproximadamente, necesitaremos medio kilo de garbanzos, 2 dientes de ajo o más, un poco de aceite, 3 cucharadas aproximadamente, una pizca de comino, una pizca de sal, una pizca de pimienta y el jugo de un limón entero. Primero, debemos poner a remojar los garbanzos por varias horas, luego cocerlos. Y una vez que estén bien cocidos, los dejaremos enfriar y sacaremos el agua que les quede. Esa agua podemos guardarla para preparar otras recetas que luego les explicaremos. Una vez que los garbanzos estén fríos, les agregamos los aliños a gusto, como la sal, la pimienta, una pizquita de comino, ajo y luego le agregamos 3 cucharadas de aceite aproximadamente, también puede ser a gusto, y lo molemos con la mini pimer hasta que quede la consistencia que queremos.
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0: Memoria incendiaria por Emilia Milén Bausis. Abracemos la historia y memoria de quienes dieron su vida por la Ñuque Mapu, por las animalas o por sus amigas. Transmutar. Emilia Milén Obrecht, conocida como Bausis, Somo, mujer, trans mapuche, antiespecista, animala valiente, cariñosa y directa, creativa, de sonrisas infinitas y gestos inmensamente tiernos, de pelo trenzado con ramas y hojas de andar silvestre. Consciente del amor y respeto que la Mapu merece y de que daría su vida por la liberación de la tierra. Siempre generando cambios, quiebres, uniones, comienzos y renaceres desde una perspectiva crítica, accionando hacia adentro y hacia afuera. Nunca inerte, vivía en movimiento como las plantas que sembró, siempre creciendo. El 16 de febrero del 2021 en Panguipulli fue asesinada en manos de sicarios contratados como supuestos jardineros por Fernando Puga Mate, Julio Herrera y participantes del condominio Riñi Mapu en contexto de una recuperación territorial mapuche junto al Lob Yaskawe con el fin de defender la tierra, la libertad de las aguas y la tierra ancestral de ese territorio en defensa del Lafken, lago, que debiera tener libre acceso y sobre todo protección, respeto y salud para sus aguas y habitantes. A medida que el condominio Riñi Mapu y actividades extractivistas progresan, se ha ido bloqueando el acceso al lago y contaminando. El hecho ocurrió a eso de las 22 horas, cuando una familia que estaba acampando a la ribera del lago fue amedrentada por personal del condominio. Debido a esto, personas del LOF van a socorrerles. En este momento los sicarios comienzan a disparar, acabando así con la vida de Emilia Bau a sus 25 años. Bau recibió un disparo en su cabeza por combatir activamente contra el sistema antropocentrista, cisnormado, extractivista, racista y colonial, por la liberación de la tierra de frente con sabiduría y convicción, comprendiendo los riesgos que lleva a tomar ese camino con claridad. Luchó desde muchos lugares por la liberación de su propia cuerpo, habitando lo difícil y peligroso que es vivir siendo disidencia, pero también rescatando lo hermoso que es ser une misme y romper las cadenas que atan a nuestros cuerpos y nuestras mentes, apañando activamente los procesos de liberación de otros seres, activando la lucha antiespecista, amándose tiernamente y cuidándose junto a muchos animales, asumiendo riesgos y también responsabilidades por la liberación animal, viviendo el dolor y la rabia que genera en el piuque, el corazón, la crueldad y avaricia que impera, transformando ese sentir en acciones directas. Se encontró con sus raíces en Panguipulli, alma de puma, y decidió quedarse en el Lob Yaskawe junto a la comunidad donde generó reciprocidad, lazos, cambios y aprendizaje. Como en toda la tierra que llenó de semillas, semillas que son ahora plantas fuertes, bosques, semillas que son cuchal y huechafe, fuego y lucha. Portadora de gran sabiduría, Bausis hacía caso con fuerza ancestral y experiencias vividas. Conocía su instinto, su nehuén y el contexto que habitaba. En su puyú, espíritu, sentía el llamado de sanar, recuperar, cuidar y combatir por toda la Mapu, tierra. Su existencia prevalece y como siempre transmuta y se hace cada vez más fuerte. Nos entregó y sigue entregando un hermoso kimun, saber, una firme lucha activa por la liberación de la tierra en nuestras vidas. Actualmente somos muchas quienes estamos luchando en memoria de Bausis y contra quien apretó el gatillo, contra quien le incitó a hacerlo, contra quien le encubrió para hacerlo, contra quien les pagó para hacerlo y contra todo ese sistema perverso que les defiende, apoya y cuida en su sanguinario actuar. De distintos territorios y posiciones, la lucha no descansa, esta continúa fuertemente. Nuestro corazón tiene tanta agua como fuego. Estamos juntos y nuestro nehuén es inmenso como las raíces de un pehuén e indómito como los gruñidos de los pumas.
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0: La Loica es un taller de manufactura textil que nació en 2015 de la necesidad de empezar a generar ingresos, donde retomo el oficio que aprendí de mi abuela Luzmila, que era costurera. Los diseños que elabora La Loica buscan entregar una narrativa social con una perspectiva de género, que entreguen mensajes de empoderamiento y fortalecimiento a mujeres y comunidades de la diversidad sexual. Con la cual hoy tengo un sitio web funcionando, que es www.laloica.com.
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0: Claudia López. Nace el 28 de noviembre del año 1972. Estudió castellano y posteriormente danza. Activó por la libertad de los presos políticos de la democracia. Participó de la lucha callejera antiautoritaria de los años 90, propiciando el nuevo despertar del anarquismo en el territorio. Fue asesinada por los pacos la noche del 11 de septiembre del año 1998, en la población La Pincoya, con un disparo en su espalda, durante las protestas de los 25 años del golpe.
1: Libro Marcela Rodríguez, compañera subversiva, combatiente de las fuerzas rebeldes populares Lautaro. Entrevista realizada el año 2023 por Medio Libre Anarcofeminista, La Zarzamora. Poco se puede explicar las diversas implicancias que ha tenido esta entrevista en nuestras vidas. Primeramente, el llegar a una compañera, a su increíble historia y poder recoger sus vivencias de primera fuente es una experiencia escasa que no se da a menudo. Y por supuesto, que viene cargada de fuerza y de una cantidad importante de emociones. Muchas veces se reconoce la importancia de las vidas y acciones de nuestras compañeras luego de sus decesos físicos. Sin embargo, esta vez no buscábamos la historia de una compañera por libros, archivos o registros, sino que teníamos la posibilidad de llegar a ella sin mediadores, sin visiones externas ni interpretaciones de quién es o fue. Creemos que ese es el más grande logro y la mayor importancia de esta entrevista.
2: La luna menguante me pone.
1: Marcela, propagaremos tu memoria subversiva.

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2: Con el agua de los garbanzos puedes hacer cosas increíbles. Por ejemplo, puedes hacer un merengue vegano, para el que solo necesitarás el agua de los garbanzos cocidos y azúcar. Una vez que mezcles esto, tenés que revolver con batidora o a mano por varios minutos hasta que se solidifique. Si quieres que quede un poco más sólido, también podés agregarle un poco de caramelo, o sea, azúcar cocinada por harto tiempo hasta que tire pelo. También puedes guardar esa agua de los garbanzos y agregarle cuarta taza de aceite, jugo de limón y aliños a gusto como sal, pimienta, etc. y batirlo hasta que tenga una consistencia de mayonesa.
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Hola, hola, buenas tardes. Mi nombre es Jaguar Yuri Choque. Antes que nada, soy miembro de la Asociación de Pueblos Indígenas Originarios Campesinos, Canapucará Curmín. Pertenezco a la Nación Aymara de la Comunidad Santana, pero al mismo tiempo, como pertenezco a parte de una asociación, nosotros nos encargamos en la defensa de derechos de los pueblos indígenas originarios campesinos, y en especial, actualmente, igualmente, al igual que ustedes, nosotros estamos pasando por un proceso de defensa de derechos a un pueblo indígena que está siendo avasallado por parte de empresas mineras, que es el Ayllu-Acre Antequera, el cual está siendo avasallado, sus tierras, sus aguas están siendo desviadas para temas mineros. Ellos solamente toman agua de lo que corresponde, de botellones trasladados por la gobernación, o agua extraída por,

de naranja, a ver, papel, aceite de bebé, sí, sopa instantánea, papas, lavandina, sí, tengo que comprar lavandina, galletas.

0: galletitas, vino y una esponja.
1: Ah, y el jabón.
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1: Preparándonos para lo peor. Posible entrega a Italia del compañero Gabriel Pombo da Silva. En diciembre del 2025, nuestro compañero fue detenido bajo una rogatoria internacional, OEDE, enviada desde Italia. Una detención que duró 5 horas hasta que el juez instructor Pedraz le dio la libertad provisional con firmas y prohibición de salir del país. Esa OEDE es hija de una de las tantas operaciones represivas italianas, la Operación Scriptamanent del 2016, que terminó para Gabriel con una condena de 2 años por instigación al delito en el año 2022. Al final de noviembre del año pasado, el Tribunal de Turín comunicó que no se aceptaban las medidas alternativas a la privación de libertad pedidas por la abogada por falta de autocrítica de sus propios valores. Bonita metáfora para remarcar la falta de arrepentimiento, dando así paso a la ejecución de la pena. Por eso fue emitida la OEDE. El juez Pedraz consideró este delito como un delito de opinión y por eso no decretó prisión, pidiendo a las dos partes determinadas documentación. Hace unos días llegó un auto firmado por ese mismo juez, que dando la razón un poco a una parte y un poco a la otra, facilita la posible entrega a Italia de Gabriel, si se cumplen determinados requisitos. Por el momento, no nos interesa comentar los detalles jurídicos, aunque resulta interesante ver cómo los estados usan sus verdades laberínticas para justificar la caza a las brujas. Se trata de un auto extremadamente contradictorio, donde se escriben mentiras y donde los italianos han jugado con la psicología de la propaganda, extrapolando palabras y conceptos de la condena de Gabriel para justificar su petición. Este auto cierra la fase de instrucción, no es firme y el abogado lo está recurriendo. Aunque no existan los extremos jurídicos para que Gabriel cumpla condena en cárceles italianas, no es difícil interpretar ese auto como una de las tantas maniobras que desde hace años el Estado italiano está usando para seguir coleccionando sus trofeos de guerra. En unas semanas, el fiscal y el letrado argumentarán sus razones en una visita en la Audiencia Nacional. Sabemos desde siempre que no son las razones jurídicas a prevaler, sino que la venganza política y personal. Los luchadores dignes tienen que ser castigados de manera ejemplar. Por eso no hay ningún asombro y nos preparamos para la peor situación, más fuertes que nunca. Seguirán actualizaciones. Gabriel y Elisa.
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1: Desalojan espacio liberado Catarsis en Valparaíso. Con medio centenar de pacos, contó el operativo de este 12 de mayo para desalojar el espacio ocupado Catarsis. Los represores atacaron con golpes, gases lacrimógenos y guanacos a quienes defendían el espacio. El edificio, que es una antigua sede de la Universidad Arsis, actualmente es propiedad de Tecnored, filial de la multinacional de electricidad china Stargrid Co. El desalojo dejó 4 detenidos y 1 persona herida. La organización comunitaria es nuestra propuesta, la ocupación nuestra vía, Espacio Catarsis. Enviamos fuerza a quienes conforman el colectivo que le dio vida a este espacio. Un desalojo, otra ocupación.
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1: Lonco Facundo Jones Guala cumple 2 semanas en huelga de hambre. Desde Puel Mapu, su red denunció que pese a su deterioro físico por la huelga, la celda del Lonco fue allanada y destruida sus pertenencias ceremoniales.
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1: Etelvina Fontoura, desaparecida. La cacique guaraní, Etelvina Fontoura, de 71 años de edad, está desaparecida desde el pasado 5 de abril, cuando fue vista por última vez en el territorio indígena Cambirela, Paljoca, SC, Brasil. No existe ninguna explicación para su desaparición o cualquier actualización de una supuesta investigación. También los familiares y comunidad denuncian el actuar inoperante por parte del Estado, que una vez más comete una negligencia hacia la vida de los pueblos originarios. Desde Medios Libres de Brasil, dicen que no es primera vez que una mujer indígena desaparece en un gobierno progresista, aludiendo al caso de Julia Chunil. Queremos la aparición con vida de Etelvina. Por la defensa de las mujeres indígenas, ¿dónde está Etelvina?
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1: Se cumplieron 4 años del asesinato de la comunicadora Francisca Sandoval. Este 12 de mayo se conmemoraron 4 años desde que Francisca Sandoval, reportera de la Señal 3 de La Victoria, fallece tras quedar herida de gravedad por una bala percutada frente a la presencia de la policía el día 1 de mayo del año 2022, Día de los Trabajadores, en el barrio Meix de Santiago. Pese a que aquel día había más de 10 hombres armados atacando a los manifestantes, solo Marcelo Naranjo fue condenado por el asesinato de Francisca. No más comunicadoras asesinadas por pacos, sicarios ni narcos. Francisca Sandoval, presente.
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1: Nuevo proyecto fanzine, poesía, cárcel y calle. Juan Sorroche, Miguel Peralta. Queremos difundir este nuevo llamado a la poesía, al haiku sin haiku, y al verso libre y desencadenado, nacido como continuación del haiku sin haiku del 2023. La nueva colección se titulará Raíces y Radicalidad y fue lanzada por los compañeros Juan Sorroche, prisionero en Terni, en el territorio que hoy se llama Italia, y Miguel Peralta, quien actualmente escapa de la persecución del Estado mexicano en algún lugar del mundo. Raíces y Radicalidad busca crear un espacio de encuentro, convergencia y expresión para quienes confrontan, resisten y luchan contra el poder cada día en las diferentes latitudes. Por tanto, les invitamos a contribuir con versos, pensamientos, sentimientos y palabras a esta colección. Acogemos contribuciones en cualquier idioma, lenguas nativas y aquellas que resisten y florecen a pesar de la imposición de lenguas coloniales, así como cualquier forma libre de expresión. Este es un llamado a nunca dejar de soñar, imaginar y crear infinitos mundos nuevos. Para más información, comunícate a raicesyradicalidad@canagri.net. Italia. Lanzamiento del libro Marcela Rodríguez, combatiente de las Fuerzas Rebeldes Populares Lautaro. Conversamos con Julio Araya, esposo de Marcela, quien nos cuenta sobre los detalles de este libro y cómo se desarrolló su presentación el pasado sábado 2 de mayo en Abbiate Grasso, cerca de Milán.
2: Hola queridas compañeras de La Zarzamora, les habla Julio Araya, marido y compañero de Marcela Rodríguez Valdivieso, combatiente de las Fuerzas Rebeldes y Populares Lautaro. Yo les quiero contar lo que sucedió el sábado 2 de mayo, recién pasado, aquí en Abbiate Grasso, que es una ciudad muy chiquitita a las afueras de Milán, en Italia, cuando se presentó el libro Marcela Rodríguez Valdivieso, combatiente de las Fuerzas Rebeldes y Populares Lautaro. Esto ocurrió el sábado 2 de mayo, en la tarde, tipo 4 de la tarde, en una cooperativa social que se llama Renacer, o Rinascita, que se dice en italiano, ¿no? Muy cerca del centro de Abete Grasso, había un público muy interesado, un público muy pendiente de la historia de Marcela, a pesar que habíamos tenido el puente el 1 de mayo, el Día Internacional de los Trabajadores, y tuvimos un público de 25 o 30 personas, que eso me dio tanto gusto. Mucha emoción, mucha tensión de parte mía, mucha nerviosismo, porque una cosa es hablar de nuestros trabajos literarios y otra es hablar de Marcela, que ya son 7 meses y un poquito más que partió, desgraciadamente, y contarle que este libro, ¿no? Fue publicado por el colectivo Y Chiquillas, que le digo yo con cariño, de la Zarzamora, en Chile, ¿no? Y después se hizo una edición aquí en Italia, español e italiana, en italiano, disculpen, ¿no? Que fue publicada por la Sociedad de Escritores Latinoamericanos y Europeos, SELAE, la editorial Julio Araya, que yo una pequeña casa editorial, el colectivo italiano Lota Mapuche y el colectivo La Zarzamora. Bueno, había un público muy de amigos, ya, por ejemplo, había dos representantes de la Asociación de Amistad Italia-Cuba de Abete Grasso, escritores, poetas, cantantes, de actrices, pintores, había todo un mundo, un público muy expectante, porque todos conocían la parte de Marcela la escritora, Marcela la historiadora, Marcela la poeta. También conocían esa Marcela que hacía pulseras de piedras de río, ¿no? De piedras preciosas, digamos, de plata o de oro, ¿no? La que hacía estas pulseras de a crochet, ¿no? De lana o de hilo. Esta que hacía estas bufandas también de hilo y de lana, ¿no? Conocían que también hizo unas arpilleras maravillosas, porque era una artista completa, además que ha cantado. Marcela dejó unos CDs con canciones de ella, ¿no? Que eso lo hablaremos en una futura entrevista de una grabación clandestina, se hizo en el 2001, ¿no? Que espero que podamos hacer un trabajo sobre eso. Y fue muy emocionante, muy conmovente. La introducción la hizo un escritor y amigo llamado Alejandro de Becchi, o Alessandro de Becchi, que le habló, porque era amigo de Marcela, habló de la persona humana, de la poeta y de la historiadora, ¿no? Y también habló de su fuerza interior que tuvo Marcela, que llevar el dolor por 35 años en silla de ruedas. Después me dieron la palabra a mí, que fue la parte más dura. A mí me tocó 2 o 3 veces que me quebré, pero pude estar en pie, sobrevivir, no sé cómo. Yo hablé de Marcela, que en su vida ha sufrido 2 veces, ¿no? Primero en dictadura y después en la pseudodemocracia chilena, ¿no? La dictadura, estamos hablando del 73 al 90, y la pseudodemocracia del 90 hasta hoy día, 2026. Habló después un representante del colectivo Lota Mapuche, que se llama Loris, junto a su esposa y compañera Matilde, donde contaron cómo nació este libro, ¿no? Que la importancia histórica que tiene, ¿no? De que Marcela fue siempre una mujer que luchó en la defensa de los más pobres, los más desposeídos, los humillados y los pisoteados de Chile y del mundo, ¿no? Y en especial el pueblo mapuche. Ah, sin dejar de mencionar el pueblo palestino, el pueblo saharaui, el pueblo kurdo, porque el pueblo tibetano, porque ella era una mujer que era internacionalista y creía en la lucha y la independencia de los pueblos. Después hicimos una conexión vía WhatsApp con una representante del colectivo de las Zarzamoras de Chile, que por 15 minutos contó cómo nació esta entrevista, que esta entrevista nació en el 2023. El 2023 para los 50 años, conmemorar los 50 años del golpe de Estado, ¿no? De la dictadura de Pinochet cívico-militar. Y ellas gentilmente preguntaron si Marcela podía dejar su testimonio. Marcel en ese periodo había vuelto al hospital, estaba muy débil y yo le decía las preguntas, ella me dictaba para poder responderla, después ella con un computador chiquitito se puso a corregir y nació esta entrevista. Y esta entrevista que es publicada, se publicó a fines del año pasado, en diciembre en Chile, y nosotros la publicamos ahora en mayo aquí en en abril aquí en Italia, versión italiana y versión española. Y Marcela cuenta todo lo que se quitaron las preguntas, se sacaron las preguntas y quedó como un relato, un testimonio. Marcela cuenta todo el testimonio de que ella era una joven de 20 años cuando viene el golpe de Estado y todos sus sueños, sus esperanzas y anhelos de un Chile mejor se fueron a la mierda, disculpen los chilenos, ¿no? Y lo claro, el pueblo chileno sufrió 18 años de dictadura despiadada y sangrinaria. Marcela, ella desde el primer momento comenzó a luchar contra la dictadura, no siempre interviniendo en grupos de culturales, de danza, de música, de teatro, y tratar de llevar un poco la conciencia al pueblo, ¿no?, de la dictadura que se estaba viviendo. En el 1983, el pueblo chileno o tres grupos se hartaron, se aburrieron, se asquearon de solamente haber muerto del pueblo y se rebelaron. Entre ellos una división del Frente Patriótico Manuel Rodríguez, que era un destacamento creado por el Partido Comunista, ¿no? Se creó el Frente Patriótico Manuel Rodríguez. El MIR tuvo una división también en donde quedó el MIR político, el MIR militar, ¿no? Y en el MAPU histórico, nace el MAPU Lautaro, que vino la división que después daría origen a las fuerzas rebeldes y populares Lautaro, y obviamente también significó que las fuerzas rebeldes comenzaron a hacer acciones de defensa del pueblo, ¿no? Acciones para llevarle al pueblo y a las poblaciones más marginales, más pobres, más desposeídas, llevar, por ejemplo, para un 18 de septiembre, recuperar, porque no era robar, era recuperar camiones de carne, por ejemplo, de pollo, carne, para que la gente, el pueblo, también festejara el 18 de septiembre, ¿no? Pero los periodos de Navidad, ellos recuperaban en juguetería, ¿no? Porque los niños más desposeídos, los niños más pobres, siempre recibían estos juguetes horribles de plástico, ¿no? Y ellos también tenían derecho a tener juguetes bonitos, elegantes, y de cierto nivel, no porque eran pobres, no podían tener eso. También hicieron recuperación de preservativos, de anticonceptivos, para llevarlo a los liceos, a la escuela, porque obviamente la educación sexual en Chile es un tabú. Y ellos hablaban de una política que se llama sexo nuestro, ¿no? Que quiere decir que tú tenías que tener precauciones para no dejar a la niña embarazada, ¿no? Sobre todo si eran estudiantes o menores de 14, 15, 16 años, ¿no? Como no había una política ni de la dictadura, ni ahora de la pseudodemocracia, de una educación sexual abierta y clara, ¿no? Obviamente esto se aprende en la calle, con los amigos, se aprende de mala forma, se meten tabúes, mitos, leyendas. El movimiento Lautaro recuperó un prisionero político de la dictadura en noviembre del 90, que estaba siendo torturado por el nuevo gobierno, la nueva democracia, gracias a este organismo siniestro llamado la Oficina y todo su organismo de seguridad, donde reclutaron mercenarios de izquierda, mercenarios de derecha, mercenarios de centro, soplones, ¿no? Gente, incluso reclutaron gente que había sido parte de la DINA y la CNI, ¿no? Como diciendo, bueno, ya que ustedes tienen la experiencia de torturar, matar y hacer lo que quieran, nosotros los llamamos para que de nuevo se incorporen a su viejo trabajo en este nuevo sistema democrático, que la oficina fue creada por Belisario Velasco, subsecretario del Ministerio del Interior, y su primer director fue el desgraciado de Marcelo Chilín, diputado socialista, embajador y todos los cargos que ha tenido en estos periodos. Y después pasaron a diferentes directores que pasó a llamarse hoy día ANI. Y gracias a la ministra Toá, la insigne ministra de Boric, el cretino, no sé, el idiota, ¿no? Se creó el Ministerio de Seguridad Pública, que no es un ministerio para la seguridad contra la delincuencia, es un ministerio para reprimir, matar, perseguir y hostigar a los dirigentes sociales, dirigentes estudiantiles, dirigentes políticos, dirigentes sindicales y nuestro pueblo mapuche. Este libro relata a Marcela que ella en esta acción del rescate de Marco Ariel Antonelletti recibe una bala de un paco. De un paco desgraciado que le tiró una bala por la espalda mientras ella arrancaba con Marco Ariel, porque su misión era portarlo a la camioneta y después llevarlo a un lugar seguro. Desgraciadamente, mi esposa recibió este balazo en la espalda, que la dejó automáticamente inmóvil, con un daño vertebral increíblemente grande y alto, que le significó una paraplejia o quedar en silla de ruedas o inválida. Y Marcela cuenta todo lo que pasó, ¿no? A líneas muy generales, habla cómo Chile en estos 20, perdón, 35 años, el sistema político, social, económico, cultural de la dictadura no ha sido tocado por la nueva democracia o esta pseudo democracia, de Elwin hasta hoy día, hasta Kast. Todos han sido unos desgraciados y unos malditos que han oprimido, han seguido empobreciendo a nuestro pueblo. Y Marcela lo expresa claramente. La constitución es la constitución de Pinochet, las leyes son las de Pinochet. Ella cuenta cómo nuestro pueblo ha sufrido no solamente 18 años de dictadura, sino 35, ¿no? De pseudo-democracia, que es lo mismo, igual que la dictadura. Lo único que cambia son los números de muertos, los números de torturados, los números de exiliados, porque en Chile todavía se hace. Tanto ahora último, nuestros luchadores y combatientes del estallido social, ¿no? Del 2019, y nuestro pueblo mapuche que sigue siendo perseguido, masacrado, oprimido por robar sus tierras para las grandes empresas de los amigos de los políticos, desde la derecha a la izquierda, porque aquí no cambia, o sea, todos son responsables, cómplices, desde la UDI hasta el Partido Comunista. Y fue una emoción muy grande hablar de mi esposa. Fue muy emocionante, sentimientos muy encontrados, porque me llegó un sentimiento de rabia, impotencia, pero de mucha dignidad y de mucho coraje decir que el trabajo que se había hecho en Chile, que nació en Chile, tocó la fibra muy personal de tantos italianos, amigos nuestros, que ellos no entendían cómo y por qué Chile, después de Pinochet, si era una democracia, seguían ocurriendo estas cosas. Entonces, el mejor ejemplo que se me ocurrió en ese momento fue explicar el ejemplo de que cuando uno tiene un fundo o un pedazo de tierra, ¿no? Generalmente no es el patrón el que está ahí al pie de los trabajadores con el látigo en la mano. Llama a uno de los trabajadores, ¿no? Para que haga el papel del trabajo sucio, ¿no? Que el capataz, el mediero, como se quiera llamar, y es él que tiene que explotar, humillar, golpear a sus propios compañeros de clase. Entonces, ¿qué mejor ejemplo? Se fue el dueño del fondo, que fue Pinochet y la dictadura y la clase política de derecha, ¿no? Y la derecha económica, ¿no? Pero quedó el capataz, quedó el mediero del fondo, que son estos individuos que Marcela detestaba y odiaba, ¿no? Desde Elwin hasta Kast. Así que eso fue, pero un pomerillo lleno de emoción. Mucha gente quedó muy contenta de conocer esta parte de Marcela. Yo se lo agradezco de corazón a ustedes. Espero que cuando el libro sea presentado poder ser partícipe indirectamente desde 25.000 kilómetros de distancia, que me une afecto, solidaridad, cariño, admiración y lucha con el colectivo La Zarzamora, con todas estas grandes niñas que muestran tanto coraje, valentía y también porfía, porque hay que ser porfiado o terco en esta vida para insistir y lograr las cosas. Y yo creo que tuve el gran honor de estar al lado de una gran mujer en todos los sentidos de la palabra, ¿no? De su lucha, su consecuencia y su coherencia por 28 años. Ah, y eso me tiene orgulloso. Marcela siempre es y será del pueblo chileno, de su memoria histórica, en el corazón de los más pobres, los desposeídos, de su gente, de los hombres, mujeres, niños, trabajadores, obreros, operarios, de todo, ¿no? Que hacen, trabajan y luchan cada día por darle un futuro mejor a sus hijos. Así que Marcela voló como una mariposa y esta mariposa es de todos ustedes. Gracias de corazón. Contarles que ha sido una gran emoción hablarle y contarles que ese 2 de mayo de este año 2026 fue una presentación muy linda, muy maravillosa, y contento y orgulloso de haber presentado este libro a nombre de del colectivo La Zarzamora, a nombre del colectivo Lota Mapuche y de las dos pequeñas, la asociación CELAE y de la editorial Julia Araya. Muchas gracias, un abrazo solidario, fraterno, un beso muy grande a todos desde la distancia. Muchas gracias.

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11: Hola, bienvenidas, bienvenidos y bienvenides a este nuevo cadenazo radial que estamos realizando en conjunto con las radios libres y anarquistas de Abyayala. Desde Radio La Zarzamora nos encontramos con los compañeros de Queule Resiste, que es un movimiento que nace para defender el territorio de Penco y Lirquén contra todo extractivismo. Vamos a compartir con ustedes esta entrevista que estamos realizando en el territorio de Penco para conocer la historia de este territorio y también cómo surge este movimiento en defensa de la Bahía de Concepción. Bienvenidos, compañeros. ¿Cómo están?
12: Bien, todo bien. Gracias por la invitación.
13: Todo bien, gracias.
11: Bueno, cuéntenos, para empezar, queremos saber cómo surge Queule Resiste.
13: Bueno, soy Arnoldo Cárcamo. Ya con mis 74 años, nacido y criado en Penco, un luchador que siempre ha privilegiado la autonomía para defender mi territorio. Para mí son válidas todas las luchas, pero a la que últimamente he estado rodeado, porque nací en una lucha de la coordinadora Penco Lirquén, donde todos éramos uno, todos luchábamos. Pero hoy en día muchos de mis compañeros ya no están luchando con esa energía y les es más cómodo para ellos porque no salen a luchar a la calle.
11: ¿Cómo surge que Keble Resiste, compás?
1: Hola, mi nombre es Rubén. Bueno, el Keble Resiste nace de una lucha de muchos años atrás que nosotros llevamos acá en Penco Lirquén, que bueno, es una pequeña historia que voy a contar, cortita, para que más o menos tengan una idea clara. En un principio nosotros organizamos la lucha contra el proyecto Octopus en el año 2012-2013 aproximadamente, donde nos juntamos un grupo de vecinos, de jóvenes y de pobladores de acá de Penco Lirquén, para enfrentar esta lucha del terminal de GNL que se quería instalar en aquellos tiempos acá en las costas de Lirquén, específicamente en el sector de La Cata de Lirquén, y que obviamente se iba a ver afectado todo el polo gastronómico que iba a haber acá y nuestro territorio. Y bueno, resultante de un quiebre que hubo ya después de mucho tiempo, de desgaste y muchas otras cosas que influyeron igual, nacen nuevas coordinadoras acá en Penco con gente que ya había participado de la coordinadora anterior. Y nosotros, cuando se comenzó con la lucha contra el proyecto minero acá en Penco, un grupo de compañeros que veníamos de la lucha anterior de Octopus, nos encontramos con la realidad súper dura y compleja, el saber que la gente que estaba organizando esa resistencia en Penco solamente la veían del ámbito académico, institucional. ¿Qué quiere decir eso? Que solamente estaban encerrados entre cuatro paredes, entregando información que también es buena, que igual es parte de la lucha, pero ellos no consideraban, y así nos dijeron, que dentro de sus estatutos estaba no salir a la calle, no hacer rayado y no hacer manifestaciones más directas contra la empresa misma, que en ese tiempo era Viola Antaníos. Y la conversación nuestra como grupo y como compañeros y como amigos que somos del territorio y que veníamos de otras luchas, como digo, dijimos, esto no puede ser. Así que nos reunimos un par de días, un par de semanas y nació el movimiento de Keble Resiste, en homenaje a los Kebles, ¿cierto?, que precisamente van a ser, o sea, afectados acá en el territorio. Y le pusimos Keble con K, para diferenciarnos un poco. Y la idea es nosotros ser una opción, digamos, de lucha frontal, directa, en este caso, en nuestras formas más radicales, podría decirse, frente al extractivismo y en especialmente frente a la minera Aclara, que hoy día quiere instalarse en nuestro territorio, y así también con el terminal de GNL en Penco Lirquén.
11: Compañeros, ¿nos podrían describir este territorio que habitan en cuanto a su diversidad vegetal y animal para que la gente sepa cómo es Penco, Lirquén y la Bahía de Concepción?
13: Bueno, nosotros como habitantes de Penco creemos que este es el paraíso, el Edén, porque si nosotros tomamos en cuenta el mar, la isla que tenemos a 20 metros de la orilla, entonces aquí no se pasa hambre. No se pasa hambre, o no se pasaba, porque si estábamos cerca del mar, íbamos a mariscar. Y si estábamos cerca del cerro, íbamos a la mutilla, a los chupones, íbamos a los quebles, íbamos a recoger todos los productos del cerro. Entonces, esto era un paraíso. Pero de hace muchos años que se vino este extractivismo, que nosotros no nos dimos cuenta, éramos cabros, y la gente también a lo mejor no se dio cuenta que vinieron las forestales.
11: ¿En qué año fue eso, más o menos?
13: Mire, yo tengo recuerdo del año 60, ya había aserraderos, pero no me recuerdo si eran de bosque nativo o de pino. Ya. Del año 60, que en el Lirquén hacia arriba volteaban, o en Coihueco, donde está la minera, hacia arriba vivía parte de mi familia igual, tía, primo, viviendo del área forestal. ¿En qué nos dimos cuenta con el tiempo ahora, reflexionando? Es que nosotros íbamos a buscar mutilla, íbamos a buscar zarza, íbamos a buscar los quebles. Había muchas vertientes, tomábamos agua, pero de todo, riquísima el agua. íbamos también a buscar nalca, porque habían pajonales, que sean extensiones húmedas grandes. Entonces íbamos a buscar nalca. Y así, sin darnos cuenta, se fueron acabando las vertientes. Era porque las forestales, pues las famosas forestales que muchos quieren, pero ellas nos acabó el agua. Con todo esto de plantar árboles, después trajeron el eucalipto y todo eso produce erosión, produce desgaste en la tierra, produce la succión del agua, las napas. Entonces todo eso es un extractivismo que nos damos cuenta ahora. Bueno, para no dejar pasar, este gobierno ahora quiere darle luz verde a las forestales. Más todavía, digo yo. Entonces, eso es que Penco se ha visto afectado. Después se nos quiso instalar un GNL. La empresa siempre ha mentido, vecinos y vecinas. Siempre han mentido. Nos dijeron que eso iba a traer progreso, que las empresas iban a tener gas y todo. Pero nos dicen la verdad. Y a mí me tocó leerlo, afortunadamente. Y ahí me di cuenta. Porque no hubo ningún ingeniero, ningún político, ningún dirigente, ninguna persona que se llegara a mi lado, que yo lo pedí, para estudiar el proyecto.
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11: Compañero, ¿y qué especies de animales y qué especies? Porque mencionaban ustedes que hay muchos queules acá, o hubo en su momento muchos queules. ¿Cómo es el queule? ¿Cuál es su importancia para el territorio? Y también, si nos pueden contar, ¿qué especies animales también habitan? Porque sabemos que hay pequeñas reservas donde incluso se han visto pudús, por ejemplo.
1: Frente a eso, para acotar un poquito más, Penco, ¿cuál es la mayor característica que yo lo encuentro? Igual soy nacido creado en Penco y de hecho vivo a 100 metros del bosque y de la entrada del fondo Huehueco donde se va a instalar la minera. Yo desde chico hemos recorrido el bosque, desde chico, y lo otro, que es muy importante, que ese bosque para la época de los 80, en plena dictadura, cuando no había muchos recursos, nos sirvió a mucha gente de acá de Penco y del territorio para abastecerse de leña. Entonces, y siempre la gente está yendo a buscar leña para su abastecimiento y para su consumo diario, porque en las necesidades, como decía Arnoldo, bien dicho, es un lugar donde la gente se puede tener energía para su estufa, para calefeccionarse dentro de todo el año. Y lo otro también, que Penco, ¿cierto?, es la tercera ciudad más antigua de Chile, que hay que tener en consideración eso, que es parte del patrimonio, yo creo que del mundo, por todas sus características históricas que tiene. Aquí ante la Concepción, se fundó Concepción, entonces toda una historia que tiene Penco. Y lo otro, que la característica especial que yo hallo, es que tú estás en el centro de Penco y a 4 cuadras tiene el mar y a 4 cuadras tiene el cerro. Uh-huh. Con los árboles, tienes río, tienes donde ir a bañarte, a pasear, a hacer ejercicio, deporte. Entonces todas esas cosas se verían afectadas si se llegase a instalar una empresa extractivista como lo es, en este caso, la Minera Clara. Y bueno, son los mamíferos que se encuentran acá, ¿cierto?, en el territorio de los cerros de Penco Lisquén. Son el zorro cumpeo, el zorro chilla, el gato montés, inclusive hasta el puma. Son los que se encuentran acá en el territorio. Y las aves, es el águila chilena, el cernícalo, el choroy, el tucuquere. Y también se encuentran los reptiles, la lagartija, la culebra de cola larga, la rana chilena. Y bueno, y también el pudú. Y entre otros, el jilguero, el chugao. Entonces hay muchas especies que se verán afectadas si esta mega empresa nefasta llegase a instalarse en nuestro territorio.
13: Para no dejar pasar, el peuco.
1: El peuco, sí.
13: Resulta que el peuco también se creyó que viene Penco de ese origen. Hay varias teorías como ustedes. Para contar esta del peuco nomás. Es que antes el escrito en español, Penco, Peuco, la N era como la U. Entonces se cree que Penco nació del Peuco, porque el Peuco con el cernícalo eran de por aquí. Nosotros, cuando llegaba la época de cosecha de la mutilla, del queule, de la avellana, íbamos a los cerros, porque eran unos árboles grandes y que tenía un fruto amarillo, como un níspero más grande. Entonces ese, algunos lo comíamos las primeras veces, ya después no, porque uno se curaba, se embriagaba. Se comía con cáscara y el ligerito andaba todo mareado. Entonces, era típico. Entonces, después pues ya no, pero lo traíamos para que en las casas las mamás hicieran mermelada. Hacían mermelada. Entonces, lo cocían y ahí hacían mermelada. Pero el recuerdo más es que si yo lo comía con cáscara...
3: Ya mareado.
13: Claro, andábamos mareados.
14: Consulta, pero no. ¿Qué altura más o menos tiene el queule, logra en su adultez?
13: 15, por lo que veíamos, 15 metros hacia arriba, lo antiguo.
14: O sea, en el fondo el queule viene a dar un gran espacio de sombra y de protección en el suelo, ¿cierto?
13: Y de protección, sí. Correcto. Entonces eran muy grandes. Entonces eso de sobre el queule, que era muy apetecido porque era un fruto especial y que se podía hacer mermelada para el invierno, para tener después. Con respecto a penco, también característico, que aquí es histórico porque aquí vinieron los españoles y trataron de invadir. Murió muchos mapuche que se le hicieron frente y no los pudieron derrotar. Porque Penco también tiene una característica para así como hacerlo notar, es que Penco es privilegiado desde el punto de vista espiritual también. Porque cuando vinieron los españoles y con su tecnología, aquí hacían iglesias. Hacían fuerte, era tan los temblores que habían aquí que todo lo echaba abajo. Entonces dijeron, este territorio no es apto para una ciudad, y se fueron de aquí, se fueron hacia donde hoy en día es Concepción. Claro, ahí se fueron. No, temblaba mucho y muchos relámpagos, muchos tornados marinos. De hecho, hicieron el puente las ballenas que le pusieron, porque aquí habían ballenas. Eran muy saludable todo esto. Dicen que Penco fluía leche y miel, porque tiene agua dulce por todos los lados. Agua dulce, el estero de Penco, el Irquén, las quebradas, que tienen mucha agua, sobre todo cuando llueve. Entonces, por eso quisieron los españoles quedarse aquí, pero no pudieron por los temblores.
1: Y bueno, los mapuches. Disculpa, no. Sí, antes que se olvide. Tengo aquí un detalle nomás, referente al queble, pero también está el pitao, que de hecho eso fue por lo que se paró en un momento el proyecto de la minera, por 5 pitaos, que ellos decían que eran 5, que lo tomaron así, poco menos que un chiste. Hasta el gobierno se reían porque el proyecto se había detenido por 5 pitaos, que también es un árbol endémico y en peligro de extinción, así como el queble, que está en nuestro territorio. Y de hecho, hace pocos días atrás, un compañero nuestro, de hecho, descubrió más queble, que no están, digamos, dentro del área donde se va a instalar la minera hoy en día, pero sí está dentro del área de la concesión minera que ellos tienen. Y esos quebles no están declarados por la minera, digamos, para que se protejan. Claro. Entonces ahí viene todo un trabajo que también hay que hacer frente a eso.
14: Compañeros, en relación también a lo que se venía ustedes relatando, ¿cómo y cuándo comienza a aparecer las amenazas extractivistas en Penco Lirquén?
1: Nosotros la hemos visto, nuestra amenaza, desde hace muchos años atrás. Yo tengo conciencia del año 70,

0: otros tiempos, dictadura, donde había muy poca información y llegó gente, mucha gente fue a trabajar a las forestales porque no había trabajo. Gente cercana donde yo vivía en el territorio ahí, se hicieron, no sé, operadores de máquina, otros andan con su yunta de bueyes, donde no había mucha tecnología como la que hay ahora, que ahora llega una máquina y te saca 10, 5 plantas de árboles en un minuto. Y, no, antes ya una mata, había que sacarla y pelarla así con hacha y tirarla con buey, ¿cachai? Entonces había una generación de trabajo, digamos, pero eso se veía como algo normal. Y ya, bueno, o sea, avanzado el tiempo y se llegaron las forestales, habían territorios, habían ciertas partes donde había árboles nativos, porque nosotros lo íbamos a tirar en liana, todo un cuento que hay ahí. Pero de repente todo eso de la noche a la mañana sin darnos cuenta se fue. Y después, digamos, lo que tenemos como más cercano es el proyecto Octopus, que fue aproximadamente en el año 2012 por ahí. Y esa fue la primera amenaza real que nosotros tuvimos acá en Penco Lirquén, de una empresa extractivista. Entonces, ¿qué quedó? O sea, organizarse la gente porfiada, veníamos de una lucha contra la dictadura, mucha gente, igual venía un periodo de que la universidad y los jóvenes venían con ansias de hacer cosas. Nos encontramos como en ese periodo, que es 2011, tú sabes, la primera revuelta estudiantil, fue como el momento preciso, ¿cachai? Como para poder organizar como una resistencia frente a la lucha de lo que era la primera asonanza, o sea, asomada, digamos, de una empresa extractivista que realmente llegara a Penco a construir algo, algo concreto.
1: Sí, no sé si yo agregar algo que siempre lo he tenido en cuenta. Yo ya una persona mayor, una persona adulta, quien a mí me abrió los ojos y lo quiero dejar en claro aquí. Fueron esos jóvenes que tenían el pelo parado, pintado. Fueron esos jóvenes que nosotros los miramos de reojo y decíamos, ¿me entiendes? Esos niños fueron los que se dieron cuenta que era un peligro. Porque teníamos en el grupo nosotros gente así, teníamos gente. Yo me uní a eso porque dije yo, si yo no he hecho nada en la vida, ¿qué voy a hacer ahora que estoy viejo? Voy a unirme y me uní a esos jóvenes. Y como yo sabía leer y sabía de procesos, dije yo, ya, voy a leer el proyecto. Y ahí me di cuenta que era verdad lo que decían los cabros. Y la primer gran mito que había es que iba a ser saludable al medio ambiente. La bahía se iba a ver beneficiada con eso.
2: Ese era como el eslogan
1: El eslogan que
2: que
1: tenían ellos.
2: ellos.
1: Y resulta que al leer me di cuenta de que ellos usaban cloro para su regasificación. Y esa era la palabra clave. Entonces, la lucha hizo que ellos echaran para atrás el proyecto, la lucha de todos los compañeros, y después, cuando retiraron el proyecto, lo trajeron nuevo. Por eso le digo que cuando ellos dicen que han cambiado, van a hacer algo nuevo, es mentira, vecino, es mentira, porque trajeron algo más dañino que era la ionización. No, ahora nosotros vamos a ionizar, por lo tanto, este proyecto no va a dañar la bahía, pero si la ionización es matar los peces con electricidad.
2: En eso consiste
1: En eso consiste la
2: para que comprendamos
1: regasificación.
2: el Octopus,
1: El
2: entonces lo que
1: Octopus
2: ahora conocemos como GNL, en su
1: GNL
2: inicio.
1: era una empresa que traía gas desde Estados Unidos. Mire, ya Estados Unidos metido en
0: El
1: el
0: fracking,
1: tema, está el fracking y toda la cuestión. Está metido, pues siempre ha estado metido en Estados Unidos en todos los extractivismos. Entonces, traen el gas a menos 172 grados centígrados. Lo traen líquido. Y aquí hay que regasificarlo. Donde llegan se regasifica. ¿Pero por qué? ¿Por qué lo traen criogénico? ¿Por qué lo traen frío? Porque así un barco hace como 240 barcos. Entonces aquí es como tener 240
0: En uno.
1: en uno. Y se regasifica con temperatura. Porque a menos 172 grados, imagínense, y esta bahía tiene 10 grados, ya, por decirle, 10, 12, 14. Eso es mucha temperatura para el frío. Entonces ahí lo regasifica. ¿Qué tienen que hacer con esa agua que van a usar para la regasificación? Tienen que matarle todo ser vivo. Y son muchos metros cúbicos que ocupan por hora. Entonces, ahí está el daño, pues. Nos dimos cuenta del daño que iba a producir y se luchó. Afortunadamente está parado, pero no por la parte política, está parado con las observaciones que hacía uno, la réplica se podía llegar a la...

0: a la Corte de Ministros y ahora la están eliminando eso. Así que estamos como pueblo quedando abandonados por el extractivismo, por la misma falsa democracia.
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2: Bueno, en relación a lo que relata acá el compañero, ¿cuáles fueron las primeras acciones territoriales cuando comienza a aparecer este proyecto?
3: Bueno, las primeras acciones territoriales fue organizar y buscar gente que estuviera realmente interesada, o sea, en luchar contra este proyecto Octopus, que posteriormente pasó a llamarse BioBioGenera en su última etapa. Bueno, nuestras primeras acciones fueron organizar a la comunidad, informar, que es lo más importante, informar de todos los medios, tanto asambleas vecinales, juntas de vecinos, club deportivo, llegamos a las juntas de vecinos, fuimos a hablar con el alcalde, fuimos a hablar con los pescadores, con la gente de los puertos. Nosotros en Penco utilizamos todas las formas legales para poder informar a la comunidad de que estábamos en un peligro latente. Y además nosotros nos fuimos también informando del peligro que era el generar el GNL desde su extracción en Estados Unidos, porque se usa el fracking, que el fracking es una herramienta que actualmente se usa y que está contaminando y matando las napas subterráneas y los territorios allá en Estados Unidos. Bueno, nunca sale esa noticia, pero es así, la gente lo está pasando muy mal. Entonces nosotros igual tuvimos que leer bastante para poder informar a la gente, una vez que ya nosotros teníamos como visto nuestro territorio, que fue un trabajo de meses, prácticamente un año. Y también nos dimos cuenta de que no solamente nosotros íbamos a ser afectados, sino que también la comuna de Tomé, Talcahuano y Bulnes, porque el gas iba a ir hacia Bulnes, donde se iba a construir una empresa de gas, de distribución del gas, que se iba a distribuir iba a ir conectado al sistema central. Porque en el fondo no es, aparte de la energía que ellos producen, o sea que siempre se produce acá en Chile, no es para los habitantes, sino que son para las mega empresas del norte. Así que eso hay que dejarlo claro. Entonces, como la primera opción fue organizar a los territorios y logramos crear una coordinadora intercomunal, donde estaba Tomé, Penco, Lirquén, estaba Talcahuano y estaba Bulnes. Y también fuimos súper apoyados, digamos, por otros movimientos sociales que habían en esa época, en el 2012, digo, como 2013. Y eso fue una gran lucha que nosotros dimos, digamos, frente a esa mega empresa que se los quiso instalar y que, por suerte, hoy en día no está todavía instalada.
2: ¿Qué estrategias comenzaron a utilizar ellos, estas empresas, para tratar de igual manera querer instalarse?
0: Cambiaron de estrategia, ya no usaron cloro, usaron ionización, e hicieron un cambio ahí para decirle a la comunidad, pero ya nosotros ya estábamos empoderados de la situación, así que no, la gente no le creyó. Además, se unió fuertemente el polo gastronómico, el Ilquén, que fue bastión importante en toda esta lucha, porque ellos se hicieron conciencia de la afectación que iba a pasar ahí y nos apoyaron, y se apoyaron ellos también, digamos, nos apoyamos en conjunto, una férrea defensa del territorio.
3: Lo otro, igual que quiero acotar, también, bueno, que la empresa extractivista, como siempre, en todo lugar, yo creo que del mundo, también a raíz de la corrupción, porque acá en Penco se vivió la corrupción directa hacia las juntas de vecinos, con su presidente, que actualmente es presidente de la junta de vecinos actual de Penco, y con un tal señor Campbell, Cristian Campbell, que lo digo con nombre y apellido, que era excomunista y todo lo demás, y él se vendió al sistema. Ellos utilizaron esa metodología y comprando, o sea, varias conciencias, muchas conciencias se puede decir, y poniendo a los vecinos en lucha, digamos, entre ellos mismos, que eso es lo que ellos hacen, ¿cierto? Tienes que dividir para gobernar, como se dice. Y también tuvimos una respuesta fría, muy fría, del parte del municipio, que era de la DC, del alcalde, ex alcalde Víctor Hugo Figueroa, de la DC, y donde siempre tuvimos una acogida prácticamente fría. Así, nosotros siempre sospechamos que él siempre estuvo a cargo, estuvo a favor de todas las empresas que han llegado aquí a Penco hasta el día de hoy.
2: Bueno, en relación también a esto, a las estrategias, ¿cómo van mutando estos proyectos hasta llegar a lo que hoy día nos enfrentamos, cierto, territorialmente, con la instalación de GNL, Penco Lirquén y Minera Clara?
0: Bueno, yo creo que ellos han usado estrategias comunicacionales, han ocupado su dinero en este momento, porque ellos hacen muchos videos, conferencias afuera, instalan espacios para que la gente conozca desde su mirada los proyectos. Lo que a ellos más les favorece es que es la televisión y video, porque la televisión la ve la mayoría de la gente y la televisión...
2: A través de los medios hegemónicos...
0: La radio Bio.
4: Ha sido la vocera casi de...
3: Bio,
0: las propagandas.
3: Funamos muchas veces la radio Bio por lo mismo.
0: Propaganda a mil. ¿Sí? Gastan mucho dinero en eso, porque la gente le escucha y la gente común a la que quieren llegar escucha eso. Sí. Entonces, comunicacionalmente, ellos dan la lucha, casi no con enfrentándolo a nosotros.
3: Lo otro, igual, disculpa, que también, o sea, cómo van avanzando estas empresas, estos megaproyectos, ¿cierto? Es a través de la institucionalidad, que muchas veces, bueno, se dice, yo veo, leo siempre por ahí, de que todos los movimientos sociales van a una PAC, que es el proceso de participación ciudadana de los proyectos, ¿cierto? Que para mí, o sea, personalmente es como, la verdad, no sirve de nada. Creo que ese también es una instancia de limpieza de imagen de la empresa, es donde ellos no tienen ninguna mayor responsabilidad, te pueden decir lo que ellos quieran. Y nosotros lo hemos vivido actualmente con el proyecto de la minera, que en Penco lamentablemente hay mucha gente, mucha gente, más de la que ustedes se imaginan quizás, que está comprada y que está a favor de la minera, porque lo más probable es que sueñan en un trabajo, tener una posibilidad de empleo, que también uno puede entender esa parte porque hoy en día se juega con la necesidad de las personas y ese es el terrible mal que tiene la empresa extractivista a nivel mundial. La limpieza de imagen que se hace a través de la institucionalidad, a través del SEA, del Servicio de Evaluación Ambiental, y con las PAC, yo creo que también es una forma de hacerle el juego a la empresa extractivista. ¿Por qué? Porque nosotros como ciudadanos, ¿cierto?, vamos a entregar como informes, le entregamos nosotros, no, creemos que esto lo que ustedes hacen, suponte, no sé, que en vez de tirar 10 camiones, deberían tirar 5. Ah, ya, vecino, gracias, nosotros los vamos a ir. Entonces van modificando sus proyectos a través de lo que los mismos vecinos les vamos entregando.
0: Sí, yo creo que el proyecto minero, como vio el Antonio, se presentó, se hicieron las observaciones, se hicieron las críticas, se hicieron todo lo que estuvo a nuestro alcance, y como usted bien dice, han ido mutando, han ido cambiando, han ido perfeccionando su proyecto, hasta después ser careparo y decir que son amigables al medio ambiente, siendo que es lo mismo, es lo mismo, le cambian las palabras nomás, le cambian las palabras, y a través de las conversaciones y de los PAC, nosotros hemos ido informando y ellos, claro, voy a citar un ejemplo. Ellos dicen carepalo, la minera, que son un circuito cerrado. Y cuando uno lo encara le dice, pero señor, esto no es circuito cerrado porque lo dice. Ustedes meten el producto, lo limpian, le meten agua y después lo sacan. Y eso que va para afuera lleva agua. Entonces los kilos que estaban dentro ya no son los mismos. Si fuera circuito cerrado, saldría lo mismo para afuera. Si meto 100, saco 100. Pero resulta que saco 120 para un lado y 80 para otro. Ya no es circuito cerrado. Después salen en algún momento de la vida, salen, sí, realmente no era tan así, pero somos un circuito cerrado. Pero evidentemente no es circuito cerrado. ¿Entiendes? Ellos van acomodándole, informándole a la gente y desmintiendo lo que uno dice. Pero uno está convencido que lo que dijo es verdad. No es circuito cerrado, no es aquí ni en la quebrada de Ají. Pero ellos con sus palabras, porque tienen ingenieros, tienen técnicos, tienen de todo para poder hacer su marketing. Y nosotros no, somos simples pelagatos, simples vecinos, no. Simples vecinos, pero al final tienen que reconocer. Pero la reconocen así, ¿no? Y hay mucha gente que les cree. De hecho, en una intervención que yo le hice eso mismo, de un vecino dijo, pero si usted no es ingeniero, ¿cómo le vamos a creer? Un mismo vecino. Lo que uno dice es verdad. Ellos no son circuitos cerrados. Van a los químicos que echan, más el agua, más la tierra, que va a ir como desecho. y estos desechos tienen químicos y no se los pueden sacar, ni que recircule lo que más puedan.
4: Claro.
0: Les voy a contar algo. Esa recirculación que hacen, que es buena, desde el punto de vista que antes botaban todo afuera, ahora recircula, recuperan. Pero en lo más contaminante, aquí sí que ellos mintieron a la gente y mucha gente les creyó. Miren, les voy a contar que en una de las partes de su proceso, ellos dicen que producen fertilizantes. Y la gente, pero maravilla, yo les digo, véndanme un kilo de fertilizante, si me lo van a vender. No, porque disfrazan una pequeña porción de fertilizante dentro de toda su contaminación. Recirculan tanto, yo lo voy a decir en simples palabras, recirculan tanto que le queda una cosa espesa, llena de contaminación, y no la pueden botar. Entonces, ¿qué ellos dijeron? Porque son ingenieros, pues está la Universidad de Conce avalándolo, está la Universidad de Montreal y toda la cuestión. ¿Qué hacen ellos? Le echan permanganato de potasio y cal apagada, cubriendo toda esta contaminación, y van y la botan allá como sólido. Y dicen que eso es fertilizante. Pero aquí es donde hago un llamado yo a los vecinos, si hay algún ingeniero que pueda conversar con nosotros. Porque si nosotros sacamos esa conclusión, mejormente lo hará un ingeniero en proceso, un químico, ¿cierto? Para poder desenmascarar ese fertilizante que ellos dicen. Toda esa contaminación, le echan permanganato de potasio y cal apagada y queda algo sólido. Y ellos como sólido lo pueden botar. ¿Pero qué tiene eso si se vuelve a en presencia de agua?
4: Se llama, le cae lluvia.
0: Se le cae lluvia por algún motivo que la podemos describir. ¿Qué pasa? ¿Sabéis qué pasa? Esa masa sólida se lixivia de nuevo. Esa es la palabra técnica. Se vuelve a lixiviar, vuelve a formar agua y vuelve a correr y claro, contamina. Entonces, eso que lo dice un pobre viejo, un vecino nomás, necesitamos algo técnico. Ojalá que algún vecino tenga un hijo que quiera ayudar y pueda ayudarnos.
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2: ¿Quiénes están detrás de estos proyectos extractivistas?
3: Bueno, nosotros sabemos de que a través de la historia, ¿cierto?, detrás de todo el extractivismo que hay en América Latina y lo que pasa, bueno, en Europa y en los países africanos, siempre está la mano, digamos, de los norteamericanos, en lo que digamos, o sea, el GNL, principalmente porque todo lo que es el proceso de GNL, el hecho ya de traer, digamos, el GNL desde Estados Unidos acá, siempre está metido Estados Unidos. Y más aún en lo que es la minera de tierra rara. Como sabemos que hoy día, para nosotros que hemos descubierto esto, porque cuando empezamos con el asunto de la minera de las tierras raras, de lo que aclara, tuvimos que empezar a investigar, a buscar artículos, ahí a preguntar, porque era algo extraño también para nosotros. Entonces, y nos fuimos dando cuenta, o sea, a través del poco tiempo que llevamos nosotros como organización, de que en realidad las tierras raras es una lucha geopolítica militar que le decimos nosotros como Keble Resiste, siempre en nuestras publicaciones ponemos eso, estrategia geopolítica militar, porque en realidad, si bien se usa para la tecnología de celulares, para cosas médicas, pero también el uso fundamental para las potencias hoy en día, lo que es China, Estados Unidos, hablamos de Rusia, que están enfrascados en una tremenda guerra, es para la tecnología de fabricación de armas.
2: O sea, para carrera armamentística.
3: Para carrera armamentística y para carrera espacial, fundamentalmente, porque eso es la... Ellos no piensan, ninguna empresa extractivista piensa de aquí a 5 años más. La guerra de Ucrania va a terminar en 5 o 4 años más o un par de meses más. Pero ellos piensan de aquí a 50, 60, 80 años de lo que viene. Entonces yo estaba leyendo anoche, hace poquito, de que Estados Unidos quiere quedarse con Groenlandia, ¿cierto? Y resulta que anoche salió una información que la subimos de hecho a las redes, de que Groenlandia está plagada de tierras raras. Entonces todo es un porqué. ¿Qué pasa? De que nosotros como Chile, lamentablemente, igual tenemos tierras raras que se descubrió a través de la empresa Aclara, ¿cierto? A través de georreferenciación, y se detectó tierras raras acá en Chile. Y bueno, los países que están detrás de esto fundamentalmente es Estados Unidos. Bueno, es que aquí hay un tema político, ¿cachai? Porque hace poco tiempo atrás vino Kamala Harris, que es una comandante del ejército, del Comando Sur, que ella es estadounidense. Ella, de hecho, se juntó con el presidente Milei, se juntó con el presidente de Bolivia, se juntó con Boris, ¿cachai? Y donde les dijo, porque están los videos, y está ahí, ¿cachai? Donde ella les dice que todos los recursos naturales, el litio, la tierra rara, el cobre, todo eso, son para Estados Unidos. Porque Estados Unidos está en una lucha frontal, económica, y si puede ser hasta militar, pero así encubierta como la Guerra Fría, con China y con Rusia. Entonces, fundamentalmente, en este caso, lo que está detrás en nuestro territorio es literalmente Estados Unidos. Y la empresa Clara, bueno, es una empresa peruana con capitales canadienses e ingleses y que está en la bolsa de Toronto de Canadá. Está como en la bolsa, como aquí en Chile, cuando tú tienes una empresa y le pones a la bolsa y la gente empieza a comprar acciones. Entonces ellos ahí venden su empresa, venden su proyecto y todo eso.
0: ¿Lo puede comprar cualquiera? Y aquí donde está en el marketing de ellos, dicen que para los automóviles, para los celulares, mentira. Ellos no van a ir y van a procesar aquí. Ellos van a pescar el producto y lo van a colocar a la venta. Y ahí lo compra los que tienen plata, no hacer para mi automóvil.
2: ¿Cuáles serían las consecuencias concretas de la instalación de este proyecto acá en el territorio?
3: Yo voy a hablar, mi compañero va a dar una parte técnica y yo voy a dar un poquito de la parte social. Yo creo que la parte social que nos afectaría a nosotros es lo que te explicaba un poco al principio de la entrevista, que es un territorio en el cual nosotros toda la vida hemos vivido prácticamente libre, fuera de contaminación. Pero nunca digamos que nos haya tocado, o sea, tener una mega empresa que estuviera dentro de nuestro territorio, ¿cachai? Y estuviera tan cerca. Para empezar, la empresa va a estar a menos de un kilómetro del Cefán de Penco, que se encuentra en el fondo Coihueco, va a estar a menos de un kilómetro de un colegio básico que está a la entrada del fondo Coihueco, se va a impedir el paso a los turistas, porque la gente va a los ríos, porque hay ríos donde tú te puedes bañar, puedes hacer picnic, ¿cachai? Entonces hay un área que se llama El Tranque, que eso queda como 800 metros de la entrada del fondo Coihueco, y de ahí van a poner, en su proyecto sale, van a poner guardia, ya no va a poder entrar gente, no va a poder caminar. Entonces se corta toda una vida turística y de contacto con la naturaleza de los vecinos del territorio, tanto de Penco como Lirquén. Y yo creo que es imposible y es loco pensar de que una minera esté a menos de un kilómetro de un territorio, y menos de un colegio y de un Cefán. O sea, para mí eso es algo terriblemente increíble y no sé cómo las autoridades pueden justificar eso. De hecho, hace un tiempo atrás, un grupo de parlamentarios, tanto de derecha y de izquierda parece, que salió en la prensa y nosotros lo recogimos en su momento, ellos quieren plantear, porque no hay ninguna norma que hable sobre, no hay leyes en Chile que hablen sobre la minera de tierra rara. No hay. De hecho, la empresa, de hecho, creo que no pagan no pagan impuestos ni nada por extraerla. Creo que no queda nada acá. Royalty tampoco queda. Entonces, como no hay nada escrito, entonces hay un grupo de parlamentarios que salió un par de años atrás, donde ellos plantean que toda minera que se quiera instalar en el territorio chileno tiene que estar a más 14 kilómetros de una comunidad. Y nosotros vamos a tener una a 800 metros.
2: Súper cerca.
3: Eso es lo que yo puedo ver con la parte social.
0: Voy a hablar de la afectación que va a tener esta minera. Primero el paisajismo. Se va a ver afectado porque van a cortar todos los árboles, van a mover mucha tierra, grandes extensiones de tierra que las van a sacar y no vuelve. Entonces se va a ver afectado mucho el paisajismo que tenemos en este momento nosotros, a pesar de que las forestales tienen un paisaje para allá, pero esos cerros van a volar. Esos cerros después se van a erosionar, porque nos dicen, hay algo que también me gustaría tocar. Ellos dicen que después de que saquen esas tierras, van a reforestar con árboles nativos. Pero nosotros tenemos dudas de que eso funcione. Porque hay muchos estudios que dicen que la reforestación con árboles nativos fracasa el 80%. Entonces, pues, cuando ellos fracasen y no estén aquí, esa es la pregunta. Cuando ellos no estén aquí y ese fracaso sea, ¿quién va a reforestar? Las mismas forestales van a decir, ya nosotros vamos a plantar pino y calito para que se vea verde.
4: Aparte, estamos hablando de una mina de tajo abierto.
0: Sí, obvio que va a cambiar. Entonces, eso no se toma en cuenta porque hacen mitigaciones. La famosa, es decir, la institucionalidad es la peor enemiga de nosotros, sí. Porque a cada cosa le tiene un decreto para favorecerlo. La reforestación no se la creemos, van a botar su relave en quebradas. Se dice que las quebradas corre mucha agua y hay muchos árboles nativos en sus fondos y ellos los van a rellenar. Las quebradas por sí, con los temblores se mueven, con los terremotos se mueven, hay movimiento. ¿Y quién asegura que esa compactación que ellos van a hacer es segura? Siendo que la compactación que va a haber en esas quebradas, donde coloquen sus relaves, acordémonos que lo dije antes, va a tener fertilizante. Pero eso que está ahí, sólido, cuando la montaña se mueva, se va a quebrajar. Cuando se quebraje, va a entrar agua y lluvia. El agua del contorno la pueden sacar, pero el agua propia que cae ahí, ¿cuántos milímetros cae por lluvia? Y hay fisura, va a entrar agua. Y lo otro es que si plantan árboles, ¿cómo se va a dar cuenta que se fisuró esa cuando ya esté la contaminación en el mar? Cuando ellos no estén aquí la empresa. Entonces hay tantas dudas de las cosas que van a pasar, tantas dudas, tantas respuestas que no, a lo mejor no se preguntaron. En las observaciones.
2: También que no es menor el impacto que va a tener sobre nuestros compañeros animales.
3: Sí, bueno, frente a eso es lo que delante un poco habíamos dicho de la cantidad de animales que habitan en el territorio. Y obviamente que sí, porque de hecho ellos con el pudú tienen la estúpida idea en realidad de poder encerrarlo en jaula, o sea, tener un espacio cerrado para ellos. O sea, ya oye, que te den 50 metros cuadrados y ahí ellos quieren recolectar a todos los pudú y echarlo adentro y ahí que queden, anden, pero todo dentro de una jaula, ¿cachai? Con un zoológico. Y lo que pasa, más encima dice Arnoldo, que el sistema eso lo avala, o sea, está dentro, no, está bien, está dentro de la norma. Porque estamos protegiendo el pudú del hábitat donde ellos andan. Pero el pudú aquí toda la vida han dado libre, por todos los cerros, por todos los ríos que toman agua, ¿cachai? Y todo lo demás. Entonces la afectación del pudú principalmente, de todos los animales, de los invertebrados, porque también por los ríos también hay peces, hay cangrejos que andan, que habitan. Y los pájaros que andan día a día, las culebras, todo el sistema que vive en el bosque.
2: Claro, el proceso de nidación. Que ellos
3: todo, los ruidos, las luces, porque eso va a ser una faena de 24-7, o sea, no paran 50 años, 15 años que va a estar ahí, no paras, día y noche. Entonces todas las especies, ¿cachai?, van a tener que emigrar, como lo que pasa actualmente, un caso visible, que nosotros actualmente tenemos cisne acá en la playa Penco, cisne así, pero muchos cisnes, que esos cisnes vinieron de la planta de Valdivia, cuando fue la contaminación hace no sé cuántos años atrás, esos cisnes, ¿cachai?, que llegaron acá y ahora tenemos cisne en la playa, si no pueden haber cisne en la playa, y lo vemos bonito y todo, pero no es algo antinatural.
4: Provocado por
3: la industria extractivista, claro. Como siempre.
4: Aparte, si estos animales no pueden migrar, o sea, cuando se ve afectado su posibilidad de alimentación, por ejemplo, y los animales les van a impedir migrar, porque si están encerrados, ¿cómo van a buscar otra opción de vida? Están condenados a la extinción en un territorio que está erosionado, que va a ser dañado. Y eso en cuanto a la minera, ¿cierto? A la minera clara específicamente. Ahora en cuanto al GNL, ¿cuáles serían las consecuencias del GNL, de ese puerto de gas?
0: Mire, las consecuencias que tiene tanto para las personas externas como Penco, Tomé, es el libre tránsito, porque en sus descargas ellos van a prohibir pasar por ahí, porque es dentro de la normativa. Y el polo gastronómico, obvio que se ve afectado, porque ellos recolectan para la venta, para el consumo de los turistas, de la gente, y ya no van a poder esas áreas pasar por esa área, tampoco se va a poder pasar. Entonces, el polo gastronómico, obvio que se va a ver afectado por el temor de la gente, porque va a haber una regasificadora ahí que puede incendiarse en cualquier momento por un accidente que se produzca ahí.
3: Justo en esa área donde va a pasar, digamos, el ducto hacia, porque después eso se conecta hacia el Bulnes. En principio era así, no sé si va a cambiar el proyecto. Justamente ahí está el rehue de las Coñito de las Quemapos, donde ellas realizan su ceremonia y todo eso. Lo otro también de que, como bien dice Arnoldo, ¿cierto?, el barco que va a estar gasificando, cuando se haga la descarga, va a tener un área de seguridad de 500 metros de que habla el Arnoldo. O sea, a su alrededor no van a poder andar botes, ni personas, ni nada. Y lo otro de la contaminación del agua por la ionización y por la cantidad de, porque la ionización, como es bien lo explicaba Arnoldo, es a través de electricidad, porque tienes que matar todos los microorganismos que están en el que entran, que ellos succionan como agua, tienes que eliminarlos todos, los más chiquititos hasta los más grandes, peces inclusive, tienes que tener una malla de ciertos diámetros que va a ser cierta cantidad de peces, pasan y eso van a morir y después tienes que devolverlo al mar con otra temperatura, con otro calor, y eso va quedando una estela, ¿cierto? De,
0: se llama una pluma.
3: Como una pluma, ¿cachai? De un porcentaje de agua que no es al agua, digamos, que es original. Entonces ya afecta, digamos, la calidad del agua para los...
4: Claro, un agua muerta.
0: Muerta,
4: agua
0: muerta,
4: como prácticamente. Decías,
0: sí, sin vida.
4: Sin vida.
0: Recordando así rápido que ellos vienen muy fríos, a menos 174, o sea, súper congelado, súper frío, menos grados, menos 172 grados. Entonces, después esa agua que se junta con la que tenga 12 grados, puede quedar en 6. Si es 12 grados, entonces se forma como una pluma distinta. En la descarga se va a formar unas corrientes distintas a la que hay, sin vida, el agua indudablemente, y todos los peces, todas las cosas van a morir y otros se van a transformar, van a cambiar su forma de adaptarse a esa condición, pero contaminado. Esos cambios de temperatura, esos cambios de vida del ecosistema de la bahía, es el que provocaría la regasificación. Y esos cambios son dañinos para los alimentos que se venden en el polo gastronómico, obviamente, y para todos nosotros.
3: Bueno, nosotros tenemos los ejemplos que ha pasado en Quintero. Quintero yo lo conozco de mucho antes de que llegaran todas esas empresas que están ahí, ¿cachai? Que igual tienen un nutrido de GNL, y hemos visto por televisión cómo también han habido derrames de petróleo, porque ellos tienen que llevar petróleo y a través de un barco que se gana al lado y le dan petróleo. Entonces muchas veces se da que esas mangueras se rompen y toda la cantidad de petróleo, toneladas de petróleo, han caído al mar. Entonces eso igual es un peligro latente. Un barco que explota acá son como casi 40 bombas atómicas. Ese es el nivel que se podría afectar una explosión completa así
4: de un barco de GNL.
3: De un barco de GNL. También porque ese es un recorrido que, bueno, ustedes saben de que se hace la caminata del túnel. O sea, la gente va, camina y va hacia el túnel, y esa parte ya quedaría cerrada, porque tú vas a tener un gas que va a ir pasando, entonces tiene que estar cerrada esa parte para que la gente no pase.
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4: Volviendo como al tema de estos procesos y cómo lo han enfrentado, cuéntenos qué irregularidades ustedes han identificado en estos procesos.
0: Tengo un ejemplo que me lo dieron en una PAC. Nosotros decimos que el plano regulador de Penco no se condice con el proyecto minero. ¿Y qué me contestaron? Yo le hice esa pregunta. Me dijeron, no, si ya se está arreglando. Cuando uno hace una pregunta, ellos ya van con los diputados, con los senadores y con todo este organismo medioambiental que existe, que para mí es un chiste, ellos le arreglan la carga. Este proyecto no es compatible con el proyecto, se lo arreglan. ¿Qué les cuesta hacer un plumazo y hacerlo? Claro. Mire, si todas las muestras que hicieron para avalar el proyecto, lo hicieron con agua potable y agua de río, y daban una cierta cantidad de datos ahí. Ahora la van a hacer con agua gris de esbío. No dan información esbío. Yo he ido a esbío que me dé información de cuál es su calidad química, cuántos metales pesados tiene. No la dan esa información a las personas. Este proyecto va a usar agua ya no del río. Se lo sacaron el río que le dolía mucho a la gente. No vamos a ocupar su río, pero vamos a traer agua, se la vamos a comprar desvío. ¿Qué agua? Agua gris. ¿Qué calidad de agua van a ser enterradas cuando compacten, cuando se la metan a los procesos? Todas esas cosas no las sabemos. Hay grandes dudas con la calidad del agua.
3: Lo otro era que también lo hemos dado cuenta, ¿cierto?, de la institucionalidad. Nosotros hablamos siempre de la corrupción, de la nefasta, corrupta y bélica minera clara. Porque es literal, es tal cual, y la gente a lo mejor hallará muy exagerado, pero es así. Y la corrupción está en todo momento, porque resulta que la minera clara hoy en día funciona en Concepción, en la región y en el país, como si ya estuviera instalada. Yo creo que la gente ve las noticias, hoy la minera clara, hay un foro en Conce de la industria, y ahí están los buenos sentados, ocupando la palabra. Y resulta que ellos como empresas extranjeras, extractivistas, todo lo demás, ellos están funcionando sin poner un clavo en el territorio, están haciendo convenios con Huachipato, están prácticamente mano a mano con el gobierno. Entonces, eso igual es una forma de irregularidades que no se puede dar, ¿cachai? Como dice el compañero, bien, manga ancha para el empresariado y manga corta para los pobladores, porque nosotros no hemos tenido respuesta ni ayuda de nadie. ningún organismo del Estado ha dicho, oye, ustedes como pobladores, aquí hay un ingeniero forestal, aquí hay un ingeniero en proceso, como dice el compañero, nada. Para los pobladores este sistema no te da nada, nada, nada. Y si no tiene recursos, llegamos a esto, a estar un grupo de personas, de pobladores, entregando días, horas, ¿cachai?, de nuestro tiempo, pasándolo mal muchas veces, para poder leer este proyecto, que es súper complejo, y para poder tener una respuesta acorde, ¿cachai?, a lo que es el desafío de poder enfrentar una empresa terrorista como esta, ¿cachai?
2: Sabemos que en Penco y alrededores decidieron por medio de una consulta comunitaria que no querían la instalación de la minera Aclara, antes la Biolantánidos. ¿Cómo fue el proceso, ese proceso de consulta, y cómo ha sido ignorado por las instituciones y por también ignorado por la misma empresa?
3: Quiero aclarar primero que nada que como Quebre Resiste nosotros no participamos en esa consulta ciudadana. Esa fue hecha por otras organizaciones de Penco, que yo personalmente yo la valoro porque también nosotros realizamos cuando estuvimos con Óptimo, no tan completa como esa, porque sí, esa consulta que se hizo, que fue el 2022, en febrero del 2022, la consulta era que si se quería una minera en Penco, sí o no, entonces se hizo con todas las de la ley. Entonces las personas de los otros movimientos que hicieron esa propuesta, que como te digo, yo personalmente yo la valoro porque igual es una forma de poder demostrar y ver qué es lo que piensa, digamos, la comunidad en general. Cuento corto, ese proceso llevó alrededor de casi 9.000 personas y tanto, que es un gran número, para el Penco somos 50, casi 60.000 habitantes. Entonces, que llegara esa cantidad de personas, o sea, a votar legalmente con su carnet, registro electoral, si no fue una cosa al lote que te paraste en la plaza y firma aquí, ¿cachai? Tenías que estar dentro de la residencia y todo el cuento. Se habilitaron colegios y, bueno, ahí quedó que el 99.2% no quería una minera en nuestro territorio. Pero, ¿qué pasa? Que como todos esos tipos de acciones no son
0: vinculantes.
3: No son vinculantes dentro de los procesos, porque el sistema ahí queda claramente que no escucha a las comunidades. Es como, sí, políticamente correcto, pero no era, al final era no quedar en nada, solamente tener un estudio sociológico, se puede decir, de qué piensa la comunidad. Y la minera, para ellos, nunca han tocado el tema, le da lo mismo, prácticamente, como te digo anteriormente, ellos están funcionando como si aquí no pasara nada. Como que todo el mundo está con ellos, nosotros estamos con el gobierno, estamos con el empresariado, lo invitan a todas las reuniones que hay de empresas en la región, fuera de acá igual, están en la tele. Y de hecho ellos, bueno, también observan bastante lo que nosotros hacemos, porque nosotros acuñamos el término ese de Penco Lirquén, la resistencia de Penco Lirquén, siempre hablamos, y hoy en día hasta los candidatos de Penco, el alcalde de Penco, antes no se usaba Penco Lirquén, se usaba Penco solamente, porque Lirquén se miraba como el patio trasero, se puede decir literalmente, como de Penco. Y como nosotros tenemos compañeros y hemos trabajado siempre con el polo gastronómico, tenemos una buena comunicación con ellos, y se acordó de nosotros no incluir en todas nuestras acciones, rayados, banderas que hagamos, siempre le ponemos Penco Lirquén, porque somos uno solo. Y la empresa, tanto como los políticos, ¿cachai?, de turno, se adueñaron de ese lema, porque suena bien.
1: Estás escuchando Cadenazo Radial Antiextractivista, por la liberación animal de la tierra y humana.
3: Hago un llamado a los papás de los niños, porque acá se juega mucho, acá en Penco se juega mucho fútbol, mucho deporte, entonces ellos han llegado mucho a lo que es el deporte, porque hoy en día ya no se juegan, los niños ya no juegan en las canchas de los barrios. Los niños, lamentablemente, hoy día juegan en escuelas de fútbol. No era como nosotros juntamos una parte donde fuera y ahí una pelota y jugábamos. No, ahora tiene que ser en escuela de fútbol. Entonces estos tipos, como ganan millones y tienen gente que para pensar solamente eso, ¿cachai? Oye, ya metámosle fútbol así, ¿cachai? Entonces aquí han apadrinado escuelas, clubes deportivos, juntan niños, lo llevan a jugar a otro lado. ¿A qué niño no le gustaría ir en un bus, aunque vayáis una cuadra más allá, pero vayan en un viaje, ¿cachai? Y ellos lo hacen. Y es parte de su estrategia, ¿cachai? También compraron compañeros, es compañero nuestro de lucha contra Octopus, un dirigente de los pescadores de Lirquén, que actualmente trabaja para la minera, y él se declara de la minera y luchó con nosotros codo a codo, ¿cachai?
4: ¡Qué horror!
3: Entonces, ¿por qué? Porque igual están llegando, tienen hartos recursos, tienen plata, le ofrecen mil cosas, Y porque así están funcionando hoy en día en todo ámbito y en todos lados, en todo el mundo.
4: Hablando de lo que actualmente estamos enfrentando, de este plan de fortalecimiento industrial, que en concreto le entrega apoyo a la minera Clara y a la industria forestal, entre otras facilidades para la exploración e instalación de proyectos extractivos. Pero este plan, por ejemplo, tiene un discurso muy basado más bien en la necesidad del trabajo. ¿Cierto? Otra necesidad que siempre toca el extractivismo y que por ahí entra lamentablemente a la mayoría de las comunidades donde interviene. Queríamos saber en qué consiste este plan de fortalecimiento industrial que surge también a partir del cierre de Huachipato, ¿cierto? Que el Huachipato, una industria para la gente que no conoce este territorio, es una industria que tenía muchos, muchos trabajadores, una siderúrgica. Y cuando se cierra quedan todos estos trabajadores, obviamente sin trabajo, pero se les ofrece esta alternativa, ¿cierto? Y en esto surge la minera de nuevo como un
3: salvavidas.
4: Un salvavidas, ¿cierto? De esta gran catástrofe, como lo plantean, ¿cierto?
3: Mira, yo la verdad de las cosas es que creo que el sistema en el que estamos imperantes, sea el gobierno que sea, no da punta sin hilo. Toda esta maquinaria de lo que pasó con Huachipato, todo esto ya estaba previsto de hace muchos años atrás, no de ahora, de este periodo del presidente, yo creo que de 10, 15 años atrás, ya se veía venir, y yo creo que lo de la minera de Tierra Rara, lo mismo, yo creo que esto ya venía proyectado de quizás de cuántos años atrás, porque yo por mi trabajo voy relacionando cosas, ¿cachai? De repente yo me pregunto por qué en esta región han hecho tantas carreteras, y buenas carreteras, y todas, ¿a dónde llevan? A los puertos, todas llevan a los puertos. De hecho, el camino a Penco que ustedes recorrieron para acá, ese se va a ampliar como en dos o cuatro pistas más, ¿cachai? ¿Y por qué se están ampliando? ¿Por qué están ampliando Talcahuano? ¿Por qué Coronel tiene tantas buenas? Y todas llevan al proyecto más para arriba. Todas nacen de ahí porque tienen que sacar toda su madera, todas sus exportaciones, tienen que salir por los puertos de Penco, Lirquén, Talcahuano, San Vicente. Entonces yo creo que todos estos proyectos, más que analizarlo como una forma estratégica para la región y todo lo demás, es una estrategia para la empresa extractivista. El sistema nuevamente juega con la necesidad de la gente. Pero yo voy más allá de la minera, más allá de lo que pueda traer esta agenda que está preparando el gobierno con las empresas, que yo literalmente creo, estoy más que seguro que eso ya está planificado de mucho tiempo atrás, el gobierno que se ha estado y se ha sido lo mismo. Entonces yo creo que lamentablemente es un sistema al cual nosotros tenemos que tratar de en algún momento de la historia o de la vida, ¿cachai? Quizás no estemos acá, de tratar de destruirlo y de combatirlo de como sea y de todas las formas posibles, porque es un sistema que nos lleva a la destrucción, ¿cachai? Del medio ambiente, de nuestros territorios. Ellos van a arrasar con todo, vienen con todo, ¿cachai? Yo recuerdo siempre que cuando estábamos en Octopus, en el año 2012, de ministro de Energía estaba Máximo Pacheco, que ahora está a cargo de Codel, Pacheco, de la Concertación, y Malabá Pachecos. Y ese viejo está a cargo de lo que era energía, y se hizo un encuentro ahí en la estación que, de ferrocarril que está en Conce, que ahora está la Intendencia. Y fuimos invitados nosotros como la coordinadora Penco Lirquén, un grupito ahí con los chiquillos, fuimos allá. Estaba hasta la empresa y obviamente, lo bueno. A mí lo que me quedó siempre dando vuelta, de que sabéis cuál era el tema, 2012 te hablo yo, la energía renovable para el 2050. Y yo siempre digo al Arnoldo, oye, nosotros pensamos de aquí a mañana, a dos días más, una semana, un año, uno, ¿cachai? Como que se proyecta como, oye, los locos piensan a 50 años más, ¿cachai?
2: Ante esto, ¿cuáles son las posibilidades de evitar que se instalen?
0: Hay lo difícil, yo en la vida institucionalizada, porque van quedando tan poco van quedando que si cada día nos estamos peleando, estamos en esto de disperso, por una u otra razón, porque yo también creo que también son líderes ellos a su manera, no estamos juntos, es la unión, pero esa unión que se vio años atrás, que creció una juventud que estaba en el liceo, que estaba por ingresar al liceo, que ingresó al liceo y ahora ya se recibió, ¿cómo podemos juntarnos? No tengo la vara mágica y va a ir cada vez más en contra de los pobladores. Si esto, el Ecazú, esto que se está juntando, empoderar al CEA para que él sea el organismo que diga sí o no, son gente que va a depender de la parte política. Entonces, estamos quedando cada día, con el tiempo que avanza, creemos que nos favorece la ley específica. La ley 19.300 que dice que todos tenemos derecho a vivir en un ambiente libre de contaminación, pero hecha la ley, muerta la letra, al tiro. La clase política sus letras y sus votaciones no nos favorece.
3: Creo que nosotros somos conscientes de que la lucha siempre ha sido difícil. Hasta la dictadura, 17 años, yo creo cuando habían 8, yo creo que nadie se imaginó que en algún momento se podía ir la dictadura. En todo el mundo se ha pasado eso. Y yo creo que yo siempre creo en las personas. O sea, uno tiene como una utopía, una forma de ver el mundo, de ver las cosas. Yo en ese sentido, si la minera se llegase a instalar, yo creo que siempre tiene que haber gente porfiada, gente cabeza dura, ¿cachai? Es que siempre va a haber alguien que nazca y que crea, ¿cachai?, de que las cosas no son como están planteadas y que pueden surgir nuevas cosas, nuevos seres, ¿cachai? Y que puedan seguir con la lucha. Morir con las botas puestas para que por último quede una pequeña semilla, ¿cachai?, de que esto siga germinando para poder luchar contra esta minera, ¿cachai? Y como también para lo, porque yo te digo que no es solamente la caminera que va a venir esta mar de sal que está dejando uh-huh. la cagada arriba, vienen proyectos inmobiliarios, ¿cachai? Que eso uh-huh. se vea futuro, aunque no lo digan las autoridades, pero eso se viene, sí o sí, ¿cachai? Entonces hay que ir sembrando.
2: ¿Qué llamado harían a la comunidad, al territorio del Biobío?
0: Bueno, lo primero que he dicho yo que llamo a la ciudadanía es a leer, a informarse. A los vecinos, a los que están escuchando igual, me gustaría hacerles llamado que busquen la lectura, porque ahí van a encontrar la verdad.
4: ¿Dónde pueden encontrar el proyecto, compañero?
3: En la página del CEA.
0: En la página del CEA.
4: Ya.
0: Ahí se encuentra.
3: Hay una parte que dice proyecto y ahí sale el proyecto. Bueno, yo quiero hacer un llamado igual a la conciencia más que nada de las personas que puedan estar escuchando, ojalá gente igual de acá de Penco, Lirquén, del territorio, que se den cuenta que lo que viene para Penco no es solamente la minera, no es solamente un terminal de GNL, sino que es las grandes empresas extractivistas que vienen por nuestro territorio. De aquí, si se llegase a aprobar estos dos nefastos proyectos, yo creo que Penco, Lirquén nos convertiríamos sí o sí en una nueva zona de sacrificio, donde ya sería imposible poder habitar y poder vivir con nuestros niños y niñas y niñes en nuestro territorio. Entonces nosotros como padres, como personas adultas o como jóvenes de nuestro territorio tenemos el deber de poder defender este territorio a como dé lugar. Le hago ese llamado a todas las personas, tanto de Penco, Lirquén y también de otras partes que puedan escuchar este pequeño mensaje.
2: Para terminar, ¿quieren agregar algo?
3: Yo sí quiero agregar algo, una lucha que nosotros también tenemos pendientes con el pueblo mapuche, los presos políticos que están en este momento en la cárcel de Concepción, también en la cárcel de Temuco, a los presos del caso Lautaro, bueno, de todos los casos y de todos los presos políticos, también al huerquén Rafael Pichún, de Sara Huincachupay, así que mucha fuerza y resistencia a todo el pueblo mapuche, hermano.
4: Bueno, muchas gracias por acceder, compañero, a dar esta entrevista a Radio La Zarzamora.
5: Y nos vemos en la lucha nomás.
2: A organizarse, a informarse, sí. ¿Cierto? A resistir por la liberación animal de la tierra y la humana.
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0: Te damos la bienvenida a El Canto de la Tripulación. Esta vez traemos un programa muy sugerente y muy guapo de estos que nos gusta hacer improvisadamente siempre que bajamos a Granada. Y el programa que te traemos en esta ocasión es la continuación, el volumen 2, de un programa que hicimos hace pocas semanas y que nos gustó mucho la experiencia, porque es un programa que hacemos junto a nuestro compañero Manolo Chinaski. Muy buenas, Manolo.
1: Muy buenas, Juan, ¿qué tal? Bienvenido a Granada.
0: Muchas gracias. Pues muy bien, aquí el programa que vamos a hacer hoy es el volumen 2 de este que hicimos de novelas y canciones. Hubo muchas canciones, sobre todo libros, que se nos quedaron por el camino y queríamos rebañar un poquito el plato, ¿no?
1: Pues sí, hay mucho para rebañar, ¿eh? Puede ser inabarcable, vamos. Si te pones a tirar de libros al final, pero bueno, sí, vamos a rebañar, como tú dices. A ver qué sale.
0: Sí, porque estos son un poco unos coleccionables que estamos haciendo de temáticas así facilonas, y como esto es un programa de poesía, relatos y radioficciones que teníamos muy abandonado el mundo de la novela, pues se nos ha ocurrido que es una buena forma de inventarnos un coleccionable y de vez en cuando ir trayéndote algún volumen más. Pero lo bueno es empezar con música, y como tenemos aquí a nuestra hemeroteca musical de confianza, que es Manolo, ha elegido un tema para empezar. ¿Con qué vamos a empezar?
1: Pues vamos a empezar con Mick Collins y su banda The Dirt Bombs, que grabaron The Sharpest Claws, y que yo tengo en un recopilatorio ahí en casa, que por cierto los vi en directo hace muchos años y acabé bastante perjudicado, y acabé con el Mick Collins en la Sala Magic de Barcelona bastante, bastante descompuestos, la verdad. Tengo buenos recuerdos de Dirt Bombs.
0: Pues ahí vamos y empezamos.

0: Pues tremendo pepinazo que hemos escuchado para empezar un programa. Así es como se empiezan los buenos programas. Y bueno, decirte a ti que nos estás escuchando desde casa o desde donde sea, que esto que acabas de escuchar es un conciertazo que viste tú, Manolo, ¿no? En alguna ocasión.
1: En alguna ocasión, porque no sé ni cuándo. Solo me acuerdo que era en Barcelona, en la sala Magic, que en paz descanse, otra sala que ha desaparecido, y que iba con un colega escocés. Y acabamos muy perjudicados y alternando con el cantante, con Mick Collins, que venía de Goris. Y que era un bicharraco, un mendasí, y muy divertido. Pero no recuerdo mucho más, la verdad, no te puedo contar más. Y al final me compré ese recopilatorio y bueno, es lo que os he puesto aquí.
0: Bueno, y esto te lo contamos porque Manolo y yo desde hace un tiempo nos encanta hacer programas juntos, buscamos cualquier excusa para hacer programas o para el canto de la tripulación, como en esta ocasión, o para su programa Chinaskis Exile, y se nos ocurrió que otro buen coleccionable sería hacer los conciertos de nuestra vida. Y este es un tema de los que se te ha quedado fuera. Y bueno, el de los conciertos de nuestra vida lo vamos a grabar justo después de grabar este, aquí en PAC. Continuo dos programas en dos horas y lo puedes escuchar también en Radio Almaina, porque cuando se esté emitiendo este programa ya estará emitiéndose el otro o a puntito de hacerlo. Y bueno, lo que te decíamos en la presentación, hoy te traemos la continuación del coleccionable de novelas y canciones, de todo eso que se nos quedó en el tintero. Y bueno, la primera novela de la que quiero hablar yo es una novela chiquitita que me gustó un montón cuando la leí, que se llama Judíos sin dinero. Es de Michael Gold y no sé si la conoces, Manolo.
1: No, la verdad que no.
0: Pues es un pepinazo de novela, porque es muy cortita y va de una familia judía que emigra a Nueva York, al Lower East Side, creo que se llama el barrio. Sí. En plena, a principios de siglo, pues debe ser a la altura de 1920 o algo así, a puntito de que sea el crack del 29. Y la verdad que es súper tierna y súper dura al mismo tiempo. La escribió Michael Gold, que era un periodista comunista, que tenía un periódico en Nueva York, y está súper guapa porque el punto de vista es desde él cuando era niño y cuenta la historia de su familia, de sus padres y de sus hermanas allí en este ambiente en el que Nueva York semana a semana iba duplicando su población por medio de exiliados políticos que venían de Europa. Y claro, es muy tierna, pero al mismo tiempo es súper dura porque te cuenta cosas muy heavy, pero contado, pasado por el prisma de los ojos de un niño, ¿no? Y bueno, no sé, la verdad que no quiero destripar nada. Es una novela que desde aquí te recomendamos, que merece un montón la pena. Y yo la conocí gracias a un programa que emitíamos en Radio Almaina que se llama Cabezas de Tormenta. Y en este programa a su vez lo recomendaban porque Falconetti Peña, un director de documentales que no sé si es granadino, pero que ha tenido mucho que ver con el underground granadino y con el activismo granadino, él es documentalista, tiene un documental sobre el trabajo sexual en Barcelona que se llama Oscuros Portales, que dirigió él. Y además de profesor de escuela, también tiene una editorial que se llama Dirección Única Ediciones. Y este libro de Judíos sin Dinero, Falconetti Peña se lo encontró en El Rastro de Madrid, una edición súper antigua, de yo qué sé, de que tenía ya 80 o 90 años, y le flipó el libro cuando lo leyó, como va a pasar a todas las personas que nos escuchan cuando lo lean, y decidió que lo iba a editar. Y antes de editarlo, lo que hizo fue dárselo de leer a los críos, a sus alumnos, para que hicieran el trabajo de encontrar las erratas que hubiera y así ahorrarse la corrección. Joder, y luego poder editarlo con menos erratas.
1: Oye, haces eso y vienen los padres de los alumnos a ver qué pasa.
0: Bueno, pues parece ser que tenía un montón de erratas el libro, pero los chavales cuando lo empezaron a leer lo devoraron y creo que nadie encontró ni 10 erratas, ¿sabes? Que al final el trabajo lo tuvo que hacer él. Pero fue una demostración de que es un libro tan guapo que atrapa tanto, incluso hasta críos, que bueno, que merecía la pena. Eso le hizo darse cuenta de que, claro que sí, que había que editarlo. Y ahí lo podéis encontrar en esta editorial que merece mucho la pena, que se llama Dirección Única Ediciones. Judío sin dinero, de Michael Gold, escrito originalmente o publicado en 1930. Y para ilustrar esta novela, quiero poner un tema de Chip Taylor and the New Ukrainians, que se llama Fuck All the Perfect People, que le den a toda la gente perfecta. Creo que venía muy bien para retratar un poco esa decadencia que se cuenta en la novela. Así que vamos con ello.

0: No te pega nada esta canción, Juan.
1: Ya, sí, puede ser. Es muy tranquilona para mí.
0: Sí, la verdad es que me sorprendes. Eso me gusta, que me vaya sorprendiendo, porque si no ya te mando a la porra.
1: Pero bueno, no, tiene letra irreverente, ¿eh? Que está muy guay esto de mandar a la mierda a toda la gente perfecta, ¿no?
0: Ajá.
1: Y tiene una delicadeza y una cadencia muy bonita, ¿no?
0: Sino que te mandan a la mierda, pero que dices, joder, me han mandado a la mierda, pero tan educadamente que me voy y alegre.
1: Eso es. Sí, bueno, me parece que casaba con los tiempos de Judíos sin Dinero, con ese ritmo que tiene la novela. ¿De qué nos vas a hablar tú?
0: Bueno, pues mira, el otro día en el primer episodio de las novelas y música se nos quedaron algunos libros fuera y he rescatado uno que fue de mis favoritos en los años jóvenes, que era La conjura de los necios. No descubro nada a nadie, es un libro súper famoso de John Kennedy Toole, que narra las aventuras del Ignatius J. Reilly, que es un personaje
1: imprescindible.
0: Sí, imprescindible, sí, e insoportable, porque me parece una de las mejores recreaciones de personajes que hay en alguna novela, y está ambientado en Nueva Orleans. Y bueno, pues ya sabes que trata de la historia de un inadaptado que está ahí en su casa encerrado rellenando cuadernos, gran jefe, con todas sus ideas y filosofías, que por cierto eso me recuerda mucho a Chinaski, que tiene la casa llena de cuadernos repletas de notas, anotaciones que luego no encuentra nunca. Y esto es lo que le pasaba a él un poco, y que llega un momento que tiene que salir a buscarse la vida y a currar, y bueno, y monta una serie de peripecias divertidísimas e hilarantes, que me parece una novela que me he leído, ya sabes que me leo algunas novelas dos y tres veces, esta es una de ellas, la tengo en varias ediciones además, y bueno, pues me gustaba mucho y es una de las novelas de mi juventud y quería dejar constancia aquí de ello.
1: Y es desternillante, te meas con esta novela.
0: Yo me reía muchísimo, me río por dentro, porque yo soy de los que no se ríe hacia afuera cuando está leyendo, me parece una falta de educación. Aunque estás tú solo leyendo, pero ríete hacia adentro, que no venga nadie a decir a ver qué pasa, ¿no? Y me río hacia adentro, pero me reía muchísimo, me lo pasaba genial con este tío. Te digo que me recuerda a mí en algunas cositas, pero no me quiero parecer a él, que era un personaje un impresentable.
1: Pues bueno, muchas veces damos por hecho que esto se lo ha leído todo el mundo y no, yo es un libro que he regalado un montón de veces a un montón de gente que no se lo había leído y eso, o sea, que es un imprescindible, pero que para mucha gente será nuevo esto.
0: Hombre, siempre hay gente que no lo ha leído, gente que lo ha leído 20 veces, evidentemente, pero bueno, que es un libro conocido internacionalmente, que la gente sabe en general quién es, ¿no?
1: Pues sí, una recomendación como un piano, y si no te lo has leído, deberías hacerlo, y a mí me están dando ganas de leérmelo otra vez.
0: No podemos leer ahora, si quieres, en voz alta. Hacemos una lectura ahora en el programa.
1: No, mejor vamos a ver cómo nos lo ilustras musicalmente.
0: Pues nada, he elegido una canción de Alex Chilton, que era otro personaje de Nueva Orleans, que también se las traía finas él, y he elegido una canción que es Make a Little Love, de Alex Chilton.

0: Y bueno, de clásico a clásico. Y ya que yo leí La Conjura de los Necios cuando tenía 15 años o por ahí, y lo leí justo después o justo antes de leerme otro libro de estos imprescindibles que hay que recomendar sí o sí, o por lo menos de estos que nos ha marcado, por lo menos en mi caso, voy a hablar del Guardián entre el Centeno, de J.D. Salinger, que creo que es un genio a la altura de John Kennedy Toole. Por lo menos literariamente similares en el sentido de que los dos son grandes escritores que han hecho una novela que lo ha petado y que después no se han podido recuperar de ese gran éxito, cosa que le pasa también mucho a las bandas de rock que nos gustan habitualmente.
1: De hecho, el libro de La Conjura de los Necios salió póstumamente, porque fue la madre de él la que dijo, joder, que mi hijo se ha muerto, pero tenía aquí unas cosas estupendas que habría que publicar, que él en vida no se comió un colín. Así que Salinger no lo sé, la verdad.
0: Claro, John Kennedy Toole publicó La Biblia de Neón, que lo escribió con 15 años o algo así, creo recordar. Y luego hizo La Conjura de los Necios y después se suicidó. No es que muriera porque sí, se suicidó porque era una persona atormentada, seguramente. Y atormentado, atormentado, pues también era Salinger, que escribió El Guardián entre el Centeno, también siendo muy joven. Tuvo un éxito tan grande y tan rotundo que se convirtió en el apóstol literario de una generación, de la generación de que estaba cagada con la bomba nuclear y metió como un montón de fobias generacionales ahí dentro, en esa batidora. Y aquí nos encontramos con, ya no me acuerdo cómo se llamaba el protagonista, pero el apellido era Cloudfield, que es algo así, o eso me imagino yo, como un campo muy nublado, porque nublado estaba él, y es un quinceañero que inadaptado, de clase alta, que se escapa o le expulsan del internado de mucha pasta en el que le metieron sus padres. Que te escribe la novela, no sabes si muy bien desde un hospital porque le ha pasado algo o desde un psiquiátrico. De hecho, esta novela es la que llevaba el que mató a John Lennon encima y tiene también la novela a posteriori por circunstancias ajenas como un mito muy oscuro también en torno a ella. Pero bueno, es una novela que yo leí con 15 años, con la que me sentí hiperidentificado porque era un chaval que se fumaba un cigarro detrás de otro, que odiaba todo lo que veía, que nada más que vomitaba mierda mental era un asqueado de la vida, pero como muy inteligente, ¿no? Y con mucha, mucha crítica. Y básicamente en la novela lo que ves es a un niño que se ha escapado, que no sabes mucho de él. Y que está deambulando por Nueva York, que tiene dinero para alquilarse un hotel, para pagar a una prostituta con la que intenta hacer el amor y no puede y no sabe. Es un pringadillo, pero muy crítico. Y no sé, me sentí tan identificado que para mí fue una novela de estas que me hizo parecerme a lo que soy ahora.
1: Pero te identificaste con él por lo de que tenías mucho dinero, por lo que eras un pringadillo o porque te identificabas con
0: O
1: él.
0: porque quería follar y no sabía. Pues no
1: También.
0: sé. La verdad que no sé por qué me identifiqué con él. Me identifiqué con él, yo creo que por lo inadaptado y lo prejuicioso que yo era y lo crítico y lo enfadado con el mundo que estaba. Y creo que esa es la clave que hace que sea una novela que con la que se ha sentido identificada tanta gente, porque al final somos eternos adolescentes y creo que esa es la clave de que tuviera tanto éxito esta novela. Y bueno, también era una excusa, ya que has sacado La Conjura de los Necios, para mí va en un pack, pero también era una excusa para poner un tema de Love, que me encanta. Love, aquí tenemos devoción entre Manolo y yo. Y el tema que voy a poner es de su primer álbum, se llama A Message to Pretty. Para mí es un temazo de tiempos medios, así lentita, que la verdad que es súper redonda. Y la letra también se me antoja que tiene un poco que ver con esta forma de ser del protagonista del Guardián entre el Centeno, porque dice algo así como que que no me vas a decir qué dirección tomar, que yo voy a seguir mi propio camino. Tiene ese puntito de rebelde y bueno, te la dejamos aquí.

0: Venga, va, pues después de este tema de Love, cómo nos gusta Arthur Lee, Juan.
1: Sí.
0: Joder, qué tío. También es otro fenómeno, ¿no?
1: Sí, pues es que tiene parecidos. Era un tío bastante turbio, negativo, poético, pero denso, ¿no?
0: Hace poco leí yo, bueno, hace poco, alguien se fue, tenía una entrevista con él, fue a Estados Unidos a entrevistarle y no le pudo entrevistar porque estaba enchironado.
1: Sí, pasó 6 años en la cárcel.
0: Claro, pues este fue a entrevistarlo cuando ya estaba en la cárcel y no.
1: Y bueno, hace poquito estuvieron de gira por España, que me lo dijo un colega belga, y digo, pues si están todos muertos. Y no, el guitarra fundador sigue
0: Sigue
1: vivo,
0: ahí.
1: es el único que queda, y han hecho bolos en Madrid, Bilbao. Yo me enteré 2 días después, me dio un coraje.
0: Ya lo que pasa es que también irte a ver
1: Sí.
0: a una banda donde el líder no está ya.
1: Sí, ni el líder ni solo hay un guitarra, pero bueno, tío, me hubiera molado
0: Hombre,
1: estar ahí.
0: sí, pero es como ir a ver casi un grupo tributo,
1: Sí,
0: ¿no? Hombre, hay
1: total.
0: que respetar al guitarrista original que está ahí, lleva el nombre por todo el mundo, pero hostia, es que los Love sin Arthur
1: No,
0: Lee,
1: claro.
0: yo no iría, pero bueno. ¿Seguimos hablando de literatura un
1: A
0: poco?
1: eso hemos venido.
0: Pues a eso hemos venido, ¿no? Nos vamos a Italia. En
1: Venga.
0: el siglo XVI, Giorgio Vasari escribió la que se considera como la primera obra de crítica artística y biografías de pintores, que se llama Las vidas de los más excelentes arquitectos, pintores y escultores italianos, desde Cimabue a Miguel Ángel, ni más ni menos.
1: Sugerente.
0: Sí, bueno, es un libro que es un libro más bien de consulta, ¿no? Porque es un tocho bastante, debe tener como 800 páginas, algo así. Y a mí me ha venido muy bien, lo he estudiado mucho durante toda mi vida porque, bueno, yo soy de historia del arte, ¿no? Y mi especialidad es precisamente el Renacimiento. Entonces, yo de ahí sacaba muchísima información y entonces es un libro que tengo en una edición muy bonita, que le tengo lleno de subrayados, de post-it por aquí, por allá, con notas y tal. Entonces, bueno, es un libro que en mi caso ha sido un libro de referencia para mis estudios y para incluso para la novela que empecé a escribir sobre Roma en el principio del Renacimiento y tal. Pues me ha valido muchísimo y además es que me parece un libro curiosísimo porque no es solo que te cuente la vida de los pintores o arquitectos o escultores, orfebres italianos, sino que te plasma cómo se vivía en aquella época, anécdotas y bueno, a mí me parece un libro fantástico, así que esa es mi recomendación. Giorgio Vasari, Las vidas de los más excelentes arquitectos, pintores y escultores italianos.
1: Y bueno, y de tu novela aún inacabada, tendrás que hablarnos en algún momento.
0: Sí, de mi novena aún inacabada, pues eso, como está inacabada, pues yo también lo dejo inacabado y no digo mucho más, porque me gustaría acabarla. Lleva 3 años metida en un cajón, la pobre.
1: Bueno, lo bueno se hace esperar.
0: Eso es.
1: Y vamos a ir avanzando con un tema que has elegido, que cuéntanos, que vamos a escuchar.
0: Bueno, pues ya sabes, la otra vez el primer episodio de los libros y música te puse un madrigal que creo que te dejó un poquito roto cuando te
1: No,
0: puse música del siglo XIV.
1: no me lo esperaba, pero estuvo guay para cambiar las cintas.
0: Ahora tenía prevista una del siglo XVI y digo, bueno, tampoco le voy a reventar el programa a Juan, joder, que tiene un programa muy interesante. Así que, como te dije aquel día, yo cuando leo literatura de este tipo, lo que no puedo es escuchar a los Ramones.
1: No,
0: Porque
1: claro.
0: entonces ni oigo a los Ramones ni me entero de lo que estoy leyendo. Entonces busco música un poco más suave, más tranquila. He elegido Alain Toussaint. Seguimos en Nueva Orleans, otro de Nueva Orleans. Y esta canción es, por ejemplo, una cualquiera, ¿no? Porque tiene un montón de maravillas. St. James Infirmary, que viene a ser parte de su último disco grabado en el año 2009, un poquito antes de morir, que murió creo que en el 2015, precisamente en Madrid. No sé qué hacía en Madrid, pero vino a morirse a Madrid. Y en su último disco está esta recreación de este clásico, St. James Infirmary.

0: Id durmiendo, porque esto ya no lo levanta ni Dios. Juan, vaya programa tranquilito que nos estamos marcando aquí.
1: Bueno, una de cal y una de arena, ¿no? La anterior fue más movido.
0: Ah, te iba a decir yo que cuál es la buena, la cal o la arena, que yo nunca me entero.
1: Yo nunca lo he sabido tampoco.
0: Yo me imagino que la arena.
1: Mira que me he hinchado en calar y no me sé cuál es una y cuál es otra. Poca arena daba yo daba cal sobre todo.
0: Sí, Juan.
1: Pues bueno, para cambiar un poquito, no sé si vamos a cambiar un poquito, pero sí que casi siempre hablamos de autores, no tanto de autoras. Y bueno, vamos a cambiar esto porque voy a hablar de la que es mi persona que escribe, que más me gusta, que más me ha flipado y que es una mujer que escribe que te cagas. Y que he descubierto hace muy poco y me da rabia porque esto la gente lo tiene que conocer cuanto antes. Se llama Lucía Berlín. El libro que yo recomiendo se llama Manual para Mujeres de la Limpieza y es un libro de relatos cortos. Y si en el anterior programa hablaba mucho de John Fante, que para mí siempre ha sido como un poco mi escritor de cabecera, que me parecía brillante su forma de hacer relatos, que siempre son cortos, son novelitas cortas, Lucía Berlín directamente se le mea encima a John Fante y a Raymond Carver y a toda esta gente que tiene tanta fama de ser excelentes escritores de relatos cortos. Tiene una maestría en Lucía Berlín que te enamoras de ella, de su inteligencia, de su lucidez, de su ironía y sobre todo de cómo escribe. Porque en el prólogo que me leí de este libro, no sé quién, no soy muy de leer prólogos, pero decía algo, no me lo terminé, pero me quedé con las dos primeras paginillas del prólogo y decía que era algo así como ver a un batería tocando. La forma que tiene de escribir, de cómo es capaz de llevar el ritmo aquí con el timbal, aquí con el charles, aquí con el bombo, aquí con la caja. Y la verdad que es muy buen ejemplo porque no da puntada sin hilo, te lleva el ritmo súper guay, pero está en los detalles, es una maravilla. Me lo leí en un viaje que hice a Tailandia por trabajo, que fui ahí de técnico de sonido. Y suelo decir que lo que

0: se ve reflejado en sus relatos, que fue enfermera, mujer de la limpieza y no sé, ya no me acuerdo qué más oficios, pero la verdad que los relatos son increíbles. Este libro es muy barato, a mí me costó 9 euros, ahora ha subido un poco, lo sé, porque es otro de los que suelo regalar, me encanta regalar esta novela, o sea, este libro de relatos. Y en este volumen te encuentras 34 relatos o algo así, y a cada cual mejor. Y encima abarcan desde que ella, no desde que empieza a escribir, pero sí desde que ya tiene callo hasta muy mayor, porque escribió toda su vida. Y nunca llegó a tener una novela entera, porque creo que se le quemó la casa hasta en 2 ocasiones. Y bueno, si a la gente le interesa leerse este libro, quiero recomendar un podcast que se llama Grandes Infelices, que es un podcast de la editorial Blacky Books, y que yo creo que es perfecto escucharse ese programita de una hora cuando ya llevas 15 o 20 relatos de Manual para Mujeres de la Limpieza, porque te amplía sobre el personaje, te cuenta cosas muy importantes que no vamos a contar ahora de su vida, que luego cuando llegas a los relatos de la mitad para el final los aprovechan mucho más y te cunden mucho más. Y bueno, y para ilustrar esto vamos a poner un tema de... No lo tengo aquí, pero ahora lo descargo. Vamos a poner un tema de Marianne Faithfull, grabado en el Rock and Roll Circus de los Rolling Stones, ese experimento que tardaron 19 horas en grabar y casi 30 años en publicar. Porque claro, 19 horas grabando, todos ahí drogados, con 20 años y hinchándose a de todo durante 19 horas de grabación, pues acabaron tocando tan mal los Rolling Stones que todos los demás invitados de la altura de los Who, de John Lennon, Eric Clapton, un montón de peña, al final se los meaban musicalmente y los Rolling no quisieron publicarlo. Que es un poco también lo que le pasa a Lucía Berlín, que tardó un montón en ver publicadas sus cosas. Y creo que Marianne Faithfull tiene también semejanzas con Lucía Berlín, pues por todo esto de las drogas, alguien con un montón de talento, que siempre estuvo entrando y saliendo de clínicas de desintoxicación. Así que creo que es redondo. Nos vamos con este tema de Marianne Faithfull, que se llama Something Better, de 1968.
1: Pues dale ahí.

0: Que Manolo, te mola oír a Marian Faithfull, ¿eh?
1: Hombre, a mí me mola oír casi todo, pero sí, la verdad es que era una mujer muy interesante y yo la tengo mucha envidia, porque estaba ahí metida con los Rolling Stones en su mejor época, viviendo lo que vivían ellos, y de verdad que esa es una de las cosas que cuando la gente te dice, oye, si tú te tuvieses que reencarnar en una época, a mí llámame a 1972 al sur de Francia con los Rolling Stones. Ya está.
0: Y qué casualidades de la vida, antes me has dicho que justo ayer estuviste escuchando el Rock and Roll Circuit.
1: Ah, sí, es verdad, que es que antes estábamos hablando Juan y yo, antes de abrir los micros, de que me iba a poner esto del Rock and Roll Circuit, de lo que estaba hablando él, y digo, joder, que es un disco que yo prácticamente no he escuchado nunca, y ayer precisamente estuve escuchando el Rock and Roll Circus de los Rolling Stones, porque estoy preparando la música para una fiesta de la guardería de mi niña, que va sobre el circo, y bueno, a mí han cometido el error de encargarme a mí la música, ya sé que es para niños de 6 años, me da igual, ellos van a oír a los Rolling Stones,
0: claro que
1: con
0: sí.
1: El Rock and Roll Circus, esto es así, y ayer precisamente lo estuve escuchando, así que...
0: Estamos conectados, Manolo.
1: Estamos conectados, sí, me voy a Bilbao contigo.
0: Y bueno, te vienes a Bilbao, pero ¿con qué nos vamos ahora?
1: Pues nos vamos en tren.
0: Venga.
1: Seguimos un poquito con los libros. Mira, el otro día habíamos hablado de un cómic que luego te sacaste, no sé si lo has leído, que era
0: Corto Maltés.
1: Corto Maltés.
0: De Hugo Pratt. Sí, lo saqué y lo he vuelto a traer sin haberme leído nada, tío. No me da tiempo.
1: Ya te vale. Bueno, ya te lo dejaré yo. Entonces he pensado, bueno, pues voy a poner otro libro de cómic. Uh-huh. Que me haya marcado a mí a lo largo de la historia. Entonces, yo recuerdo que cuando yo empecé la universidad en Salamanca, en 1900, yo creo que era 91 o algo así, 87, no me acuerdo.
0: Muy buen año.
1: Sí.
0: Me encanta ese año.
1: En el 87 empecé. Pues había
0: yo también empecé ahí.
1: ¿En la universidad?
0: No, en la vida.
1: Ah, vale. Pues mira, cuando tú naciste yo ya estaba haciendo el gamberro por ahí. Al final es que...
0: Estamos unidos, dices,
1: Estamos unidos, tío. Pues había un chico en mi clase, que Pablo, que alguna vez me invitó a su casa y tenía toda la colección de cómics del Teniente Blueberry. Uh-huh. Entonces yo se los cogía, me los prestaba y me fascinaba. Y luego me fui comprando, pero ya en ediciones, en volúmenes gordos y tal, bien editados y tal. Y me parece un cómic fascinante. Yo me lo he pasado muy bien leyendo las aventuras de este Teniente Blueberry en el oeste, ¿no? Con el séptimo de caballería, los indios, los mexicanos, que lo echaban de por ahí, que era otro inadaptado. Que bueno, pues es la novela gráfica de, me parece que el guionista se llamaba no sé qué, Charlie, y el dibujante es Giraud, y bueno, pues no sé, esa es una novela gráfica que he retomado un montón de veces a lo largo de mi vida, que tengo todos los volúmenes y que bueno, me apetecía sacarlo aquí en el programa porque no fuese todo tan sesudo la vida de los pintores italianos del 16, bla bla bla. No, también unos cómics me leo de vez en cuando.
0: Claro que sí, desde aquí reivindicamos que hay que leer cómics, hay que acercarse a la novela gráfica y hay que hacerlo en la TVOteca, que es el proyecto más bonito que hay junto a Radio Almaina aquí en Granada. Así que muy bien, hay que traer cómics siempre, claro que sí.
1: Claro. Sí, y entonces para leer este cómic yo invito a que escuchéis, por ejemplo, una banda que se llama North Mississippi All Stars, que son los hijos de un productor mítico que se llama Jim Dickinson y que son unos cacho de músicos, bueno, impresionantes, ¿no? Y en este caso he elegido una canción que se llama Snakes in My Bosses, North Mississippi All Stars.

0: Temazo, temazo que nos trae aquí Manolo, que siempre tenemos que sacar papel y boli para apuntar todas las bandas que te traes.
1: Sí, porque no pongo ni playlist en mi programa ni nada, soy un cabronazo.
0: Bueno, en esta ocasión sí que lo habrá, así que nada, que nadie se raye. Si queréis escuchar todo esto que ha traído Manolo, que mola tanto, lo vais a encontrar. Lo mío también molaba, ¿eh? Pero,
1: hombre, claro, por favor.
0: Lo tuyo más.
1: Casi tanto como lo mío.
0: Eso es. Y bueno, nos vamos a despedir con la última recomendación, que también es un cómic, y que también puedes encontrar, igual que Blueberry, también puedes encontrar esto que te traigo yo en la TVoteca. Se llama Hoy es el último día del resto de tu vida. Es escrito por Uli Lust. Y es guapísimo, es un tocho súper tocho, pero claro, que nadie le tenga miedo a los tochos en cómics porque te los lees en una tarde y media. Y dice algo así en la sinopsis, es lo que he visto en internet, ni siquiera le daba a seguir leyendo porque creo que con esto está muy bien. Durante el verano de 1984, dos jóvenes punkis austriacas, Uli y Eddie, deciden de golpe irse a Italia, sin documentación, ni más equipaje que un saco de dormir y la ropa que llevan puesta. La sinopsis seguía, pero creo que con esto ya nos hacemos una idea de qué nos vamos a encontrar. La protagonista es Uli, que es Uli Lust, la que escribe la historia, y está guapísimo. Es una mezcla de la teoría King Kong. Es como, yo creo que Uli Lust es la Virgin Despenser de los cómics. Y este cómic es su teoría King Kong, trasladando eso del ensayo aquí a la novela gráfica. Está muy guapo, merece un montón la pena, y es todo lo que le pueden pasar a dos chavalas, que pasan de todo, que se van así con lo puesto y a lo loco a la Italia de los 80. Y claro, hay cosas muy duras, hay mucho machismo, hay muchas violencias de todo tipo, pero está muy guapo y merece un montón la pena. Y nos estamos quedando sin tiempo, es una pena que no pueda contaros más de esto con lo bien que yo reseño, pero bueno, es broma. Pero merece la pena, de verdad. Yo sé que mis reseñas mola un montón, merece un montón la pena. Voy un poco limitado para ser...
1: En el próximo episodio número 3 ya metes un par de frases más y fuera.
0: Igual me lo ocurro más. Claro. Pero bueno, todos estos programas que hacemos son improvisados. Igual que el de los conciertos de nuestra vida que vamos a hacer para el Chinaski Sex Sale. Así que es lo que somos capaces de dar. Pero creo que a mí lo que me importa es hacer programas contigo, Manolo, y pasármelo así de bien y que suene este musicón.
1: Hombre, pues muchísimas gracias. Ya la presión que me echas encima es importante. También me encanta a mí hacer programas contigo y disfrutar de música, libro, literatura, poesía y de buena compañía.
0: Y que traemos buena mierda, porque
1: hombre, claro,
0: lo que recomendamos está guay. Y nos vamos a ir con un tema de las Poison Girl, que el tema da la casualidad que también se publicó en 1984, que es cuando transcurre esta historia de Hoy es el último día del resto de tu vida. Y el tema se llama Real Woman. Es un tema de los que yo menos había escuchado de Poison Girl, pero me merece un montón la pena y encima va así, ligadito. Así que nada, Manolo, muchas gracias por venir otra vez.
1: Muchas gracias a ti por invitarme.
0: Y muchas gracias al público que tenemos aquí en el estudio. Un poquito de ruido. Que tenemos público. Y muchas gracias a ti por escucharnos de vez en cuando, o siempre, o como quiera que lo hagas, o por escucharnos por primera vez y prometerte volver a hacerlo. Prometemos que volveremos.
1: Volveremos.
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0: El próximo tema se llama Veneno.
1: Dámelo todo.

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1: Soy Arnoldo Cárcamo, integrante del colectivo Keule Resiste. Yo lo primero que le quería decir a las personas es que desde el minuto uno nosotros hemos estado en contra de este proyecto, porque nos han mentido desde el inicio, con Viola Antánido y ahora al final con Aclara. Este proyecto no es compatible con la vida que queremos llevar en Penco. Este proyecto no es compatible con el trabajo que se quiere hacer en Penco. Este proyecto nos han mentido desde el inicio y les voy a contar algunas cosas. Ellos nos han dicho que no producen relaves. Pero yo le hago una pregunta. Si no producen relaves, todos los químicos, todas las aguas que traen grises, que van a procesar, ¿dónde quedan? Y hay una pregunta más incómoda. Es, ¿por qué si estos arcillas lavadas que ellos dicen, que son igual que la cabeza de su origen, ¿por qué no se pueden ocupar para rellenar terrenos y construir casas? Yo les voy a responder por qué no. Porque esos están llenos de químicos. Pero como ellos los quieren dejar enterrados en las quebradas de Penco, ellos después, para poder que no sea visible, le van a plantar árboles nativos encimita, como una alfombra. Pero ahí van a quedar todos los químicos. Entonces, la pregunta que se le hizo bien, ¿por qué eso así al lavada, que dice que son igual al origen, no se usan para rellenar quebradas y hacer casas? ¿Por qué no lo hacen? ¿Se han preguntado ustedes, vecinos? Eso es porque están llenos de químicos, no sacan ningún químico para otro lado. Todos sus residuos van a ir ahí. Son un par de kilómetros que van a estar en esa quebrada. Dicen también que son un circuito cerrado. También nos mintieron, porque el circuito cerrado, todo lo que entra no sale. Es un circuito cerrado, pero este es un circuito abierto.

vamos a procesar y vamos a producir fertilizante. Toda la gente queda ilusionada porque el cerro va a quedar lleno de fertilizante. Grosso error, chiquillo. ¿Sabes lo que hacen? Este no es un fertilizante agrícola. Y cuando un fertilizante está mal ubicado en una zona, tiende a ser contaminante. Es otro tipo de fertilizante, no agrícola. Así que también nos han engañado con eso. Y además dicen que es un circuito limpio. Con todos los desechos que nos van a dejar en los cerros, ¿es limpio? Me pregunto yo. Entonces, por eso que estamos oponiéndolo, independientemente del incendio, independientemente de lo que estamos en luto por todas las personas que murieron, nosotros del minuto uno lo hemos puesto como Quebla Resiste, porque ellos son una empresa contaminante que va a dejar todos sus desechos en las quebradas y a futuro nosotros vamos a salir perjudicados, ellos no. Estos dineros se van a ir. Estas tierras raras no son para los autitos, no son para los teléfonos, son para los drones, para la guerra, para las cosas nucleares. Y nos tratan de decir que es para lo doméstico. Sí, se ocupan, pero en mínimas proporciones. Un avión supersónico que sea gasta como 3 toneladas de para que sea invisible, que sea silencioso, para que pueda llegar a donde su destino. Entonces, no, esto es para la guerra. Y lo último que les quiero decir, que nosotros vamos a ser perjudicados, porque con un producto que es totalmente que se va a acabar, una vez que se termine eso, ellos se van. Entonces, ¿qué nos va a quedar? Desolación en Penco y en los alrededores. Entonces nosotros lo ponemos ahora y siempre. Muchas gracias.

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0: cuando ya entendí que no iba a hacer, o sea, como que vas entendiendo que ya hay cosas que no vas a hacer, que no iba a ser la enfant terrible de la literatura, porque ya no soy enfant, por muy terrible que sea. O sea, como vas entendiendo que a los 40 para mí fue un poco, mira, cariño, la vida es esto. No empieces a pensar cuándo viva en una casa al lado del mar o cuándo, sino que la vida es esto, móntatelo para que sea, es que estaba pensando ahora en
1: Aceptable, ¿no?
0: Canciones de la Furia, que me encanta, yo soy súper fan de la Furia, y
1: Mire, voy a
0: es...
1: pinchar a la furia con este podcast.
0: Ay, pues es que, claro, no, normal, porque además es que nos amamos. Somos la furia y la ira, imagínate.

0: También recuerdo a una compañera argentina, que no me acuerdo cómo se llama, qué pena, que me dijo, mira, de los 45 a los 55, lo que siembres es lo que vas a recoger el resto de tu vida. Como la sensación de que a muchos niveles, como es un cambio de etapa clarísimo, más allá de lo que te diga tu cuerpo, ¿eh? A mí me hace también mucha gracia que también empezó como a despertar un poco la atención sobre que lo de cumplir 50, ¿no? Cumplir 50 me parece que es un, para mí mucho más que los 40 o muy distinto. Es un hito, porque es un número redondo, porque te planteas que ni con mucha suerte te queda la mitad de la vida, o con, tendrías que
1: Total.
0: ser, o sea, ya has vivido la mitad, esto es como cuando en las vacaciones hay un día que piensas, ¡buah, todo lo que me queda! Y hay un día que dices, ¡buah, solo nos quedan no sé cuántos días!

0: Queridas, este es mi regalo de Navidad, de las Reinas Magas, un poquito adelantado. Es un episodio que se grabó en mayo. Seguro que ya has reconocido la voz de esta invitada. Irantxu Varela pasó por aquí, pero bueno, pues os cuento un poco el contexto. Era mayo, yo acababa de llegar a Granada con mi madre, con Alzheimer, y bueno, pues venía con esta idea de acompañarla, traerla a casa, porque no tenía otro sitio realmente donde ir, familiar y demás. Y en toda esa vorágine de instalarnos y todo esto, pues yo había concertado una entrevista con Irantxu en abril y no me di cuenta de que quizá no era el momento, de que no estaba lo suficientemente concentrada, pero así todo salieron perlitas, que este es el bonus track, digamos, del 2025, el regalito para las oyentes, les y los oyentes, también, que sé que hay gente por ahí. Irantxu, si me oyes, me encantaría que volvieras, porque una de las cosas que no hicimos, por ejemplo, fue hablar de La Sinsorga, ese local que me gustaría mucho que habláramos de su historia y tal, porque tiene cola. Ahora sí, amiga rebelde, si pasas por Bilbao antes del Guggenheim, tienes que ir a La Sinsorga. Os dejo aquí entonces una pequeña recopilación de perlitas de sabiduría de Irantxu. Así que ahí estamos. Un besazo y aquí os dejo con Irantxu Varela.
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2: Y que coincide con que somos una generación. Yo he sido muy generación X siempre. O sea, yo era muy grunge en los 90. Y ahora me gusta como reivindicar eso, ¿no? Como que una generación entera de tías que vivimos súper diferente a como vivieron nuestras madres. De hecho, una generación que nuestras madres, que seguro que la tuya sí es de Bilbao, te decía lo mismo. Trabaja, ten tu propio dinero y no dependas de un hombre, que es exactamente todo lo contrario a lo que les han dicho a las mujeres en todas las generaciones anteriores, ¿no? Como que tías que hemos crecido inventando un poco lo que era la feminidad en las diferentes etapas, pues ahora estamos inventando lo que es tener 50, ¿no? Yo me acuerdo hace años, bueno, no tantos, yo todavía no tenía 50, pero ahora 2 o 3 años, hablando un día con Virginie Despentes, que es como esta, ¿no? Para mí es una cincuentona, ¡buah! Súper simbólica, porque sí. Estupenda, increíble, con esa planta, súper punky, siempre se la ha sudado todo, pero ahora más, o sea, como, para mí es como muy representativa de ese tener 50, que es la puerta a ser señoras mayores y luego viejas, ¿no?
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2: Claro. Y como que me gusta la sensación de que lo estamos resignificando, pero luego también como que creo que estamos hablando, no me gustaría pensar que estamos descubriendo el agua tibia, pero como lo que tú dices es muy masivo, Y con mujeres que todavía no dan el pego de señoras mayores y ya están Angelina Jolie, Penélope Cruz, esas también han cumplido 50, ¿eh?
3: Claro.
2: Entonces, como que hay una oportunidad de resignificar. No porque queramos ser la vanguardia de nada, sino porque lo mismo que nos hemos negado a ser la feminidad que se nos pedía cuando teníamos 20, pues nos estamos negando en masa de una manera consciente, pero también inconsciente, uh-huh, a ser las cincuentonas, ¿no? Yo, cuando ponen... Claro. A mí me sale mucho en el algoritmo, por lo que sea, la comparación de lo que era tener 50 años antes, que eran las chicas de oro, no ya tenían ves. 50. Ya y ves. Ahora, que tampoco necesito aparentar juventud, ¿no? Pero incluso el rollo, la actitud ante la vida, la manera de vestir, lo que esperas, cómo te colocas. Para mí ha cambiado mucho, por muchas razones, por la esperanza de vida, por el privilegio, por la, por los avances de la medicina, pero también por la actitud, ¿no? Como...
3: A mí me parece que es un momentazo, porque, o sea, yo sí que creo que estamos en el fondo recogiendo el testigo de las que sembraron y que ya fueron así, pero que fueron mucho menos, ¿no? Y mucho menos, más invisibilizadas. O sea, lo que creo que esa masa crítica, ¿no? De mujeres que han estudiado, que de alguna manera se han introducido en el feminismo, que tienen pensamiento crítico, estamos llegando, ¿no? A esas edades y estamos como diciendo, venga, vamos a seguir, ¿no? El linaje, vamos a reivindicar, pues eso, o sea, que la vida no se acaba, sino todo lo contrario, ¿no? 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

0: que es un poco como lo mismo que hace yo, me parece que ayer estábamos discutiendo si había que depilarse o no, si era feminista depilarse, y de repente ya no tienes que depilarte más que los pelos de la barbilla, estos como estambres que te salen. O sea, es como que estamos todavía construyendo un relato de la feminidad y del género que nunca ha estado más en disputa y en cuestión, y de repente otra vez más la biología, el cuerpo, la carne, nos hace hola.
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0: Siento que es un discurso mucho menos intelectual, porque por narices tiene que ser encarnado.
2: Exacto.
0: Porque no, o sea, como que tu cuerpo ya no ves las cosas,
2: exacto,
0: te olvidas de las cosas, te meas encima. O sea, hay como un montón de cuestiones encarnadas de tu cuerpo que no te puedes abstraer, y entonces no te puedes poner intelectual o intelectualizante. Uh-huh. Y a mí eso, que siempre me ha gustado un montón, me está gustando esto mucho. O sea, como que atravesar esto, ¿no? También es que yo no estoy sufriendo físicamente. Tengo amigas que lo están pasando peor, que no sé si también hay como un pánico.
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0: Chica, me he comprado, mira qué abanico me compré el otro día en Madrid. Y vino, Ripal Style, sandía por un lado, tal.
2: ¡Olé! O sea,
0: nos compraremos abanicos politizados y haremos el punky con todo.

0: Pero
1: me gusta eso, como que es como si cuando tú decías me gustaría saber todo lo que sé, pero volver a los 18, que en mi vida he querido yo volver a los 18, pues ahora, o sea, de repente eres un adolescente, tu cuerpo hace cosas raras, todo está por descubrir, nada de lo que te han contado te sirve, o sea, sin hacer un relato tampoco idealizante, pero...
0: No, no, pero yo creo que si hay buena información, yo creo que es importante lo que decías de tus amigas que tenían como esa mirada de más pánico, ¿no? O sea, que, sí, o sea, aunque hablemos más, aunque tal, yo lo que sí tengo la sensación es que la menopausia sigue siendo para la inmensa mayoría de las mujeres blancas, europeas, tal, mediatizadas y tal, como algo muy, muy patológico, o sea, y muy a combatir, ¿no? Y bueno, desde el miedo a la arruga hasta el miedo a de la, yo qué sé, de la falta de libido o la sequedad vaginal. O sea, es como, todo es como, ¿no? Y hay como, yo sí noto como cierto, no sé si pánico la palabra, pero como mucha ocupación, esa preocupación y ocupación, ¿sabes? O sea, de, como yo vamos, o sea, estoy bombardeada en Instagram, claro, como tengo menopausia, como hashtag. De, ¿sabes? De gente que. El app de menopausia para que hagas calistenia, el app de menopausia para que hagas no sé qué, te tomes no sé cuántos, y haz esto y hazlo, ¿sabes? Como. ¡Pu, pu, pu! Mucha, mucho bombardeo, ¿no?
2: Rebeca Lane. Oh. La Furia. Ajá.

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1: Sí, lo que pasa que también yo ahora estoy muy en el momento tomar todas las medidas, ¿eh? O sea, que no voy a hacer tampoco discurso falso. Yo estoy con el suplemento, el entrenamiento, la proteína, la soja, pero porque de alguna manera como siento que, o sea, yo me niego a sentir que es una patología, pero sí que es verdad que lo notas cada día. O sea, yo tengo una amiga que se le ha secado los ojos.
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1: Para mí es maravilloso tener una ginecóloga feminista, que esto, claro, no es algo que todo el mundo pueda acceder, claro. Porque la sanidad pública tiene, puedes tener la suerte, como es mi caso, pero también puede, hay gente que también es mi caso,
3: no,
1: de buscar una también en una clínica feminista, que lo tienen todo, ¿no? Y entonces, de alguna manera te tranquiliza, bueno, no pasa nada, está guay que te prepares, hay todo tipo de como de cuidados, pero por alargar el bienestar lo máximo, ¿no? Y por, y por, o sea, yo, a mí luchar contra el cuerpo me parece una ridiculez, aunque estamos en un momento extrañísimo en el que ayer le vi a la madre de Kim Kardashian y es, parece más joven que Kim Kardashian. O sea,
3: es una puta como, locura ya.
1: Hay unas cirugías plásticas loquillas. O sea, no, quiero decir que antes era como cara rara, pero ahora hay cosas muy, muy guau, ¿no?
3: Que muy
1: es como,
3: locas.
1: Yo qué sé dónde estaremos en 10 años. Pero como que de alguna manera el, no, el como estar, el bienestar por dentro, ¿no? Como yo eso sí lo noto, y no esconder, y no, de hecho es como estamos haciendo un poco de exhibicionismo, ¿no? Igual también me pasa con el algoritmo, pero ahora todo el mundo está haciendo chistes de la menopausia. Yo el otro día dije una abogada en Instagram de la niebla perimenopáusica y lo petó porque es que estamos todas igual. Y luego que también creo que es una gran oportunidad porque estamos todas muy que nos la suda todo. Pasas a limpio también las prioridades, es como te vas a estar preocupando de esa mierda. O sea, hay como un gran sudaconismo importante que para mí es, nos hace muy poderosas y muy peligrosas. Ya no tenemos que responder al deseo masculino porque estamos fuerísimos. Las expectativas de la maternidad, la que las ha cumplido ya estaría, y la que no, también ya estaría. O sea, como hay como un montón de mandatos de la feminidad, patriarcales absolutamente, que ya o los hemos cumplido o ya no los vamos a cumplir. Y entonces es como, hola, ahora solo me tengo que preocupar de lo que pensamos mis amigas y yo.

0: la lucha feminista y las luchas queer hemos demostrado que hay otras maneras de luchar. O sea, y yo, que seguro que me entiendes, como vasca que nació todavía en la dictadura, aunque ya estaba, cuando yo nací ya estaba el hombre ahí. Pero bueno, pero que hemos heredado unas formas de luchar muy concretas y muy patriarcales y muy, y muy militares, ¿no? Militar lo llamamos, joder.
1: Sí.
0: Y es como, y como muy de el objetivo, la lucha, la coherencia, el no hay sitio para la frivolidad, o sea, como las prioridades, unas cosas muy estructuradas. Y en la lucha feminista y en las luchas del colectivo LGTBIQ+, hemos aprendido, pero sobre todo con la chavalería, que hay otras maneras de luchar. Al principio yo me acuerdo cuando vi las primeras brigibriguis y las primeras pancartas hechas en casa, me salió la ortodoxa y diciendo, wow, ¿qué está pasando? Pero, o sea, que hemos construido, afortunadamente, porque hemos mirado a la chavalería y hemos escuchado también, hemos visto que la única no era la nuestra y que la nuestra tenía una herencia muy y una raíz muy patriarcal, por mucho que haya sido una lucha súper legítima y hayamos conseguido muchas cosas. Pero que hacíamos un poco las cosas ahí, como con,
1: eso es,
0: como con una entrega un poco de guerrero.
1: Sí.
0: Y yo creo que, mira, esto es una pelea muy larga. No tenemos, como dice Yayo Herrero, no existe la victoria final. Camino es lo único que tenemos. Entonces, como que por el camino nos lo tenemos que pasar bien, tenemos que perrear, tenemos que reírnos. Si hay que emborracharse o drogarse, o lo que sea, o irse al monte, o darse una crema, o pintarse el morro de rojo. Que yo recuerdo los tiempos en los que esto era, en el feminismo, no estaba bien.

0: Y
1: Sí,
0: ahora,
1: sí.
0: ¿no? Como que, un poco de entender que nos va la vida en ello y que hay que y que le vamos a entregar la vida, pero que hay que vivirla también. Y que además no
1: Exacto.
0: vamos a ganar nunca, entonces tenemos que disfrutar por el camino, ¿no? Y yo creo que eso llegamos, yo tengo la sensación que hemos llegado a tiempo a eso, ¿no? Como de hace tiempo que yo reconozco que soy una mamarracha, que hay que, si hay que hablar de cosas profundas se habla, pero que también espacio para la frivolidad, ¿no? Como
1: Sí.
0: relajarnos un poco, que no somos
1: Total.
0: guerreras 24/7, que tenemos que vivir. Y luego que también hemos conseguido mucho viendo, o sea, nuestras amigas viendo que éramos felices. Yo tengo muchas amigas que me toleraban con mis mítines de toda la vida y que muy bien y ancho y me acompañaban en los sitios y todo, pero era un poco ya como las tenía aburridas, pero luego han ido entendiendo con el paso del tiempo sobre todo. Que una me dijo un día, me llamó y me dijo, Yanchu, me he dado cuenta que tenía razón. Y yo, ¿en qué? Me dice, en todo. Y era, bueno, no era yo, cariño, era el feminismo. Que era, o sea, como, porque es que leer toda la vida, todo, en clave de guerrera, es muy agotador. Entonces, yo creo que elegimos las batallas, a veces puedes, a veces no, a veces estás en espacios también como. A mí, por ejemplo, el llegar a los 50, aparte de que todas mis amigas cumplen 50 el año pasado, yo lo cumplí el año pasado. Entonces hay que hacer una fiesta y entonces reconectas con muchas amigas que pensabas que estabas muy desconectada y luego dices, pues,
1: Estar
0: ¿no? O sea,
1: ahí,
0: como que
1: sí.
0: hay vínculos que dices, tampoco necesito hablar con ella de qué opinamos de la última. Ponencia de Barjola, ¿sabes? O sí, pero, o sea, como que también como que yo me he hecho como más, se me ha quitado el complejo de, como dicen en Venezuela, de última persicola del desierto. O sea,
1: ¿Qué
0: como,
1: significa eso?
0: pues como de especial.
1: Ah, ya te
0: Mira,
1: entiendo,
0: cariña,
1: sí.
0: hemos hecho todas lo que hemos podido. La que ha tenido un marido o dos. Y tres hijos lo ha hecho como ha podido. La que
1: Exacto.
0: trabaja en una multinacional lo ha hecho como ha podido. La que, o sea, la que canta o sea, o la que es súper solo coherente con sus cosas, lo ha hecho como ha podido. Estamos todas de los nervios, estamos todas tomando lo mínimo, ¿cómo es esto que se toma las hierbas? Las líquidas,
1: La valeriana o
0: Rescue, no, el rescue, las
1: la
0: tías de vaca. Estamos todas
1: rescue,
0: con el rescue, el arcepar, el vino blanco o lo que sea, o la meditación o el horóscopo o algo, pero jamás hemos sido tan escapistas. O sea, necesitamos como, pero porque hemos hecho todas lo que hemos podido y para mí está siendo como un encuentro, ¿eh? Yo me he creído que era mejor que muchas de mis amigas y ahora no me lo creo. Hemos hecho lo que hemos podido y hemos elegido estrategias de supervivencia. Pues cuando hemos elegido las colectivas, también hemos tenido una recompensa, ¿no? Y la que ha elegido las individuales, pues lo ha pagado. O sea, para mí lo importante es eso, como que nos reconozcamos ahora y yo estoy viendo, a la vez que yo no me siento mejor que mis amigas, estoy viendo cómo mis amigas se acercan a las posturas que yo he tenido siempre y que ellas no siempre compartían. Pues, y en lugar, y afortunadamente en vez de decir, te lo dije, es qué guay, ¿no? O sea,
1: Sí.
0: para mí está siendo un viaje chulo.

0: Yo soy ortodoxa. Es que yo digo mucho lo de ser vasca. Sí, somos muy ortodoxas. Sí. ¿No? Aquí es la lucha, la tal. Dios, hemos empezado a perrear. Yo fui a un concierto de Badgial. Yo fui a un concierto de Badgial el año pasado, aquí al lado de mi casa, en Bilbao. Y dije, era la más vieja de toda arena. Pero dije, hostia, lo que hubiera sido mi vida si mi adolescencia hubiera habido esto.
1: Verdad, verdad, sí, sí, sí.
0: Pero
1: sí,
0: bueno,
1: sí.
0: Pero no la vida, pero ahí estaba yo con mi vestido Adidas pegado, perreando, y a gusto de pensar, todas estas chavalas, seguro que tienen, muchas de ellas que tienen planteamientos igual de profundos y de revolucionarios y de subversivos que los míos, ¿no? Uh-huh. Y eso es nuevo para mí. Porque también fui a ver a Fermín Muguruza en el mismo sitio, fíjate, lo paradójico de Euskal Herria. Un año después estuve viendo a Fermín Muguruza y también era como, Dios, qué suerte que hemos heredado este rollo de la lucha y de la épica de la lucha, ¿no? Pero también un poco de ay, vamos a ser hasta, ¿no? O sea, no a perder la perspectiva tampoco, pero
1: quitar un poco los rancios.
0: A tomarnos, ¿no?, menos en serio. Es que yo me he tomado en serio. Yo me pensaba que era una pieza clave en el feminismo. Y dices, ¿qué coño?
1: Bueno, a ver, tampoco te quites méritos. O sea, yo
0: no
1: creo
0: me quito
1: que tú...
0: nada, pero...
1: No te lo quito. Yo... Vamos, yo como mujer... anodina, digamos, necesitada de dosis de feminismo durante un tiempo.
0: Un podcast que se llama Menopausia Rebelde, o sea, anodina, no.
1: Sí, bueno, anodina es que me gusta la palabra, ¿eh? En el sentido de, bueno, ¿sabes? De lo que realmente al final es la masa crítica, ¿no? Feminista, claro, que está ahí haciendo cosas, ¿no? Pero de vez en cuando hace falta que mujeres como tú pusieran el cuerpo, la voz, la rabia que todas estábamos sintiendo y que quizá pues no salía tan fácil, ¿no? Y nos ayudó. O sea, yo, vamos, agradecida total, y creo que muchas mujeres hemos recibido esa dosis de ¡venga! Después de ver un vídeo, tú y yo, era como, vamos a la calle, vamos, me como el mundo. O sea, que yo... En ese sentido, creo que así.
0: Estoy súper orgullosa de los vídeos del tornillo, de 10 años de inventar una forma de pedagogía con otras, pero, o sea, que me parece como, sí que es verdad que para mucha gente ha sido importante, pero para mí forma parte como de un,
1: claro,
0: de una colmena, ¿no? O sea, yo estaba haciendo los vídeos, porque yo, si tenía que estar haciendo, intenté hacer una tesis doctoral y me dijo mi directora de tesis que era una investigadora nefasta, así que otras investigan, otras cantan, otras hacen no sé qué, otras están, o sea, como que siempre me ha parecido que era un trabajo muy de colmena. Lo que pasa que, bueno, pues la comunicación tiene una visibilidad que tiene unas partes buenas y otras malas, ¿no?

0: Todavía hoy me sigue diciendo gente que ve los vídeos, que los pone en clase o que los veía de pequeña. Y me
1: Que
0: encanta,
1: los veía
0: pero
1: de pequeña, fíjate
0: no.
1: tú,
0: Sí,
1: qué
0: claro.
1: guay, qué
0: Sí.
1: guay.
0: Claro, y ya no son muy, muy jóvenes las que me dicen eso.
1: Ya ves.
0: Pero sí, para mí forma parte de un trabajo en red que nos ha traído a donde estamos. Entonces me siento súper orgullosa, pero pues hice lo que correspondía, ¿no? Que eso, como decía José Martí, si cada cual hace lo que le corresponde, seremos invencibles.
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0: Quería hablar un poco de Manolo, no lo he visto, me da mucha pena tu último espectáculo, tu
1: Pues
0: único,
1: estuve en
0: último.
1: Granada.
0: Pero yo estaba en Bilbao,
1: Ya, ay,
0: estaba
1: mal.
0: justo ahí, bueno, en Laredo, estaba en el norte justo. Pero cuéntame, me gustaría mucho que me contara de dónde surge, cómo surge.
1: Pues mira, el otro día tuve la suerte y la alegría de poder rendir homenaje al lugar y a las personas que tienen la culpa de que yo ahora haga monólogos, porque fue Teresa Meana e Irene Cohen, que son dos feministas boyeras de Valencia, estas ya han pasado la menopausia hace años, que conocen a amigas mías de Bilbao y que están en Cadaona en Valencia, y en 2018 creo que fue, igual, bueno, no me acuerdo el año, nunca me acuerdo los años, le dijeron a mis amigas de aquí que fuera a Valencia a hacer un monólogo en la Fira Feminista. Y yo dije, pues si yo no hago humor. Y ellas dijeron que sí, joder, los vídeos. Es un poco como los vídeos, pero echarle mazmorro. Y yo, ah, vale. Me fui a Valencia con un vestido, con un traje de feminazi, gorro incluido, que me lo hizo un amigo de aquí, que lo usaba en los vídeos. Y yo pensé que iba a hacer un monólogo que se llamaba Feminazi, se hace en la fira delante de 20, 30, 50 feministas. Pero resulta que era un sábado a las 7:30 de la tarde en la Plaza de la Catedral de Valencia en junio. Había
0: No.
1: más de 600 personas. Estaba Carmen Alborca ahí en primera fila, que estaba ya muy malita. Y yo
0: Wow.
1: vestía de feminazi. Cualquiera que actúe sabe que actuar en la calle es dificilísimo, porque es muy difícil.
0: Total, absolutamente,
1: Pues ahí
0: sí.
1: dije, bueno, pues ya que estoy aquí voy a hacerlo. Y yo vestía de feminazi, me solté todo el speech, una chavala majísima que no había podido venir, una amiga suya, lo grabó con el móvil, 45 minutos estuvo así, lo subió a YouTube y entonces ya no pude decir que no hacía humor y entonces me invitaron al Coño Humor, donde hice este monólogo, lo hice en algún sitio más, no sé qué, ti. Bueno, pues pensé que uno, pero luego ya otro día con Lucía Lindmayer estuvimos una noche de farra contándole lo difícil que es ser vasca con mi gracejo este que tengo yo, y me dijo, pues venga, convierte eso en un monólogo, y lo hice en Princesas y Darth Vader hasta hoy. Entonces, ahora ya me lo tomo en serio, incluso me he atrevido a poner que soy cómica en mi bio de Twitter y de Instagram.
0: Muy bien.
1: Pero bueno, pues claro, voy haciendo chistes de lo que de alguna manera todas pensamos, pero no llevamos a cabo porque sería delictivo, seguramente. O sea, estamos todas muy enfadadas, fantaseamos con la venganza, aunque no planificamos hacerla. Pero yo creo, pero yo siempre digo, todas las mujeres del mundo, si les dijeran que nos van a pillar, a uno, aunque sea uno, se cargaban. Chica, somos la mitad de la gente. O sea que el cálculo es muy fácil. Entonces, yo cojo toda esta cosa de fantasear, de pues ¿no? Pues de lo hartas que estamos, pues en Manólogo soy la diosa Artemisa, que es la diosa de la caza. Como soy vegana, no cazo animales. Entonces cazo hombres cis-heteros. Y cuanto más bruta soy, más se descojonan el 90% de mujeres que hay en la sala, y los hombres heteros que me vienen a ver son poquísimos y algunos salen acojonados y otros pues han venido con una mujer que casi casi me usa como para decirle, prepárate porque esta tía me gusta, o sea que si no te gusta no vamos a ir bien. Entonces, de repente ha sido todo un regalo, o sea, el otro día fui a Valencia y vinieron Teresa e Irene. Les pude agradecer que todo empezó ahí, pero ya estuvimos en un teatro precioso que hay en Valencia, el Teatro Thalía, que es como una bombonerita, una cosa divina, lleno de gente riéndonos y aplaudiendo. Y a mí esto me parece un regalo y una fantasía. Y no me imaginé en mi vida que me iba a poder dedicar a contar chistes de lo que me da la gana a mí, porque obviamente escribo yo los textos, produzco el escenario con dos amigas. Y, o sea, y es todo casero y nos buscamos nosotras los bolos y todo, ¿no? Entonces, casero, pero
0: Autogestión absoluta, ¿no?
1: casero, pero lo estrenamos en la Gran Vía de Madrid, en un teatro en el Palacio de la Prensa, que tiene 500 localidades, y tuvimos que hacer dos funciones porque se llenó. enseguida, y la semana pasada estuve otra vez y otra vez casi llenamos el teatro, ¿no? Entonces, está lleno de y no es, o sea, ayer mismo hice un vídeo de que no nos obsesionemos con las cifras. No es que hay un
0: Sí, lo sé.
1: público, hay un montón de tías que queremos reírnos de lo cabreadas que estamos, porque si no nos reímos, vamos a hacerlo en serio. Entonces, yo ahí he pillado un punto, pues encima, como soy muy bruta, pues he pillado un punto
0: Ahí has
1: de
0: encontrado
1: sentido.
0: el canal absoluto, ¿no?
1: Sí, el anterior se llamaba señoricidio y era, pues lo que dice, era, o sea, explicaba cómo envenenarles, cómo rajarles para que tarden más en morirse, o sea, todo muy performático, pero bueno, pero es
0: Sí.
1: como, es que algo tenemos que hacer. Y entonces yo, como hace poco me dijo un periodista que me había pasado del activismo a la cultura, y yo no era consciente de ese tránsito, pero de alguna manera yo cada vez digo más que yo, por ejemplo, dejé de hacer vídeos porque tenía la sensación de que en 10 años, un vídeo a la semana, había hecho vídeos de todos los temas. Como que ya había hecho toda la pedagogía de la que era
0: Ya
1: capaz.
0: ves, es
1: Que era un
0: que
1: foro, y que hay ahora chavalas y chavales haciendo con TikTok en 5 minutos lo que a mí me costaba 6 horas hacer. Y con la pedagogía me pasa igual, ¿no? Como que siento que hay que estar todo el tiempo como al día y alimentándose y nutriéndose. Y yo cada vez doy menos charlas y ya prácticamente no doy talleres porque estoy como un poco ya aburrida de oírme, ¿no? Quiero que se escuchen otras voces. Entonces, de repente, el humor, sin haberlo planeado, pero me parece un sitio divertidísimo para mí, divertidísimo para quien me ve, pero a la vez muy subversivo, porque,
0: Absolutamente, vamos.
1: o sea, todas las dictaduras enseguida prohíben a los cómicos, ¿no? Y los bufones lo
0: Claro.
1: pasaban muy mal en el medievo, porque gritamos el emperador está desnudo de alguna manera, ¿no? O sea, yo me río de la masculinidad hegemónica, de la heteronorma, del poder y de los cantantes y de los escritores, señoros que nos han metido por el ojo y que luego eran unos violadores y seguramente unos artistas de mierda, ¿no? Entonces, eso, con eso tengo material para estar haciendo
0: Toda la
1: chistes
0: vida,
1: hasta que
0: vamos,
1: me
0: todo lo que
1: muera, ¿no?
0: queda,
1: Y a
0: vamos,
1: todas nos hace
0: absolutamente.
1: gracia porque todas nos parece una puta mierda que le dieran el Nobel a Neruda, que cuenta cómo violó a una mujer en su puto libro, ¿no? En su biografía. Pues con eso es que tenemos para tirar un montón. Y yo veo
0: Vamos.
1: mucha gente, sobre todo tías y gente queer, que vienen y hacen, pero a la vez.
0: Pero sí, es como, uy, no me atrevo, pero haría
1: Sí.
0: así, ¿no? De
1: Y
0: fondo.
1: de alguna
0: Claro.
1: manera no lo hacen, ¿eh? Yo les obligo a gritar y todo. Y de alguna manera, para mí, obviamente esto no se me ocurrió a mí, esto es Gramsci de primero, la cultura es una arma de lucha muy poderosa. Y
0: Absolutamente, vamos, sí.
1: el humor es un arma muy poderosa porque tenemos un enemigo que su peor miedo es que le ridiculicemos. Entonces, claro, yo le
0: Que
1: ridiculizo y
0: le ridiculicemos y luego también el poder que da a o sea, el cuerpo colectivo riendo emite, ¿no? Un tipo de energía, un tipo de estar que también al patriarcado no le gusta nada, porque nos
1: sí, yo
0: tiene
1: luego
0: como
1: cuando
0: súper
1: salen, a mí,
0: constreñidas y,
1: cuando
0: ¿no?
1: salen del show, yo, mis amigas les escuchan, porque yo me voy al camerino a quitarme toda la peluca y todo, y es, dices, no sabes cómo salen. ¡Ya! O sea, como, que me
0: Claro,
1: diga alguien
0: claro.
1: algo, al primero que me diga hoy algo, verás. O sea, como, y es, no es real, claro.
0: Kill
1: En el anterior, en Señoricidio, hacía yo, ¡pan! Y salía la gente haciendo pan, me mandaban vídeos al día siguiente. Hoy
0: qué
1: iba andando en
0: fuerte.
1: bici y un tío me ha dicho no sé qué y le he hecho ¡pan! O sea, como que al final es un poco como el club de la lucha, pero en bien, ¿no? En sin ser
0: Bien.
1: patriarcal. Como de una sociedad secreta que nos reímos de que decimos que os vamos a matar a todos. No les vamos a matar a todos. No hemos matado a ninguno todavía. Todavía lo he dicho mucho más rápido de lo que
0: Todavía.
1: creía. O sea, no hemos matado a ninguno en no sé cuántos siglos. Podremos hacer chistes, ¿no?

0: y se está viendo, ¿eh? O sea, esta revolución así en el mundo de la cultura, como dices.
1: Es un momento muy bonito donde hay escritoras, o sea, teatreras, iba a decir, ¿cómo se dice? Dramaturgas, cantantes, actrices, directoras, o sea, todo, o sea, yo que soy muy cinéfila, las películas que importan ahora
0: Películas,
1: son
0: sí.
1: todas de temas que hace 10 años nadie les hubiera hecho caso. Es una ida de olla, pero al fin y al cabo es una tía de 40 y pico, que su anterior película es Rape, una historia de Rape Revenge, hablando de la violencia que nos autoejercemos para estar bellas. Anora, la que ha ganado todos los premios, es de un tío, pero también es de una trabajadora sexual, no sé qué. O sea, como
0: Sí.
1: en Cannes ahora, que estoy feliz porque una película que se ha presentado que la protagoniza Jennifer Lawrence es de una escritora argentina que mi amiga Erika Rivas, la actriz, la representa en teatro, tiene los derechos para representarla en teatro, que en castellano se llama Mátate Amor, que por cierto o sea, la estamos intentando mover para cuando venga ella aquí. O sea, de repente hay todo un relato que nos había contado de lo hasta el coño que estamos. O la peli esta maravillosa, Salve María, que es de un libro de Catista Aguirre, Las madres, ¿no? Que es de una madre que ahoga a sus criaturas en la bañera. ¿Estamos ahogando a las criaturas en la bañera? No.
2: Esa no soy yo.
1: Se supone que la puta historia del cine de todos los tiempos es El Padrino, que es una película alucinante, que yo me la veo todos los años las tres, pero que es la historia de la masculinidad de mierda, la violencia, la venganza, la mafia y matarse unos a otros. Pues tendremos nosotras también que contar un montón de cosas, ¿no? Sí, o sea, como es que la rabia mueve. ¿Y cómo no te va a dar rabia vivir violencia o la injusticia? Y pues sientes rabia y con esa rabia haces algo. Pues
0: Claro.
1: es que yo creo que todos los procesos revolucionarios han venido de la rabia. Lo que pasa es que se han canalizado de diferentes maneras. Cuando tú eres un tío obrero de Rusia de 1916, bueno, que también tengo entendido que primero hubo una manifestación de mujeres y trabajadoras de fábricas que pedían queremos el pan y también las rosas.
0: ¿Cómo no?
1: Pero digo, pues eres una obrera, eres un obrero, estás hasta el. Te enfadas y
0: Claro.
1: haces una huelga, rompes no sé qué, haces una barricada. Pero no, nosotras hemos enseñado también otras maneras de canalizar la rabia que no son menos revolucionarias, ¿no? Que es como en la India hay unas señoras con un sari fucsia y un palo que dan palizas a violadores. Pues aquí ya no estamos en eso porque tendríamos problemas legales y yo qué sé, por qué más.
0: ¿Cómo se
1: Pero
0: llaman esas mujeres? ¿Pero sabes?
1: tú
0: Bueno, si
1: pones
0: no lo
1: mujeres del
0: busco.
1: sari fucsia
0: Ay, me encanta. Voy a
1: y
0: salir
1: pones.
0: con un sari fucsia.
1: Llevan un sari fucsia y un palo. Y no hay, o sea, quiero decir que les dan una paliza y las suben a YouTube. No me acuerdo cómo se llaman, pero a mí las mujeres del sari fucsia, seguro que lo tengo por ahí apuntado, y salen. Pero las sufragistas ponían bombas. Y tenían un grupo, que eso es la fantasía más absoluta, que se llamaba Sufragichu, que hacían jiu-jitsu, que eran unas señoras que
0: Sí, esto me lo sabía.
1: se defendían o pegaban. Sea, quiero decir, la rabia y la violencia están detrás de todas las revoluciones. Lo que pasa es que por un lado, nos han quitado la violencia porque nos han socializado con el tabú de la violencia, pero por otro lado también hemos aprendido a conseguir las cosas de otra manera, ¿no? Que yo no es que sea ni. O sea, yo soy bastante fan de la violencia performativa. Si el día que alguna se ponga a ejercer la violencia en nuestro nombre, tendré mis dudas porque siempre hay como, a ver, pero ¿quién? ¿Cómo? ¿Quién decide?
0: ¿Cómo
1: O sea.
0: sí? Es todo un temazo, ¿eh? Es un temazo. O sea.

0: Es que no me has marcado el que hablas de lo buena que has sido, ¿no?
1: Sí, bueno, sí. O sea, lo buena en el sentido de lo complaciente con los mandatos patriarcales, ¿no?
0: A eso me
1: A
0: refiero,
1: todos los
0: que
1: niveles, sí. Y entonces ahora estoy que iros a la mierda. Sí, y que también eso es lo que te da un poco lo que decíamos antes de llegar a los 50, ¿no? Yo he hecho lo que había que hacer y ¿qué me habéis devuelto? ¡Puta mierda! Y por eso las señoras de más de 80, yo siempre digo que no hay nada más punky que una mujer de más de 80, que puede ser antes, pero porque una de 80 ya sabe que no hay recompensa. Ya
0: Claro.
1: ha cuidado, ya ha cocinado, ya ha respondido que sí, ya ha hecho todo y ya ha obedecido y ya. Y nadie le devuelve la recompensa. Entonces están que os den, ¿no? Ahora es mi momento. Pues para mí, siempre digo que ser feminista es como tu momento de los 80 llega antes. Pero es eso. Yo ya he visto que no hay premio. Entonces no quiero premio. O sea, luego también que ves que los premios tienen trampa siempre. O sea, yo siempre, el otro día decía que el mainstream es como un tío que te dice tú no eres como nada de las demás. Es lo peor que te puede decir un tío. Un tío que te dice, tú no eres como las demás, es que es un misógino que odia a todas las mujeres y que a ti ahora mismo no te odia porque quiere un poquito de lo que viene siendo follar contigo. Pero que cuando se canse, le vas a dar el mismo asco que todas. Entonces, pues en el mainstream pasa un poco lo mismo, ¿no? Si eres obediente y maja y buena y no dices, los voy a matar a todos, ¿no? Pues entonces te invitan a no sé qué, pero luego el día que te das cuenta estás tragándote la rabia. Y eso.
0: No, lo que estaba pensando, lo que estabas diciendo, recordando lo que estabas diciendo, que así todo, más allá del mainstream, hoy en día hay una masa crítica que, por ejemplo, llena dos veces el Teatro de Madrid. O sea, que se puede empezar a crear con más autogestión, digamos, más, y tener posibilidad de sobrevivir. Bueno,
1: Pero tienes que entregarle tus plegarias a la diosa de la precariedad. Pero con gusto, porque mira, el otro día estaba yo hablando justo con la Furia, que hablamos mucho de esto, del mainstream y de la precariedad, y que del decir que no, y que esto es muy de folclórica, una carrera la construye mucho más tus noes que tus síes, que hay que saber, o sea, que. O sea, te ves diciendo que no a cosas que sabes que te darían unas condiciones materiales mucho mejores, pero estás muy ancha. Entonces, hija, como tampoco pues somos, afortunadamente, si somos clase obrera, ya sabemos vivir
0: Ya
1: con unas
0: sabemos.
1: condiciones materiales mínimas, no me voy a quejar yo tampoco, pero quiero decir, pero la autogestión, lo subversivo, lo contestatario, lo underground, como lo quieras llamar, te da para vivir justa. Hay excepciones, de repente salen personas que siguen, en mi opinión, totalmente personal, siguen manteniendo todo ese espíritu underground y subversivo que a mí me gusta, como Samantha Hudson, por ejemplo, o como
0: Sí.
1: en otro nivel, la pringada, que yo soy, vamos, de su religión. Pero son excepciones. Y además son personas que tienen seguramente muy asumido su posición de personas consideradas raritas en el mainstream, ¿no? Pero para vivir de producir cultura en la autogestión es muy complicado, pero compensa. Y si no te compensa, pues te buscas un trabajo a media jornada. Y te buscas la vida, que lo hemos hecho todas, que hemos puesto cafés y copas y lo que ha hecho falta. Pero a mí no me compensa día, no me hubiera compensado haber dicho que sí a cosas que luego estaría diciendo, pero ¿qué hago
0: Sí.
1: yo aquí?
0: Mira,
1: ¿Alguna me compensará? Lo que te digo, las estrategias de supervivencia siempre son subjetivas y no las voy a juzgar. Pero a mí, pues yo qué sé, me compensa mucho más andar así, llenando dos veces una sala en Madrid.

0: Pero pues en Granada conseguimos juntar a 90 y pico personas con mucho curro y con amigas llamando a amigas, y en otros sitios son 60 y en otros sitios son 45. Pero yo soy muy feliz así. Y yo he fantaseado con el mainstream, porque como tengo así como mucho morro y tal, y un tiempo que me llamaban de cositas y así, pero es un, te cobran mucho, mucho, mucho peaje. Y yo no, ese no lo pago. El decirte lo que tienes que hacer y lo que no. Imagínate, me muero.
1: Por reina.

0: Y para terminar, hablemos de menopausia. ¿Dónde estás tú? ¿En qué fase estás? ¿Cómo va ese tema?
1: Pues yo estoy perimenopáusica porque me lo he autodiagnosticado yo por la niebla mental, básicamente. O sea, es que el otro día le decía a mi novia, si te has enamorado de mí por mi inteligencia, prepárate a buscarme otro atractivo porque soy tonta. O sea, en plan, ¿qué? ¿El qué?
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1: O sea, eso lo tengo muy exagerado. Yo todavía tengo la ¿cómo se llama? Se me olvida hasta cómo se llama, ¿ves? Todavía toda la regla con relativa regularidad. Todavía con relativa regularidad, pero sí que hay cosas, de repente empiezan a pasar cosas de ciclos más, muy cortos o muy largos. Uh-huh. O sea, ya están pasando cosas, pero todavía. La ginecóloga me dijo que tenía todavía como para un par de años, uh-huh. Que te lo mira de alguna manera, y de momento lo que más noto es el que me la suda todo muchísimo, pues entiendo que también hay un poco de mi parte, y la niebla, es muy heavy, yo no, o sea, he construido toda mi vida y mi personalidad y mi trabajo en torno a ser rápida y acordarme de absolutamente todo, y entonces ahora hago, ¿qué decís? O sea, se me olvida que compran entradas para un concierto, ya se me olvidó un entierro, o sea, bueno, pero por otro lado también como disfrutando de no tener que ser muy autoexigente y buscando estrategias de acordarme, apuntar, como cuando empezabas en la vida laboral, que te apuntabas todo en un cuaderno.
0: Todo en el cuaderno,
1: así
0: sí.
1: Así estoy ahora otra vez.
2: Ni llora por un querer.
1: Sí,
0: sí, yo empecé con las listas otra vez y cositas sí. Así, ¿no? Que te ayuda.
1: Sí, porque bueno. Sí, y como también, mira, lo de las amigas siempre ha sido. Yo tengo una madre que está fantástica todavía y que es cada día más punky, todavía, lo que le queda. Y que me ha dicho desde pequeña que las amigas son lo más importante. Que a las amigas hay que cuidarlas más que a la pareja incluso. Y lleva 52 años con el mismo señor maravilloso, pero y ella me lo ha dicho y lo ha cumplido, o sea, mi mamá tiene amigas desde muy cría, que tienen sus momentos, sus espacios, sus ratos, que se va este fin de semana de viaje, de hecho, con ellas y estaba como feliz, como una cría y eso, ahora, siempre ha sido, pero ahora más, porque haces eso, vamos a un viaje y una hace, lista, tenemos que llevar el pasaporte, acordaros de no sé qué, o sea, un cuidado colectivo que me encanta, porque sí, antes sí. Siempre hemos sido amigas y nos hemos ido a casa a ver películas los domingos o a pasar las resacas o las rupturas, pero ahora nos vamos a pasar, nos acompañamos al médico, nos uh-huh. damos consejos de este suplemento, esta cosa, uh-huh. Es muy importante.
0: Es muy importante. Las amigas, sí. Yo creo, vamos, y en todas las etapas realmente creo hay que mantener
1: sí,
0: las
1: amistades. En otras etapas,
0: pero en esta...
1: Haces amigas, o sea, es como, yo soy muy, yo me enredo en cualquier jaro, como decía mi abuela, y claro. Yo me hago amistades siempre, pero esta gente que le acompañas al médico, que te acompaña a ti, que se acuerda de no sé qué, que te... ¡Ah!
0: Es como hacer con las amigas como un cerebro colectivo, ¿no?
1: Yo, la verdad es que estoy bien físicamente, estoy con, o sea, me duele, por la mañana me levanto, así, pero como entreno y estoy comiendo bien y tomando cosas, sí, y ahora también salgo una noche de farra y luego tengo secuelas, yo ya no tengo resaca,
0: ya,
1: tengo secuelas, o sea, pero en plan la cara, o sea, como si hubiera pasado un proceso muy grave. Sí, porque sí. Soy farrera, soy un poco Peter Pan, ¿no? Porque no me creo que tengo 30 años, pero
0: pero te gusta la fiesta.
1: Soy purenial.

0: también romper las barreras de lo que se supone que es propio de tu edad, ¿no? Esta, la gente, no, que yo soy muy analógica, a mí no me... No, chica, o sea, estate en el momento vital, porque eso también es, te da vitalidad, ¿no? O sea, estamos en un momento vital interesantísimo, para bien o para mal, esto todavía no lo sabemos. Pero estamos en un momento vital a nivel mundial francamente interesante.
1: Más increíble.
0: Entonces, estate un poco, ¿no? Si se va a acabar el, si se va a acabar el mundo, entérate por Instagram, la primera, ¿no? No sé, bueno. Es muy, o sea, yo siempre he querido como ser moderna antes, y ahora ya no quiero ser moderna porque me parece un esfuerzo que no me quiero dedicar, pero sí un poco estar en el, ¿cómo lo llaman? Las de, bueno, las de Forma Semanal lo usan en su podcast, el Facebook, ¿no? El estar en el momento. Eso me gusta. Como qué se lleva, qué se está escuchando.
1: Claro. Sí. Nos mantiene ahí, ¿no?
0: Eres la más vieja de muchos sitios y me da igual. Pues bueno, así nunca la gente te dice, ¿cómo? ¿Que tienes 50 años? No pareces. Y es, sí parezco. Lo que ocurre es que tienes una idea tergiversada de lo que es una persona de 50 años y que no te crees que una persona de 50 años iba a estar compartiendo espacios contigo. Pero aparento los años que tengo.
1: Oye, estás diciendo que estás haciendo entrenamiento de fuerza o...
0: Bueno, tengo una amiga que es entrenadora, que yo la llamo Iron Maider, se llama Maider, pero la llamo Iron Maider porque
1: Iron Maider.
0: Muy buena, porque es muy implacable y hace, pues lo hace, es muy guay porque lo hace adecuado a tu realidad física.
1: Individual, ¿no?
0: Y yo, por mucho que tengo el peso que tengo y todo, yo hice ballet muchos años, he hecho deporte en periodos de mi vida y tengo un cuerpo como bastante, no sé si fuerte o como
1: sí,
0: adaptable.
1: Ágil, ¿no?
0: Entonces hemos hecho lo de calistenias, lo de colgarte.
1: No, calistenias no, pues, son los lo ejercicios.
0: De colgarte de los TRX, oh, un poco de todo me hace. O sea, como de cuerdas, colgar, de todo. Estas sí, pero fuerza porque viene bien, ¿no? Porque para y agilidad.
1: Sí, sí,
0: también.
1: La fuerza.
0: Yo le dije, quiero estar más ágil y más fuerte. Porque yo soy muy grande, tengo mucho peso, pero pues tengo el recuerdo de haber sido ágil y bailarina, ¿no? Entonces me estaba notando como que me cuesta para levantarme del sofá, hacía como... Y no quiero, pero bueno, dentro de mis limitaciones, o sea... Y muy contenta, pero también porque es la típica, jamás me ha pesado, ni me ha medido nada, ni nada de eso. Y lo mismo, también estoy como una dietista porque... Soy vegetariana hace 3 años y me daba miedo tener déficit y justo más ahora, ¿no? En la menopausia. Entonces, pues me ayuda a comer suficientes proteínas, que cuando eres vegetariana no es fácil. Entonces me ha enseñado como... Pero tampoco nunca me ha preguntado cuánto peso, hacemos online las sesiones y no me ha preguntado cuánto peso y no me he pesado yo desde hace 10 años.
1: Claro, sí. Yo creo que el cuidado debería estar a lo largo de la vida, ¿no? Lo que pasa es que sí que es verdad que a mí, yo hablo por mí, personalmente. Yo llegué a los 46, 7 o así, bastante tocadilla y con una sensación de haberme cuidado poco, ¿no? O sea, aparte de que la vida te lleva, ¿no?, a cuidar mucho y tal, ¿no? Pues no sé, por lo que sea, ¿no? Así. Entonces, ahora sí que hay como esa necesidad, como decías tú, porque de repente llegas a los 50 y dices, ostras, lo que queda ya no va a ser, ya no es el doble, ¿no?, cada año. Y como recuperar esa salud también, ¿no? Porque aparte de...
0: Sí, eso también yo se lo he oído mucho a mi ama, ¿no? De que lo que te cuides ahora lo vas a agradecer después, ¿no? Porque yo, o sea, habrá una parte de genética, de suerte, de todo, pero mis padres están estupendos físicamente

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0: No se puede trabajar, pero estas son oficinas.
1: Sí, está de hecho aislada ya cuando hemos ensayado y
0: aún en las tardes cuando ensayan sí se escucha, ¿eh? No es un cargo.

Hola, muy buenas. Yo soy la Moni. Hoy vengo presentando este nuevo programa en Radio Almaina, la radio libre independiente de Granada. Y venimos a presentar un programa que se llama Carne Perra. ¿De qué trata este programa? Este programa trata de lo que significa dedicarse a la música en este mundo de hoy en día, en el cual, bueno, podríamos decir que se ha democratizado el mundo de la autoproducción, pero al mismo tiempo hay tantísima oferta y pocos recursos para la gente que intenta hacerlo de una manera libre, independiente, autogestionada. Es un mundo difícil, este mundo de la música. Siempre lo ha sido, pero bueno, queremos analizar a día de hoy cómo funcionan los mecanismos de esta industria a todas las escalas, a pequeña escala, también a gran escala. Y como última vuelta de tuerca, hablaremos de lo que viene a ser toda esta aventura que significa dedicarse a la música, pero además siendo mujer. Así que bueno, en este programa tendremos contenido de mucha escucha activa y mucho análisis de mujeres cantantes, intérpretes, instrumentalistas, compositoras a lo largo de la historia, un poco centrándonos en la zona de España y concretamente Andalucía, pero la verdad es que mi intención es hacer un recorrido a poder ser cuanto más amplio mejor, podríamos decir que mundial, porque de momento fuera del planeta Tierra no se conocen grupos musicales y tampoco gente que nos haya informado de ello. Así que dentro de este programa también tendremos entrevistas con personas que se mueven por el entorno de Andalucía y sobre todo personas que apuestan por dedicarse a la música de manera autogestionada, independiente, ¿vale? Y el objetivo principal de este programa será ampliar los conocimientos de este sector, dar visibilidad a los artistas, las artistas emergentes, y generar una visión crítica tratando de bueno, poco a poco, entre todas, generar una red de apoyo y ser conscientes de todos los marcos en los cuales se mueven las artistas. No solamente se trata de cantar o componer, sino nos exponemos a un grado bastante grande de exposición. Y en fin, vamos a hablar de temas como salud mental, vamos a hablar de temas como autogestión, como festivales fuera de los marcos de lo que está más conocido. Y gracias a la Radio Libre Independiente de Radio Almaina tenemos este espacio que se nos ofrece, lo cual agradecemos mucho. Y vamos a dar paso a la primera artista de hoy, que necesita poca presentación, pero bueno, aún así vamos a presentarlas a todas y cada una de ellas. La primera es Nina Simone, la segunda será Lauryn Hill y la tercera será Amy Winehouse. Estas tres referentes de la música las he nombrado en orden cronológico, ¿vale? Y vamos a empezar con la gran Nina Simone. Ella nació un 21 de febrero del 1933 y murió un 21 de abril del 2003. Ella fue cantante, compositora y pianista, alta pianista. De hecho, como anécdota, os voy a contar que ella nunca pensó en su vida dedicarse a la música a través de la voz, sino que ella era un amante de la música clásica y a través del piano. A través del piano de la iglesia fue donde ella empezó a sumergirse en este mundo musical, a través del piano, siendo muy, muy, muy, muy pequeña. Y también